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2: Comenzamos Actualidad UNCA. El doctor Luis Lucero, secretario de Minería de la Nación, estuvo presente en el acto de inauguración oficial del 8º Congreso Argentino de Ingeniería, el CADI, y el 14º Congreso Argentino de Enseñanza de Ingeniería, el CAEDI. Habló para Radio Universidad destacando la enorme oportunidad de crecimiento que genera la minería, el RIGI y la formación que otorga la UNCA.
3: Fui invitado por las autoridades del Congreso, del doble Congreso, a darles un panorama de lo que está pasando en la minería, lo cual me parece muy importante porque la minería va a ser un campo de trabajo para muchos egresados de las carreras de ingeniería. Me pareció importante estar, acompañarlos, agradezco la invitación. Siempre es un gusto volver a Catamarca, vengo hace mucho, siempre por trabajo y por la minería, pero siempre es un placer, así que muy contento. Tenemos una oportunidad enorme de crecimiento en todo lo que es el corredor andino y especialmente en el noroeste. Catamarca tiene una geología privilegiada, tiene litio, ya están produciendo y van a tener, Dios mediante, de nuevo Alumbrera produciendo en breve y después Agua Rica. Así que se vienen, creo que, tiempos muy, muy, muy importantes para minería en general, para Catamarca en particular, y para lo que Catamarca va a ser para minería y viceversa va a ser muy, muy, muy importante. Y el RIGI ayuda, sí, claro, sí, el RIGI ayuda mucho porque baja la carga tributaria de forma tal que los proyectos mineros se pueden poner competitivos frente a proyectos que puedan estar en Chile o Perú. Las empresas mineras hoy en día, las que tienen espalda financiera para hacer estos proyectos de varios miles de millones de dólares, miran el mundo en regiones. Entonces miran la región, el cono sur, Chile, ustedes saben lo que significa en cobre, y Perú también. Ambas dos están exportando, imagínense, unos cerca de 60 mil millones de dólares. Así que nosotros ponernos a la par en costos, perdón, fiscales, ha sido muy, muy importante. Hemos logrado que nos vuelvan a mirar. Cuando tuve la suerte de que me visitaran para invitarme, no dudé en poner el hombro porque que las facultades de ingeniería o que el Congreso de Profesores de Ingeniería quiera escuchar de la minería, me parece un signo de los tiempos y una gran cosa. Así que no dudé, acá estoy.
2: Reeditan la obra de teatro Las Troyanas a cargo de la dirección del teatro de la Secretaría de Extensión. Por Radio Universidad tuvimos la palabra de la profesora Marité Pompey, quien nos adelanta parte del contenido de la obra.
4: Estamos acá ensayando Las Troyanas, que es una obra que se puso en escena el año pasado y que vamos a reeditar este año el 26 de septiembre a las 21 horas, acá sábado 26 de septiembre, en la Cúpula del Trueno. Estamos ensayando acá afuera porque está hermoso, pero en la Cúpula del Trueno vamos a estar ese 26 de septiembre a las 21 horas. Y bueno, invitamos a todo el público a participar, a estar, a recordarla a aquellas personas que la han visto, a quienes no han visto, que vengan a ver la obra del Teatro Universitario acá mismo en la universidad. Las Troyanas es una obra de Eurípides sobre un hecho histórico particular que es la invasión de los griegos a Troya. Trabajamos la historia desde otras perspectivas, podemos decir, es una lucha por los recursos de Troya. Y la obra está orientada hacia ese lugar. No tanto, creo yo, que fue una excusa la de Eurípides decir que querían recuperar a Helena, que había sido robada por París, ¿sí? Agamenón, el rey, su esposo, invade Troya, pero seguramente por los recursos de Troya. Así que en el contexto actual pensamos que Las Troyanas da de alguna manera desde el teatro una respuesta cultural y artística a los acontecimientos actuales.
2: Arte y oficio en las manos. La Secretaría de Extensión Universitaria pone en marcha el instructorado en alfarería. Charlamos sobre los detalles de la propuesta, su equipo docente y modalidad con el profesor Sergio Vera.
5: Hace ya un tiempo que venimos como pensando y armando esta propuesta. La estamos armando con Gabriela Ávila y con el secretario de Extensión, el ingeniero Agüero. Y esta propuesta está destinada principalmente, o está pensada para formar a futuros artesanos en el oficio de la alfarería. Para ello planteamos una cursada que va de 9 módulos donde se van a dictar de forma intensiva uno por mes. Para ello también convocamos a docentes de la Universidad Nacional de Catamarca y también artesanos. Por un lado tenemos a arqueólogos que van a dictar la parte teórica y tenemos artesanos de gran renombre de la ciudad que van a dar la parte práctica. Está dirigido al público en general, que pueden tener conocimientos previos o no. Está apuntado a hacer una enseñanza básica, así que arrancaría justamente desde cero a los interesados. Y por suerte tuvimos una gran convocatoria. La verdad es que estamos como muy sorprendidos y contentos, que nos llevó a tener que armar justamente comisiones. Así que una de esas comisiones arrancaría justamente este sábado. Hay cupos todavía para la segunda comisión, sí, que iniciaría justamente el 3 de octubre. La primera arranca este sábado. Para inscribirse tenés que entrar a la página de la Secretaría de Extensión Universitaria y ahí justamente está la posibilidad para inscribirse en el instructorado en alfarería de Catamarca. Sale 40.000 pesos, la inscripción es mensual y son clases intensivas. Se va a realizar en la Secretaría de Extensión Universitaria, que queda en la calle Tucumana, el 535, lado del rectorado. Justamente esta propuesta es retomar y recordar justamente saberes ancestrales, porque el tipo de cerámica que se va a enseñar justamente es la prehispánica. Se va a hacer foco en eso, y para ello Catamarca tiene una gran trayectoria, ¿no? Tiene un desarrollo histórico prehispánico muy, muy amplio, en donde cada uno de esos momentos de la historia prehispánica, la cerámica ha jugado un rol muy importante. Y como expresión material, en cada uno de esos momentos hay características totalmente diferentes. En este instructorado, en cada uno de los módulos vamos a ir transitando por una de las características, desde lo más general a lo más particular.
2: Minería, tecnología y futuro, con el inicio de las charlas de exposiciones del 8º Congreso Argentino de Ingeniería y el 14º Congreso Argentino de Enseñanza de Ingeniería, la Facultad de Tecnología y Ciencias Aplicadas es epicentro de la ingeniería nacional. Conversamos sobre estas jornadas con la secretaria de Investigación, la magíster Sofía Gómez.
6: Esta mañana empezamos desde las 8 de la mañana con las acreditaciones. Ya tenemos más de la mitad de la gente acreditada, pero como el Congreso dura 3 días, 23, 24, 4:25, hay gente que llega un poquito más tarde, quizás esta tarde o quizás mañana. Hoy a la mañana tuvimos un par de charlas, una charla del CEDESITCA, un organismo que nos está cofinanciando este congreso, y también después hubo una charla de una docente muy prestigiosa que habló sobre la inteligencia artificial agéntica, muy interesante su charla. Y en este momento, por ejemplo, está reunido el comité ejecutivo de CONFEDI, que es el organismo que nuclea a todas las carreras de ingeniería, y bueno, y al mismo tiempo se están desarrollando las ponencias en los post y todas las cuestiones esas, ¿no? El plato fuerte de esta tarde es un panel inaugural que decidimos volcarnos por el tema minería, dado el boom minero y dado que Catamarca es minería, ¿no es cierto? Entonces, viene el secretario de Minería de la Nación, el doctor Luis Lucero, viene el presidente de la CAEM, que es la Cámara Argentina de Empresas Mineras, el presidente de la Cámara Argentina de Proveedores Mineros también, viene el presidente del CGMAR, va a estar nuestra ministra de Minería, y todo lo va a coordinar el ingeniero Flavio Fama, que es senador nacional y presidente de la Comisión de Minería de la Nación. Va a ser un panel muy interesante que va a abordar la temática desde todas las perspectivas. El CADI CAEDI, digamos, es un evento que se realiza cada 2 años en distintas provincias del país, en distintas universidades y facultades de ingeniería. El vicerrector, que fue decano saliente el año pasado, postuló Catamarca y bueno, y cuando asumió la nueva decana, aceptó la propuesta, postulamos como sede junto con CODINOA, que son todas las facultades de ingeniería del NOA, pero nos ha tocado ser sede y por lo tanto las organizadoras principales, digamos, así que bueno, aceptamos el desafío y realmente hace ya un año prácticamente que estamos trabajando en esto muy fuertemente, sin lugar a duda el tema que atraviesa todas las áreas, desde la educación hasta el área específica de la inteligencia artificial, un punto donde convergen digamos, todos los campos disciplinares. Y bueno, y lo hemos notado muchísimo en los trabajos. Si bien hay trabajos exclusivamente de inteligencia artificial, como la charla de esta mañana, por ejemplo, después hay otros trabajos que dicen abordajes desde la enseñanza, desde las TIC, desde distintos puntos de vista que emplean inteligencia artificial. Es un tema, digamos, ineludible y hemos notado un importante punto ahí, digamos, de convergencia en las temáticas.
2: Fallo judicial y nuevas medidas. La Cámara Federal ordenó al Estado Nacional cumplir con el financiamiento universitario, mientras el sector se prepara para una nueva marcha federal el próximo 15 de octubre. Charlamos sobre este escenario con el secretario general del GDU, el licenciado Fernando Morales.
7: Y evidentemente se suscitó un hecho el día de ayer muy importante para nosotros, los universitarios, y para los que veníamos sosteniendo un plan de lucha a nivel nacional a lo largo y ancho del país, donde la justicia, a través del Juzgado Contencioso Administrativo Federal 11, que lo dirige el juez Cormick, falló a favor de las universidades y le dice al gobierno nacional que tiene 5 días para cumplir la cautelar. Estos 5 días van corriendo y que la próxima semana ya tendría que estar cumpliéndose justamente con el artículo 5 que habla directamente de la recomposición salarial de los trabajadores universitarios. Habla la pérdida desde el 2023 y que utiliza como índice el IPC hasta el 2025, mes de octubre, que fue declarada la ley de financiamiento universitario. Ese rango temporal se calcula, y los cálculos que tenemos nosotros, estaría más allá del 57% que el gobierno está obligado por ley a recomponer los salarios de los trabajadores universitarios por la pérdida frente al proceso inflacionario del 2023 a octubre del 2025. En ese contexto, evidentemente, hay que ratificar nuestro plan de lucha a nivel nacional, hay que estar en alerta, en movilización y seguir trabajando por la marcha federal, quinta marcha federal universitaria, donde le tenemos que hacer entender al gobierno nacional que las leyes están para cumplirse y que las resoluciones de la justicia también.
2: Seguridad y prevención en las instalaciones de Apunca. Este viernes 25 de septiembre se realizará un taller de prevención sísmica y plan de evacuación destinado al personal no docente. Conversamos sobre la iniciativa con el secretario gremial de Apunca, Mario Aguilera.
8: Lamentablemente es una realidad que estamos viviendo a nivel mundial, ¿no? En nuestra provincia estamos rodeados de montaña y vivimos en un suelo que no está exento de estos movimientos telúricos, ¿no? Por esos motivos se enfocó esta capacitación sobre sismo y planes de evacuación. Está enfocado para tener este conocimiento sobre cómo actuar en cualquier eventualidad, ¿no? Acorde a la temática. Esta capacitación impulsada desde la PUNCA con la colaboración de la policía de la provincia, predisposición del comisario general Marcos Herrera, quien se puso a disposición y puso a disposición de la PUNCA al cuerpo de bomberos dirigidos por el comisario mayor Martín Castelli, a quien les agradecemos también. Este plan de capacitación tuvo como primera instancia el dictado de capacitación sobre primeros auxilios y reanimación cardiopulmonar. Luego se tuvo el dictado de uso y manejo de extintores, que son materias en las cuales los compañeros no docentes todos estamos expuestos a esto, ¿no? Y en esta ocasión tendremos el dictado de sismo y planes de evacuación. Queremos enriquecer los conocimientos de nuestra comunidad universitaria, especialmente a las compañeras y compañeros no docentes. Estos talleres vienen a apuntalar lo plasmado en nuestro convenio colectivo de trabajo en materia de capacitación. Son temas muy importantes que se deben tener en cuenta, ya que ante cualquier eventualidad, con los conocimientos adquiridos, tendremos al menos un instructivo de cómo actuar en casos de algún movimiento sísmico, ¿no? El taller se va a dictar en nuestra sede de Avenida Belgrano 414, que la inscripción puede ser en el momento, el día viernes 25 a las 9 de la mañana se dará inicio, pero pueden inscribirse a medida que van concurriendo a la sede, ¿no? Más allá de que en las redes sociales tuvimos un formulario en el cual se podían inscribir de manera online. 9 de la mañana, se da inicio con el cuerpo de bomberos, quienes son personal adecuado para este tipo de talleres, ¿no? Tenemos un espacio limitado en el cual podemos tener un acopio de hasta 60 personas. En el caso de traspasar ese número, vamos a reprogramar otra instancia, nuevamente el mismo taller para que tenga el alcance que se pretende, ¿no? Que es para el público en general. No queremos que nadie quede afuera de esto y si se tiene que reprogramar, se lo va a reprogramar.
2: El doctor José Yuni, subsecretario de posgrado de la UNCA, nos da cuenta sobre el programa de formación e innovación docente, PROFIDOC, el cual busca la formación, el intercambio y la construcción colectiva de saberes para la enseñanza universitaria.
9: El PROFIDOC es un programa que tiene el rectorado de la universidad, que es un programa para la formación en investigación y en docencia del personal de la UNCA. Es un programa, es un conjunto de actividades sistemáticas, planificadas, de todas de posgrado, que se ofrecen con la intención de mejorar y de profesionalizar los cuadros docentes de la universidad y también los cuadros no docentes. ¿Qué tenemos actualmente para ofrecer? Porque los cursos empiezan en octubre, son de las ofertas nuestras, de estrategias de intervención territorial, que está orientado básicamente a todos los que docentes y estudiantes avanzados que participan de proyectos de extensión. Es un curso que lo dicta ya una capacitadora que ya ha venido trabajando, especializada en todo lo que es metodologías de trabajo comunitario. Un curso que se llama Estrategia de Intervención Territorial. Y luego hay dos cursos, todos los cursos son absolutamente a distancia, no tienen instancias presenciales. Y después tenemos un curso para estudiantes de posgrado y para investigadores nobles, que son herramientas digitales para la elaboración de tesis de posgrado. Y es, bueno, cómo incorporamos también en la elaboración de las tesis herramientas, software, aplicaciones que nos ayudan. Y otro curso que son criterios, herramientas y usos responsables de la investigación, perdón, de la inteligencia artificial para potenciar el proceso investigativo. Esos cursos tenemos abierta la inscripción hasta la semana que viene. Herramientas digitales es para aprender todo el trabajo muchas veces artesanal que hacemos los investigadores cuando hacemos las tesis. Hoy en día puede ser mejorado por el uso de distintas aplicaciones, herramientas que la van a aprender en este curso. Y el otro curso que es criterios, herramientas y uso responsable de inteligencia artificial para potenciar la investigación. Son cursos, digamos, cómo incorporamos la inteligencia artificial en nuestras prácticas de investigación para mejorarlas, potenciarlas, enriquecerlas dentro de los límites que también tiene el uso de la inteligencia artificial, bueno, por distintas cuestiones de plagio, de autoría, de cosas que hay. Son dos cursos. Esos tres cursos comienzan ahora en octubre y terminan a fines de noviembre. Y todos los años vamos renovando la oferta, ¿no? Y ahora estamos trabajando para armar para el año próximo una línea específica de formación para los profesores de las escuelas preuniversitarias.
2: La magíster Ana Moaded, docente de la Facultad de Humanidades, está a cargo del seminario de posgrado Poéticas de la Memoria, Discursos de lo Real en Tiempos de Cancelación, organizada por esta facultad enmarcada en el Doctorado de Ciencias Humanas. Estas fueron sus palabras en Radio Universidad.
10: Un seminario, digamos, de posgrado dentro del doctorado de la Facultad de Filosofía, porque es un tiempo muy complejo, parece que es muy interesante debatir, repensar y actuar en consecuencia en relación al valor de la memoria y al valor de los discursos que se producen en una etapa en la que se tensiona respecto de las verdades y respecto de que los discursos están cada vez más atravesados por una tensión respecto de lo real, o sea, la circulación de la fake news, la circulación de cualquier opina sobre cualquier cosa, y en ese sentido vamos a anclar esto más específicamente con lo audiovisual y con todo lo que es la producción de no ficción audiovisual, que plantea una propuesta bien interesante, tanto en Argentina como en Latinoamérica. Hubo desde hace varios años años, una producción muy interesante de películas, de sea cortometrajes o sea largometrajes, que de alguna manera ponen en tensión la memoria y lo acontecido en la historia reciente y no tan reciente, desde todo lo que se cuestiona con relación a los pueblos originarios, a lo ocurrido durante la dictadura o a cuestiones más recientes, pero siempre planteándonos desde el presente. Es el viernes 2 y el sábado 3 a la mañana tenemos este seminario. Yo creo que las condiciones de un seminario de posgrado las plantea ahí la universidad. Digo, un seminario puede ser accesible a quien quiera cursarlo. Para tener la certificación y validar como posgrado, tenés que tener el grado hecho. Bueno, iba a ser un seminario con evaluación y etcétera. Tiene 30 horas, está validado por la CONIAU y todo eso, que ya sabemos cómo se acreditan los cursos de posgrado, ¿no? Presencial, esta parte, que es el inicio del curso, y hay una parte también virtual o a distancia, porque también va a haber un acompañamiento a cada quien, como es una propuesta que abre a distintas búsquedas y perspectivas. Hay quienes ahondarán en estas poéticas de la memoria y estos discursos de lo real, más pensando en herramientas para poder volver a producir. El espectro es amplio para este seminario de posgrado y habrá después como acompañamiento en las búsquedas que cada quien tiene, como sucede en los cursos de posgrado, digamos, ¿no? Y habrá un cierre común también, que ya veremos si se hace virtual o presencial.
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11: Ya están abiertas las inscripciones para las becas Santander Open Academy, becas de alumnos y docentes universitarios Argentina 2026. Si sos estudiante o docente de la Universidad Nacional de Catamarca, esta convocatoria está pensada para acompañarte en tu trayecto académico y potenciar tu desarrollo profesional. Para postularte, busca la información en las redes sociales de la Secretaría Académica de la Universidad Nacional de Catamarca. Tenés tiempo hasta el 16 de octubre. 35 años, miles de historias. La Facultad de Derecho de la Universidad Nacional de Catamarca invita a la población universitaria y a la comunidad en general a participar del proyecto de construcción de un espacio digital de la memoria, aportando fotografías, anécdotas, recuerdos o relatos breves. Si tenés una anécdota breve o significativa, una historia o experiencia propia o de algún cercano que desees compartir, podés enviarla al siguiente correo electrónico: prensa@derecho.unca.edu.ar. Tenés tiempo hasta el 30 de septiembre por consultas en las redes sociales de la Facultad de Derecho. Oratoria y comunicación efectiva. La Facultad de Tecnología y Ciencias Aplicadas invita a participar del taller presencial y capacitación docente dirigido a docentes de la Facultad de Tecnología y Ciencias Aplicadas y profesionales del ámbito, con una carga horaria de 16 horas con modalidad presencial. La cita es en el auditorio de la Facultad de Tecnología y Ciencias Aplicadas. Las clases inician el 7 de octubre. Para informes e inscripción, dirigirse a la Facultad de Tecnología y Ciencias Aplicadas.
1: Hasta aquí la información en la 100.7. 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En operación técnica, Gustavo Quinteros. Edición, Manuel Toledo Agüero y Luciana Quinteros. Producción, Miguel Zavala. En locución, Nacho Escobar. Gracias por estar con nosotros. Nos reencontramos en la próxima edición de Actualidad UNCA.

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0: 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La Facultad de Humanidades dicta el seminario de posgrado Poéticas de la Memoria a cargo de Ana Moaded y Lucía Fernández. El cursado será presencial este viernes 2 y sábado 3 de octubre en el aula de posgrado en Rivadavia 265. Doctorados se inscriben por Xu Guaraní y alumnos externos por email a dirección de doctorado@uma.unca.edu.ar. 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
0: 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El Departamento de Trabajo Social de la Facultad de Humanidades te invita a sumarte a estas jornadas presenciales el día 15 y 16 de octubre. 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
0: Comenzamos Actualidad UNCA. El doctor Luis Lucero, secretario de Minería de la Nación, estuvo presente en el acto de inauguración oficial del 8º Congreso Argentino de Ingeniería, el CADI, y el 14º Congreso Argentino de Enseñanza de Ingeniería, el CAEDI. Habló para Radio Universidad destacando la enorme oportunidad de crecimiento que genera la minería, el RIGI y la formación que otorga la UNCA.
4: Fui invitado por las autoridades del Congreso, del doble Congreso, a darles un panorama de lo que está pasando en la minería, lo cual me parece muy importante porque la minería va a ser un campo de trabajo para muchos egresados de las carreras de ingeniería. Me pareció importante estar, acompañarlos, agradezco la invitación. Siempre es un gusto volver a Catamarca, vengo hace mucho, siempre por trabajo y por la minería, pero siempre es un placer, así que muy contento. Tenemos una oportunidad enorme de crecimiento en todo lo que es el corredor andino y especialmente en el noroeste. Catamarca tiene una geología privilegiada, tiene litio, ya están produciendo y van a tener, Dios mediante, de nuevo a Lumbrera produciendo en breve y después Agua Rica. Así que se vienen, creo que, tiempos muy, muy, muy importantes para minería en general, para Catamarca en particular, y para lo que Catamarca va a ser para minería y viceversa va a ser muy, muy, muy importante. Y el RIGI ayuda, sí, claro, sí, el RIGI ayuda mucho porque porque baja la carga tributaria de forma tal que los proyectos mineros se pueden poner competitivos frente a proyectos que puedan estar en Chile o Perú. Las empresas mineras hoy en día, las que tienen espalda financiera para hacer estos proyectos de varios miles de millones de dólares, miran el mundo en regiones. Entonces miran la región, el cono sur, Chile, ustedes saben lo que significa en cobre, y Perú también. Ambas dos están exportando, imagínense, unos cerca de 60 mil millones de dólares. Así que nosotros ponernos a la par en costos fiscales ha sido muy, muy importante. Hemos logrado que nos vuelvan a mirar. Cuando tuve la suerte de que me visitaran para invitarme, no dudé en poner el hombro, porque que las facultades de ingeniería o que el Congreso de Profesores de Ingeniería quiera escuchar de la minería, me parece un signo de los tiempos y una gran cosa. Así que no dudé, acá estoy.
0: Reeditan la obra de teatro Las Troyanas, a cargo de la Dirección del Teatro de la Secretaría de Extensión. Por Radio Universidad tuvimos la palabra de la profesora Marité Pompey, quien nos adelanta parte del contenido de la obra.
5: Estamos acá ensayando Las Troyanas, que es una obra que se puso en escena el año pasado y que vamos a reeditar este año, el 26 de septiembre, a las 21 horas, acá sábado 26 de septiembre, en la Cúpula del Trueno. Estamos ensayando acá afuera porque está hermoso, pero en la Cúpula del Trueno vamos a estar ese 26 de septiembre a las 21 horas. Y bueno, invitamos a todo el público a participar, a estar, a recordarla a aquellas personas que la han visto, a quienes no han visto, que vengan a ver la obra del Teatro Universitario acá mismo en la universidad. Las Troyanas es una obra de Eurípides sobre un hecho histórico particular, que es la invasión de los griegos a Troya. Trabajamos la historia desde otras perspectivas, podemos decir, es una lucha por los recursos de Troya. Y la obra está orientada hacia ese lugar. No tanto, creo yo, que fue una excusa la de Eurípides decir que querían recuperar a Helena, que había sido robada por París, ¿sí? Agamenón, el rey, su esposo, invade Troya, pero seguramente por los recursos de Troya. Así que en el contexto actual pensamos que Las Troyanas da, de alguna manera, desde el teatro, una respuesta cultural y artística a los acontecimientos actuales.
0: Arte y oficio en las manos. La Secretaría de Extensión Universitaria pone en marcha el instructorado en alfarería. Charlamos sobre los detalles de la propuesta, su equipo docente y modalidad con el profesor Sergio Vera.
6: Hace ya un tiempo que venimos como pensando y armando esta propuesta. La estamos armando con Gabriela Ávila y con el secretario de Extensión, el ingeniero Agüero. Y esta propuesta está destinada principalmente, o está pensada para formar a futuros artesanos en el oficio de la alfarería. Para ello planteamos una cursada que va de 9 módulos, donde se van a dictar de forma intensiva, uno por mes. Para ello también convocamos a docentes de la Universidad Nacional de Catamarca y también artesanos. Por un lado tenemos a arqueólogos que van a dictar la parte teórica y tenemos artesanos de gran renombre de la ciudad que van a dar la parte práctica. Está dirigido al público en general, que pueden tener conocimientos previos o no. Está apuntado a hacer una enseñanza básica, así que arrancaría justamente desde cero a los interesados. Y por suerte tuvimos una gran convocatoria. La verdad es que estamos como muy sorprendidos y contentos, que nos llevó a tener que armar justamente comisiones. Así que una de esas comisiones arrancaría justamente este sábado. Hay cupos todavía para la segunda comisión, sí, que iniciaría justamente el 3 de octubre. La primera arranca este sábado. Para inscribirse tenés que entrar a la página de la Secretaría de Extensión Universitaria y ahí justamente está la posibilidad para inscribirse en el instructorado en alfarería de Catamarca. Sale 40 mil pesos la inscripción, es mensual y son clases intensivas. Se va a realizar en la Secretaría de Extensión Universitaria, que queda en la calle Tucumana, el 535, lado del rectorado. Justamente esta propuesta es retomar y recordar justamente saberes ancestrales, porque el tipo de cerámica que se va a enseñar justamente es la prehispánica. Se va a hacer foco en eso y para ello Catamarca tiene una gran trayectoria, ¿no? Tiene un desarrollo histórico prehispánico muy, muy amplio, en donde cada uno de esos momentos de la historia prehispánica, la cerámica ha jugado un rol muy importante. y como expresión material. En cada uno de esos momentos hay características totalmente diferentes. En este instructorado, en cada uno de los módulos vamos a ir transitando por una de las características, desde lo más general a lo más particular.
0: Minería, tecnología y futuro, con el inicio de las charlas de exposiciones del 8º Congreso Argentino de Ingeniería y el 14º Congreso Argentino de Enseñanza de Ingeniería, la Facultad de Tecnología y Ciencias Aplicadas es epicentro de la ingeniería nacional. Conversamos sobre estas jornadas con la secretaria de Investigación, la magíster Sofía Gómez.
7: Esta mañana empezamos desde las 8 de la mañana con las acreditaciones. Ya tenemos más de la mitad de la gente acreditada, pero como el Congreso dura 3 días, 23, 24, 25, hay gente que llega un poquito más tarde, quizás esta tarde o quizás mañana. Hoy a la mañana tuvimos un par de charlas, una charla del CDCITCA, un organismo que nos está cofinanciando este congreso, y también después hubo una charla de una docente muy prestigiosa que habló sobre la inteligencia artificial agéntica, muy interesante su charla. Y en este momento, por ejemplo, está reunido el comité ejecutivo de CONFEDI, que es el organismo que nuclea a todas las carreras de ingeniería, y bueno, y al mismo tiempo se están desarrollando las ponencias, los posts y todas las cuestiones esas, ¿no? El plato fuerte de esta tarde es un panel inaugural que decidimos volcarnos por el tema minería, dado el boom minero y dado que Catamarca es minería, ¿no es cierto? Entonces viene el secretario de Minería de la Nación, el doctor Luis Lucero, viene el presidente de la CAEM, que es la Cámara Argentina de Empresas Mineras, el presidente de la Cámara Argentina de Proveedores Mineros también, viene el presidente del CGMAR, va a estar nuestra ministra de Minería, y todo lo va a coordinar el ingeniero Flavio Fama, que es senador nacional y presidente de la Comisión de Minería de la Nación. Va a ser un panel muy interesante que va a abordar la temática desde todas las perspectivas. El CADI-CAEDI, digamos, es un evento que se realiza cada 2 años en distintas provincias del país, en distintas universidades y facultades de ingeniería. El vicerrector, que fue decano saliente el año pasado, postuló Catamarca y, bueno, y cuando asumió la nueva decana, aceptó la propuesta. Postulamos como sede junto con CODINOA, que son todas las facultades de Ingeniería del NOA, pero nos ha tocado ser sede y por lo tanto las organizadoras principales, digamos, así que bueno, aceptamos el desafío y realmente hace ya 1 año prácticamente que estamos trabajando en esto muy fuertemente, sin lugar a duda el tema que atraviesa todas las áreas desde la educación hasta el área específica es la inteligencia artificial, un punto donde convergen, digamos, todos los campos disciplinares y bueno, y lo hemos notado muchísimo en los trabajos, si bien hay trabajos exclusivamente de inteligencia artificial como la charla de esta mañana, por ejemplo. Después hay otros trabajos que dicen abordajes desde la enseñanza, desde las TIC, desde distintos puntos de vista que emplea la inteligencia artificial. Es un tema, digamos, ineludible y hemos notado un importante punto ahí, digamos, de convergencia en las temáticas.
0: Fallo judicial y nuevas medidas. La Cámara Federal ordenó al Estado Nacional cumplir con el financiamiento universitario, mientras el sector se prepara para una nueva marcha federal el próximo 15 de octubre. Charlamos sobre este escenario con el secretario general del GDU, el licenciado Fernando Morales.
8: Y evidentemente se suscitó un hecho el día de ayer muy importante para nosotros los universitarios y para los que veníamos sosteniendo un plan de lucha a nivel nacional a lo largo y ancho del país, donde la justicia a través del juzgado contencioso administrativo federal 11 que lo dirige el juez Cormick falló a favor de las universidades y le dice al gobierno nacional que tiene 5 días para cumplir la cautelar. Estos 5 días van corriendo y que la próxima semana ya tendría que estar cumpliéndose justamente con el artículo 5 que habla directamente de la recomposición salarial de los trabajadores universitarios. Habla la pérdida desde el 2023 y que utiliza como índice el IPC hasta el 2025, mes de octubre, que fue declarada la ley de financiamiento universitario. Ese rango temporal se calcula y los cálculos que tenemos nosotros estaría más allá del 57% que el gobierno está obligado por ley a recomponer los salarios de los trabajadores universitarios por la pérdida frente al proceso inflacionario del 2023 a octubre del 2025. En ese contexto, evidentemente, hay que ratificar nuestro plan de lucha a nivel nacional, hay que estar en alerta, en movilización y seguir trabajando por la marcha federal, quinta marcha federal universitaria, donde le tenemos que hacer entender al gobierno nacional que las leyes están para cumplirse y que las resoluciones de la justicia también.
9: Seguridad y prevención en las instalaciones de Apunca. Este viernes 25 de septiembre se realizará un taller de prevención sísmica y plan de evacuación destinado al personal no docente. Conversamos sobre la iniciativa con el secretario gremial de Apunca, Mario Aguilera.
10: Lamentablemente es una realidad que estamos viviendo a nivel mundial, ¿no? En nuestra provincia estamos rodeados de montaña y vivimos en un suelo que no está exento de estos movimientos telúricos, ¿no? Por esos motivos se enfocó esta capacitación sobre sismo y planes de evacuación. Está enfocado para tener conocimiento sobre cómo actuar en cualquier eventualidad, ¿no? Acorde a la temática. Esta capacitación impulsada desde la Apunca con la colaboración de la policía de la provincia, predisposición del comisario general Marcos Herrera, quien se puso a disposición y puso a disposición de la Apunca al cuerpo de bomberos dirigidos por el comisario mayor Martín Castelli, a quien les agradecemos también. Este plan de capacitación tuvo como primera instancia el dictado de capacitación sobre primeros auxilios y reanimación cardiopulmonar. Luego se tuvo el dictado de uso y manejo de extintores, que son materias en las cuales los compañeros no docentes todos estamos expuestos a esto, ¿no? Y en esta ocasión tendremos el dictado de sismo y planes de evacuación. Queremos enriquecer los conocimientos de nuestra comunidad universitaria, especialmente a las compañeras y compañeros no docentes. Estos talleres vienen a apuntalar lo plasmado en nuestro convenio colectivo de trabajo en materia de capacitación. Son temas muy importantes que se deben tener en cuenta, ya que ante cualquier eventualidad, con los conocimientos adquiridos, tendremos al menos un instructivo de cómo actuar en casos de algún movimiento sísmico, ¿no? El taller se va a dictar en nuestra sede de Avenida Belgrano 414. La inscripción puede ser en el momento, el día viernes 25 a las 9 de la mañana se dará inicio, pero pueden inscribirse a medida que van concurriendo a la sede, ¿no? Más allá de que en las redes sociales tuvimos un formulario en el cual se podían inscribir de manera online. 9 de la mañana se da inicio con el cuerpo de bomberos, quienes son personal adecuado para este tipo de talleres, ¿no? Tenemos un espacio limitado en el cual podemos tener un acopio de estas 60 personas. En el caso de traspasar ese número, vamos a reprogramar otra instancia, nuevamente el mismo taller para que tenga el alcance que se pretende, ¿no? Que es para el público en general. No queremos que nadie quede afuera de esto y si se tiene que reprogramar, se lo va a reprogramar.
9: El doctor José Juni, subsecretario de posgrado de la UNCA, nos da cuenta sobre el programa de formación e innovación docente, PROFIDOC, el cual busca la formación, el intercambio y la construcción colectiva de saberes para la enseñanza universitaria.
11: El PROFIDOC es un programa que tiene el rectorado de la universidad, que es un programa para la formación en investigación y en docencia del personal de la UNCA. Es un programa, es un conjunto de actividades sistemáticas, planificadas, de todas de posgrado que se ofrecen con la intención de mejorar y de profesionalizar los cuadros docentes de la universidad y también los cuadros no docentes. ¿Qué tenemos actualmente para ofrecer? Porque los cursos empiezan en octubre, son de las ofertas nuestras, de estrategias de intervención territorial que está orientado básicamente a todos los que docentes y estudiantes avanzados que participan de proyectos de extensión. Es un curso que lo dicta ya una capacitadora que ya ha venido trabajando, especializada en todo lo que es metodologías de trabajo comunitario. Un curso que se llama Estrategia de Intervención Territorial. Y luego hay dos cursos, todos los cursos son absolutamente a distancia, no tienen instancias presenciales. Y después tenemos un curso para estudiantes de posgrado y para investigadores nobles, que son herramientas digitales para la elaboración de tesis de posgrado. Y es, bueno, cómo incorporamos también en la elaboración de las tesis herramientas, software, aplicaciones que nos ayudan. Y otro curso que son criterios, herramientas y usos responsables de la investigación, perdón, de la inteligencia artificial para potenciar el proceso investigativo. Esos cursos tenemos abierta la inscripción hasta la semana que viene. Herramientas digitales es para aprenden. Todo el trabajo muchas veces artesanal que hacemos los investigadores cuando hacemos las tesis, hoy en día puede ser mejorado por el uso de distintas aplicaciones, herramientas, que la van a aprender en este curso. Y el otro curso, que es criterios, herramientas y uso responsable de inteligencia artificial para potenciar la investigación. Son cursos, digamos, cómo incorporamos la inteligencia artificial en nuestras prácticas de investigación para mejorarlas, potenciarlas, enriquecerlas, dentro de los límites que también tiene el uso de la inteligencia artificial, bueno, por distintas cuestiones de plagio, de autoría, de cosas que hay. Son dos cursos. Esos tres cursos comienzan ahora en octubre y terminan a fines de noviembre. Y todos los años vamos renovando la oferta, ¿no? Y ahora estamos trabajando para armar para el año próximo una línea específica de formación para los profesores de las escuelas preuniversitarias.
9: La magíster Ana Moaded, docente de la Facultad de Humanidades, está a cargo del seminario de posgrado Poéticas de la Memoria, Discursos de lo Real en Tiempos de Cancelación, organizada por esta facultad enmarcada en el Doctorado de Ciencias Humanas. Estas fueron sus palabras en Radio Universidad.
12: Un seminario, digamos, de posgrado dentro del doctorado de la Facultad de Filosofía, porque es un tiempo muy complejo. Parece que es muy interesante debatir, repensar y actuar en consecuencia en relación al valor de la memoria y al valor de los discursos que se producen en una etapa en la que se tensiona respecto de las verdades y respecto de que los discursos están cada vez más atravesado por una tensión respecto de lo real, o sea, la circulación de la fake news, la circulación de cualquier opina sobre cualquier cosa, y en ese sentido vamos a anclar esto más específicamente con lo audiovisual y con todo lo que es la producción de no ficción audiovisual, que plantea una propuesta bien interesante. Tanto en Argentina como en Latinoamérica hubo desde hace varios años una producción muy interesante de películas, de sea cortometrajes o sea largometrajes, que de alguna manera ponen en tensión la memoria y lo acontecido en la historia reciente y no tan reciente, desde todo lo que se cuestiona con relación a los pueblos originarios, a lo ocurrido durante la dictadura o a cuestiones más recientes, pero siempre planteándonos desde el presente. Es el viernes 2 y el sábado 3 a la mañana tenemos este seminario. Yo creo que las condiciones de un seminario de posgrado los plantea ahí la universidad. Digo, un seminario puede ser accesible a quien quiera cursarlo. Para tener la certificación y validar como posgrado, tenés que tener el grado hecho. Bueno, iba a ser un seminario con evaluación, etcétera. Tiene 30 horas, está validado por la CONIAU, y todo eso que ya sabemos cómo se acreditan los cursos de posgrado, ¿no? Presencial, esta parte, que es el inicio del curso, y hay una parte también virtual o a distancia, porque también va a haber un acompañamiento a cada quien, como es una propuesta que abre a distintas búsquedas y perspectivas. Hay quienes ahondarán en estas poéticas de la memoria y estos discursos de lo real, más pensando en herramientas para poder volver a producir. El espectro es amplio para este seminario de posgrado y habrá después como acompañamiento en las búsquedas que cada quien tiene, como sucede en los cursos de posgrado, digamos, ¿no? Y habrá un cierre común también, que ya veremos si se hace virtual o presencial.
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14: Ya están abiertas las inscripciones para las becas Santander Open Academy, becas de alumnos y docentes universitarios Argentina 2026. Si sos estudiante o docente de la Universidad Nacional de Catamarca, esta convocatoria está pensada para acompañarte en tu trayecto académico y potenciar tu desarrollo profesional. Para postularte, busca la información en las redes sociales de la Secretaría Académica de la Universidad Nacional de Catamarca. Tenés tiempo hasta el 16 de octubre. 35 años, miles de historias. La Facultad de Derecho de la Universidad Nacional de Catamarca invita a la población universitaria y a la comunidad en general a participar del proyecto de construcción de un espacio digital de la memoria, aportando fotografías, anécdotas, recuerdos o relatos breves. Si tenés una anécdota breve o significativa, una historia o experiencia propia o de algún cercano que desees compartir, podés enviarla al siguiente correo electrónico: prensa@derecho.unca.edu.ar. Tenés tiempo hasta el 30 de septiembre por consultas en las redes sociales de la Facultad de Derecho. Oratoria y comunicación efectiva. La Facultad de Tecnología y Ciencias Aplicadas invita a participar del taller presencial y capacitación docente dirigido a docentes de la Facultad de Tecnología y Ciencias Aplicadas y profesionales del ámbito, con una carga horaria de 16 horas con modalidad presencial. La cita es en el auditorio de la Facultad de Tecnología y Ciencias Aplicadas. Las clases inician el 7 de octubre. Para informes e inscripción, dirigirse a la Facultad de Tecnología y Ciencias Aplicadas.
13: 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En operación técnica, Gustavo Quinteros. 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Gracias por estar con nosotros. Nos reencontramos en la próxima edición de Actualidad UNCA.

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Esta canción en Sur o No Sur salió, aunque fue escrita hace unos cuantos años antes. La habíamos puesto Barry White meets Nirvana, porque era un homenaje a esa gran vozarrona de Barry. Después levantaba un poco de Polvareda. Y como dice el maestro Blades, la vida te da sorpresa. Las canciones no son de nadie.

la importancia de verte morderte los labios de preocupación. Eso es tan necesaria como verte siempre, como andar siguiéndote con la cabeza en la imaginación. Porque sabes y si no lo sabes no importa, yo sé lo que siento, yo sé lo que cortan después unos labios. Esos labios rojos y afilados y esos puños que tiemblan de rabia cuando

Hoy procura que aquella ventana que mira la calle en tu cuarto se tenga cerrada, porque no vaya a ser yo el viento de la noche y te mida y recorra la piel con mi aliento y hasta te acaricie y te deje dormir y me meta en tu pecho y me vuelvas al

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5: 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La Facultad de Derecho de la UNCA abre las inscripciones para el curso de posgrado Actualización en Reforma Laboral Argentina. La propuesta, con modalidad a distancia, abordará las modificaciones de la Ley 27.742 y tendrá una duración de 2 meses con 60 horas de carga horaria. El dictado inicia en octubre. Podés inscribirte completando el formulario disponible en el sitio derecho.unca.edu.ar y redes de la Facultad de Derecho.
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1: Bienvenidos al informativo de Radio Francia Internacional, viernes 25 de septiembre, mediodía en París. En los controles técnicos nos acompaña Victor Mathieu y estos son nuestros titulares.
2: Ubaldo Bravo.
1: Ya está en París el Papa León XIV. Su visita de 4 días en Francia comenzó con un baño de masas por las calles de la capital. En estos momentos se reúne con Macron en el Palacio del Elíseo. Netanyahu minimiza en la Asamblea General de la ONU la ocupación de los colonos en Cisjordania. También defendió sus operaciones en la Franja de Gaza y se mostró orgulloso de los bombardeos en Irán. Y en Venezuela, este viernes concluye la segunda ronda de negociaciones entre la oposición y el gobierno, pero a María Corina Machado le siguen prohibiendo el ingreso. En las calles de Caracas, los venezolanos piden que la dejen entrar. Estos son nuestros titulares. Comenzamos con el informativo. Ya se encuentra el Papa León XIV en la capital francesa. Aterrizó cerca de las 10 de la mañana, hora local, en el aeropuerto de Orly, donde fue recibido por el presidente Emmanuel Macron para una visita de 4 días, que la prensa local ya anuncia como histórica. La última visita papal fue hace 18 años. Los parisinos lo reciben en un ambiente festivo y con un baño de masas. Contactamos con nuestra colega Ana María Ospina, quien nos reporta lo que ha sucedido en esas primeras horas de visita. Adelante, Ana María.
3: Hola, Waldo, te saludo desde la Torre Montparnasse, uno de los edificios más altos de París, porque hasta aquí llegaron cientos de personas para ver el paso del Papa León XIV de forma espontánea. Llegó en un auto acompañado por un gran dispositivo de seguridad, la gente con banderas de Francia, banderas del Vaticano y banderas blancas, como decíamos, de forma espontánea, y pasa por aquí para llegar hacia el Elíseo, donde en ese momento se reúne como jefe de Estado con el presidente Emmanuel Macron. En minutos hablará al mundo con un discurso de la UNESCO, entre otros temas, hablará del uso responsable de la inteligencia artificial, y después el encuentro con los fieles volverá por esta zona para pasar en el Papa Móvil 2 kilómetros por las calles de París rumbo a la Catedral de Notre Dame. Por primera vez un Papa la visitará desde su reconstrucción tras el gran incendio de 2019. Un viaje pastoral en el que pretende hablarle a los jóvenes. Por eso se reunirá esta noche ante 80.000 personas de entre 18 y 35 años para pues llevar un mensaje de paz y de unión, Ubaldo.
1: Gracias, Ana María, y agregar que el domingo se reunirá el Papa León XIV en Lourdes con 7 víctimas de abusos sexuales cometidos por sacerdotes y autoridades de la Iglesia Católica. Siga en sintonía de RFI porque seguiremos minuto a minuto esta visita del Papa León XIV en Francia. Este viernes termina la visita de Xi Jinping en los Estados Unidos y se siguen acumulando los gestos de Donald Trump hacia su principal rival económico, pues tomarán el té junto a sus esposas y llevará a Xi Jinping a los archivos nacionales donde se encuentra la Declaración de Independencia de Estados Unidos. La víspera, el presidente de China dijo que los intereses de ambos países están profundamente entrelazados. La crónica de lo sucedido durante la segunda jornada con nuestro corresponsal en Washington, Cristóbal Vázquez.
4: En lo que va del segundo gobierno de Donald Trump, solo ha habido 2 cenas de Estado, una para el rey de Inglaterra y la de este jueves para el líder chino Xi Jinping. La cena oficial de Estado en la que asistieron presidentes de los principales bancos y empresas de tecnología del país, incluyendo a Sam Altman de OpenAI y el CEO de NVIDIA, Jensen Huang, entre otros. Durante la visita oficial, Xi Jinping dijo que la inteligencia artificial tiene que ser controlada por humanos y estar dirigida para el bienestar de los ciudadanos. Además, dijo que invitaba al presidente Trump a la colaboración y no a la confrontación en la relación comercial y bilateral para que los dos países crezcan de forma responsable. En su pronunciamiento, Trump también se mostró abierto a limar asperezas comerciales para el desarrollo económico de los dos países. Finalmente, Xi Jinping invitó a más de 100.000 jóvenes estadounidenses para que visiten China en los próximos 5 años y haya una mejor comunicación militar entre las dos potencias. La visita se da en medio de la amenaza del comunismo, que es la carta de presentación que se juegan varios candidatos del partido de Donald Trump en las elecciones de medio mandato. Informó desde Washington para Radio Francia Internacional, Cristóbal Vázquez.
1: Seguimos en los Estados Unidos, donde la comunidad internacional le dio la espalda a Israel en la Asamblea General de la ONU. Cuando Benjamín Netanyahu daba su discurso, decenas de delegaciones abandonaban la sala. Netanyahu dijo que acusar a Israel de genocidio en Gaza es una de las mayores mentiras del siglo, después de haber considerado los bombardeos contra Irán como la decisión más fácil que ha tomado en su carrera. Más detalles con nuestro corresponsal en Tel Aviv, Daniel Blumenthal.
4: Antes de comenzar su discurso en inglés, Netanyahu vio columnas de diplomáticos saliendo de la sala y, como se demoraban en hacerlo, les apremió.
5: If there are any other moral cowards who haven't yet left this hall, please do so now.
4: Si hay algún cobarde que aún no ha salido, que lo haga ahora, dijo, agregando que Israel ha protegido a muchas de las naciones que se retiraron. Hablando con énfasis en una disertación bien ensayada, el primer ministro israelí aseguró que Israel nunca será aniquilado y atacó a la prensa internacional por centrarse en la violencia de los colonos en Cisjordania. Un grupo reducido de jóvenes, dijo, en lugar de cubrir los eventos del 7 de octubre. Acusó a Qatar de financiar universidades estadounidenses y medios como Al Jazeera para lavar el cerebro a los jóvenes e inculcar odio hacia Israel y Occidente, ignorando que él mismo permitió que Qatar transfiriera centenares de millones de dólares a Hamas en Gaza. En una nota especialmente bizarra, el primer ministro israelí acusó de antisemitismo al alcalde de Nueva York, Zohran Mamdani, afirmando que los judíos no se sienten seguros en la ciudad bajo su mandato. A pesar de que faltan 32 días para las elecciones generales, la prensa independiente en Israel transmitió su discurso en directo, aún sabiendo que se trata de pura propaganda electoral. En Washington lo entendieron y Netanyahu no logró mantener reuniones ni con el presidente Donald Trump ni con otros miembros de su gabinete. Para Radio Francia Internacional, Daniel Blumenthal, Tel Aviv.
1: Gracias, Daniel. Nos quedamos en Medio Oriente, en Arabia Saudita, donde continúan los ataques de los rebeldes hutíes aliados de Irán. Uno de sus objetivos es el puerto de Yanbu en el Mar Rojo. El presidente de Francia, Emmanuel Macron, anunció que enviará militares para proteger esa zona que alberga importantes instalaciones energéticas del Reino Saudí. Hablamos del Petroline, un oleoducto que puede transportar 5 millones de barriles por día. Más detalles con Yago Martí.
6: El presidente de Francia, Emmanuel Macron, apuesta por la vía diplomática y militar para atajar la crisis de carburantes en el país, donde el precio de la gasolina ya ronda la cifra récord de 2,4 euros el litro.
7: Nous allons envoyer des moyens militaires, c'est-à-dire des soldats.
6: En respuesta a los periodistas de la cadena francesa TF1, Macron dijo que tiene previsto enviar soldados, radares y sistemas de defensa para proteger las instalaciones de Yanbu, la principal terminal saudí de exportación de crudo en el Mar Rojo. Desde el inicio del conflicto en el estrecho de Hormuz, los rebeldes hutíes de Yemen, apoyados por Irán, han atacado en repetidas ocasiones las instalaciones saudíes. El presidente también aclaró que no quiere involucrar a Francia en el conflicto entre el reino y los rebeldes proiraníes. En respuesta a la oposición que reclama una bajada de impuestos, Macron respondió que el país tiene aseguradas reservas de gas de hasta el 80% cumpliendo los objetivos europeos. Y aunque no descarta implantar cualquier medida en el largo plazo, durante toda la entrevista dejó claro un mensaje: las razones del aumento del precio del carburante son geopolíticas.
1: Lo decíamos al principio del noticiero, el Papa León XIV se reunirá con víctimas de abuso sexual de la Iglesia francesa, un espinoso asunto que el Papa también tiene pendiente con Panamá, donde la Iglesia católica registra decenas de casos. Más detalles con nuestro compañero Asbel López.
8: Son 37 denuncias contra religiosos por abusos sexuales entre 2001 y 2025 en la Arquidiócesis de Panamá. La comisión, compuesta por académicos de dos universidades católicas, investigó 24 de ellas. El resto concernían otras arquidiócesis y por eso fueron dejadas de lado. El español Yago de la Cierva, miembro de la Comisión Transparencia, viajó a ese país para la presentación de un informe que, según él, es sin precedentes.
9: Este informe es histórico, porque es la primera vez que una arquidiócesis, ¿no?, que una institución de la Iglesia, sin presión externa, sin denuncias de los medios de comunicación, sin denuncia de las autoridades públicas, ha decidido encargar a una comisión completamente independiente en la gestión, en la financiación, en todo su trabajo, ha encargado, dice, decidme qué he hecho mal. Y es la primera vez que yo sepa en todo el mundo que una institución católica hace esto.
8: El informe contiene más de 2 decenas de recomendaciones. Yago de la Sierva detalla algunas de ellas.
9: La mayoría de las recomendaciones se refieren a poner en el centro a las víctimas, dar muchísimo más peso a la escucha de la víctima. Otra de las recomendaciones que es muy importante es que se necesita dar una formalidad a todos estos procesos. Es decir, tiene que quedar constancia de la denuncia, de lo que se hace a continuación, de cómo se acompaña a la víctima, de cuál es la pena que se pone al culpable, si hay investigación, etcétera. De tal manera que no solo se hace lo que se tiene que hacer, sino que además te deja constancia para poder examinar y rendir cuentas de lo que ha sucedido. O sea que la arquidiócesis utilizaba mucha informalidad a la hora de gestionar estos casos. Lo que hemos recomendado es que tiene que documentarlo y además tiene que poner a personal especializado que sepa, o sea, que tenga una formación sobre estos temas y que dé continuidad a todas las políticas.
8: El arzobispo de Panamá, José Domingo Ulloa, informó que 5 religiosos fueron condenados por la justicia y expulsados de la iglesia por estas acusaciones. Ulloa pidió perdón por los crímenes, algo que ya había hecho en 2023, aunque de forma general.
1: En Venezuela concluye este viernes la segunda ronda del diálogo entre la oposición y el gobierno. El jueves, cientos de personas salieron a las calles para exigir el regreso de la opositora María Corina Machado, exiliada en Panamá y a quien por tercera vez se le negó el acceso. Reportaje desde Caracas con nuestro corresponsal Víctor Amaya.
10: Una multitud se concentró en Caracas para exigir que se permita el retorno al país de la líder opositora María Corina Machado, que permanece en Panamá luego de 3 intentos bloqueados de regresar a Venezuela en esta semana, según denunció su equipo. Machado salió clandestinamente del país a finales de 2025, luego de casi un año escondida. La convocatoria la hizo su grupo político 20 Venezuela ante una de las sedes del Consejo Nacional Electoral en la capital venezolana, donde el reclamo por la presencia de la Premio Nobel de la Paz 2025 se combinó con el llamado a convocar finalmente elecciones presidenciales, luego de que la presidenta encargada, Delcy Rodríguez, dijera ante Naciones Unidas que las habría, aunque sin decir fecha. Los manifestantes trancaron por minutos una de las principales vías de la ciudad cercanas al sitio de la protesta, pero pronto desistieron de más debido a la lluvia. La convocatoria coincidió con otra protesta de calle, en este caso de sectores gremiales, reclamando mejores salarios. Desde Caracas, Víctor Amaya para Radio Francia Internacional.
1: Gracias, Víctor. Y con esta noticia ponemos punto final a este informativo de Radio Francia Internacional. Próxima cita informativa, 2:00 p.m, hora de París. Hasta la próxima.
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20: Comenzamos Actualidad UNCA. Ahora vamos a escuchar al doctor Luis Lucero, secretario de Minería de la Nación. Estuvo presente en el acto de inauguración oficial del octavo CADI y el decimocuarto CAEDI. Habló para Radio Universidad destacando la enorme oportunidad de crecimiento que genera la minería, el RIGI y la formación otorgada por la UNCA.
21: Fui invitado por las autoridades del Congreso, del doble Congreso, a darles un panorama de lo que está pasando en la minería, lo cual me parece muy importante porque la minería va a ser un campo de trabajo para muchos egresados de las carreras de ingeniería. Me pareció importante estar, acompañarlos, agradezco la invitación. Siempre es un gusto volver a Catamarca, vengo hace mucho, siempre por trabajo y por la minería, pero siempre es un placer, así que muy contento. Tenemos una oportunidad enorme de crecimiento en todo lo que es el corredor andino y especialmente en el noroeste. Catamarca tiene una geología privilegiada, tiene litio, ya están produciendo y van a tener, Dios mediante, de nuevo a Lumbrera produciendo en breve y después Agua Rica. Así que se vienen, creo que, tiempos muy, muy, muy importantes para minería en general, para Catamarca en particular, y para lo que Catamarca va a ser para minería y viceversa va a ser muy, muy, muy importante. Y el RIGI ayuda, sí, claro, sí, el RIGI ayuda mucho porque baja la carga tributaria de forma tal que los proyectos mineros se pueden poner competitivos frente a proyectos que puedan estar en Chile o Perú. Las empresas mineras hoy en día, las que tienen espalda financiera para hacer estos proyectos de varios miles de millones de dólares, miran el mundo en regiones. Entonces miran la región, el cono sur, Chile, ustedes saben lo que significa en cobre, y Perú también. Ambas dos están exportando, imagínense, unos cerca de 60.000 millones de dólares. Así que nosotros ponernos a la par en costos, perdón, fiscales, ha sido muy, muy importante. Hemos logrado que nos vuelvan a mirar. Cuando tuve la suerte de que me visitaran para invitarme, no dudé en poner el hombro, porque que las facultades de ingeniería o que el Congreso de Profesores de Ingeniería quiera escuchar de la minería, me parece un signo de los tiempos y una gran cosa. Así que no dudé, acá estoy.
20: Reeditan la obra de teatro Las Troyanas a cargo de la dirección del teatro de la Secretaría de Extensión. Por Radio Universidad tuvimos la palabra de la profesora Marité Pompey, quien nos adelanta parte del contenido de la obra.
22: Estamos acá ensayando Las Troyanas, que es una obra que se puso en escena el año pasado y que vamos a reeditar este año el 26 de septiembre a las 21 horas, acá sábado 26 de septiembre, en la Cúpula del Trueno. Estamos ensayando acá afuera porque está hermoso, pero en la Cúpula del Trueno vamos a estar ese 26 de septiembre a las 21 horas. Y bueno, invitamos a todo el público a participar, a estar, a recordarla a aquellas personas que la han visto, a quienes no han visto, que vengan a ver la obra. obra del Teatro Universitario acá mismo en la universidad. Las Troyanas es una obra de Eurípides sobre un hecho histórico particular que es la invasión de los griegos a Troya. Trabajamos la historia desde otras perspectivas, podemos decir, es una lucha por los recursos de Troya. Y la obra tiene mucho, está orientada hacia ese lugar. No tanto, creo yo, que fue una excusa la de Eurípides decir que querían recuperar a Helena, que es, había sido robada por París, ¿sí? Agamenón, el rey, su esposo, invade Troya, pero seguramente por los recursos de Troya. Así que en el contexto actual pensamos que Las Troyanas da de alguna manera desde el teatro una respuesta cultural y artística a los acontecimientos actuales.
20: Arte y oficio en las manos. La Secretaría de Extensión Universitaria pone en marcha el instructorado en alfarería. Charlamos sobre los detalles de la propuesta, su equipo docente y modalidad con el profesor Sergio Vera.
0: Hace ya un tiempo que venimos como pensando y armando esta propuesta. La estamos armando con Gabriela Ávila y con el secretario de Extensión, el ingeniero Agüero. Y esta propuesta está destinada principalmente, o está pensada para formar a futuros artesanos en el oficio de la alfarería. Para ello planteamos una cursada que va de 9 módulos donde se van a dictar de forma intensiva uno por mes. Para ello también convocamos a docentes de la Universidad Nacional de Catamarca y también artesanos. Por un lado tenemos a arqueólogos que van a dictar la parte teórica y tenemos artesanos de gran renombre de la ciudad que van a dar la parte práctica. Está dirigido al público en general, que pueden tener conocimientos previos o no. Está apuntado a ser una enseñanza básica, así que arrancaría justamente desde cero a los interesados. Y por suerte tuvimos una gran convocatoria. La verdad es que estamos como muy sorprendidos y contentos, que nos llevó a tener que armar justamente comisiones. Así que una de esas comisiones arrancaría justamente este sábado. Hay cupos todavía para la segunda comisión, sí, que iniciaría justamente el 3 de octubre. La primera arranca este sábado. Para inscribirse tenés que entrar a la página de la Secretaría de Extensión Universitaria y ahí justamente está la posibilidad para inscribirse en el instructorado en alfarería de Catamarca. Sale 40.000 pesos la inscripción, es mensual y son clases intensivas. Se va a realizar en la Secretaría de Extensión Universitaria, que queda en la calle Tucumana, el 535, lado del rectorado. Justamente esta propuesta es retomar y recordar justamente saberes ancestrales, porque el tipo de cerámica que se va a enseñar justamente es la prehispánica. Se va a hacer foco en eso, y para ello Catamarca tiene una gran trayectoria, ¿no? Tiene un desarrollo histórico prehispánico muy, muy amplio, en donde cada uno de esos momentos de la historia prehispánica, la cerámica ha jugado un rol muy importante. Y como expresión material, en cada uno de esos momentos hay características totalmente diferentes. En este instructorado, en cada uno de los módulos vamos a ir transitando por una de las características, desde lo más general a lo más particular.
20: Minería, tecnología y futuro, con el inicio de las charlas y exposiciones del octavo CADI y el 14º CAEDI. La Facultad de Tecnología y Ciencias Aplicadas es epicentro de la ingeniería nacional. Conversamos sobre estas jornadas con la secretaria de Investigación, la magíster Sofía Gómez.
2: Esta mañana empezamos desde las 8 de la mañana con las acreditaciones. Ya tenemos más de la mitad de la gente acreditada, pero como el congreso dura 3 días, 23, 24, 25, hay gente que llega un poquito más tarde, quizás esta tarde o quizás mañana. Hoy a la mañana tuvimos un par de charlas, una charla del CDCITCA, un organismo que nos está cofinanciando este congreso, y también después hubo una charla de una docente muy prestigiosa que habló sobre la inteligencia artificial agéntica. Muy interesante su charla. Y en este momento, por ejemplo, está reunido el Comité Ejecutivo de CONFEDI, que es el organismo que nuclea a todas las carreras de ingeniería, y bueno, y al mismo tiempo se están desarrollando las ponencias, los pósters y todas las cuestiones esas, ¿no? El plato fuerte de esta tarde es un panel inaugural que decidimos volcarnos por el tema minería, dado el boom minero y dado que Catamarca es minería, ¿no es cierto? Entonces, viene el secretario de Minería de la Nación, el doctor Luis Lucero, viene el presidente de la CAEM, que es la Cámara Argentina de Empresas Mineras, el presidente de la Cámara Argentina de Proveedores Mineros también, viene el presidente del CGMAR, va a estar nuestra ministra de Minería, y todo lo va a coordinar el ingeniero Flavio Fama, que es senador nacional y presidente de la Comisión de Minería de la Nación. Va a ser un panel muy interesante que va a abordar la temática desde todas las perspectivas. El CADI-CAEDI, digamos, es un evento que se realiza cada 2 años en distintas provincias del país, en distintas universidades y facultades de ingeniería. El vicerrector, que fue decano saliente el año pasado, postuló Catamarca y, bueno, y cuando asumió la nueva decana, aceptó la propuesta. Postulamos como sede junto con CODINOA, que son todas las facultades de ingeniería del NOA. Pero nos ha tocado ser sede y, por lo tanto, las organizadoras principales, digamos. Así que, bueno, aceptamos el desafío y realmente hace ya un año prácticamente que estamos trabajando en esto muy fuertemente. Sin lugar a duda, el tema que atraviesa todas las áreas, desde la educación hasta el área específica es la inteligencia artificial. Un punto donde convergen, digamos, todos los campos disciplinares. Y bueno, y lo hemos notado muchísimo en los trabajos. Si bien hay trabajos exclusivamente de inteligencia artificial, como la charla de esta mañana, por ejemplo, después hay otros trabajos que dicen abordajes desde la enseñanza, desde las TIC, desde distintos puntos de vista que emplean la inteligencia artificial. Es un tema, digamos, ineludible. Y hemos notado un importante punto ahí, digamos, de convergencia en las temáticas.
20: Fallo judicial y nuevas medidas. La Cámara Federal ordenó al Estado Nacional cumplir con el financiamiento universitario, mientras el sector se prepara para una nueva marcha federal el próximo 15 de octubre. Charlamos sobre este escenario con el secretario general del GDU, el licenciado Fernando Morales.
3: Y evidentemente se suscitó un hecho el día de ayer muy importante para nosotros, los universitarios, y para los que veníamos sosteniendo un plan de lucha a nivel nacional a lo largo y ancho del país, donde la justicia, a través del juzgado contencioso administrativo federal 11, que lo dirige el juez Cormick, falló a favor de las universidades y le dice al gobierno nacional que tiene 5 días para cumplir la cautelar. Estos 5 días van corriendo y que la próxima semana ya tendría que estar cumpliéndose justamente con el artículo 5, que habla directamente de la recomposición salarial de los trabajadores universitarios. Habla la pérdida desde el 2023 y que utiliza como índice el IPC hasta el 2025, mes de octubre, que fue declarada la ley de financiamiento universitario. Ese rango temporal se calcula, y los cálculos que tenemos nosotros, estaría más allá del 57% que el gobierno está obligado por ley a recomponer los salarios de los trabajadores universitarios por la pérdida frente al proceso inflacionario del 2023 a octubre del 2025. En ese contexto, evidentemente, hay que ratificar nuestro plan de lucha a nivel nacional. Hay que estar en alerta, en movilización y seguir trabajando por la marcha federal, quinta marcha federal universitaria, donde le tenemos que hacer entender al gobierno nacional que las leyes están para cumplirse y que las resoluciones de la justicia también.
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5: 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Tenés tiempo hasta el 16 de octubre. 35 años, miles de historias. La Facultad de Derecho de la Universidad Nacional de Catamarca invita a la población universitaria y a la comunidad en general a participar del proyecto de construcción de un espacio digital de la memoria, aportando fotografías, anécdotas, recuerdos o relatos breves. Si tenés una anécdota breve o significativa, una historia o experiencia propia o de algún cercano que desees compartir, podés enviarla al siguiente correo electrónico: prensa@derecho.unca.edu.ar. Tenés tiempo hasta el 30 de septiembre por consultas en las redes sociales de la Facultad de Derecho. 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La Facultad de Tecnología y Ciencias Aplicadas invita a participar del taller presencial y capacitación docente dirigido a docentes de la Facultad de Tecnología y Ciencias Aplicadas y profesionales del ámbito, con una carga horaria de 16 horas con modalidad presencial. La cita es en el auditorio de la Facultad de Tecnología y Ciencias Aplicadas. Las clases inician el 7 de octubre. Para informes e inscripción, dirigirse a la Facultad de Tecnología y Ciencias Aplicadas.
6: Hasta aquí la información en la 100.7. Esto fue Actualidad UNCA. En operación técnica, Gustavo Quinteros. Edición, Manuel Toledo Agüero y Luciana Quinteros. Producción, Miguel Zavala. En locución, Nacho Escobar. Gracias por estar con nosotros. Nos reencontramos en la próxima edición de Actualidad UNCA.
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0: Buenos días a todos, ¿cómo les va? Mi nombre es Fernando Valles Díaz, esto es Primeras Horas. Buenos días al señor Hugo Castro en operación, en musicalización, en redes sociales. Lo tenemos a Samuel Castro, buenos días.
1: Estado del tiempo.
0: Actualmente en San Fernando del Valle de Catamarca transitamos los 22 grados centígrados. Tendremos una máxima de 36 grados, la humedad al 27% y un viento de 21 kilómetros por hora.
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0: Matricidio, rechazaron el sobreseimiento de Tula. La fiscal penal de violencia familiar y de género, Alejandra Antonino, rechazó el pedido de sobreseimiento de Marcelo Joaquín Tula, de 22 años, el único imputado por el asesinato de su madre, Norma Beatriz Tula, ocurrido en el barrio La Chacarita, en la ciudad de Capital. La defensa de Marcelo Joaquín, ejercida por el defensor público Mariano Guillamondegui, había solicitado el sobreseimiento por imputabilidad, puesto que el momento de asesinato el acusado se encontraba con un cuadro de brote psicótico. Además, había pedido que esta cuestión sea trasladada al juzgado de control de garantías para que un juez o una jueza defina si iba a ser sobreseído o no. La querella, con la que la representación del abogado Diego Quinteros Martínez se había opuesto a lo pretendido por la defensa de Marcelo Joaquín. Con este panorama, solamente restaba conocer qué postura iba a tomar la fiscal Antonino, es decir, si iba a acompañar o no el pedido de sobreseimiento del acusado. Este jueves se conoció la negativa de Antonino, quien decidió no hacer lugar a lo solicitado por Guillamondegui. Galán recurre a la corte para tratar de revertir el pedido de desafuero. La defensa del diputado Javier Galán casó el lunes a las sentencias de la Cámara de Apelaciones que rechazaron la caducidad del proceso de pedido de desafuero en la causa por abuso sexual y el pedido de desafuero en el caso de peculado de servicios. Para tratar de revertirlos en la Corte de Justicia, el Tribunal de Apelaciones debe ahora decretar si habilita o no los recursos para el legislador llegue a la máxima instancia judicial de la provincia. Las causas penales abiertas contra Galán, mientras tanto, siguen paradas a la espera de que eventualmente se resuelvan los desafueros. Esta decisión no es competencia de la justicia, sino de la Cámara de Diputados, donde para proceder el desafuero se requiere mayoría calificada de 2/3 de los miembros del cuerpo, previo dictamen de la Comisión de Asuntos Constitucionales. Diez años de prisión para Leiva y Agüero por mayoría de votos del Tribunal Oral. Por mayoría de votos, el Tribunal de la Cámara de Sentencia en lo criminal número 2 condenó ayer a Emanuel Agüero y Gabriel Leiva de 10 años de prisión efectiva tras declararlos culpables de abuso sexual con acceso carnal en calidad de coautores. La audiencia se realizó ayer tras un cuarto intermedio dispuesto el 15 de septiembre para dar cumplimiento a lo dispuesto en la Corte de Justicia local al anular por segunda vez y por cuestión de formas el veredicto emitido por la Cámara de Sentencia número 1. Durante la audiencia, los acusados hicieron uso de la palabra antes de conocer el veredicto y tras negar las acusaciones pidieron ser absueltos por falta de pruebas. Tras las instancias de los alegatos en que las defensas de Leiva y Agüero a cargo de Pedro Vélez y Luciano Rojas respectivamente pidieron la absolución del tribunal dispuso un cuarto intermedio y pasó a deliberar.
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4: El Senado convirtió en ley el proyecto de zonas frías y limita el subsidio de gas a la Patagonia, La Puna y Malargüe. El Senado convirtió en ley el proyecto de zonas frías que restringe el subsidio de gas a las provincias del sur, Malargüe y La Puna, y deje sin ese beneficio a más de 3 millones de personas. El gobierno logró la sanción del proyecto luego del acuerdo celebrado con las provincias del norte para otorgar un subsidio a la electricidad en los meses de verano. La iniciativa fue sancionada por 38 votos que fueron aportados por 21 legisladores de La Libertad Avanza, 4 radicales, 3 del PRO, 3 Convicción Federal y 1 de Primero Los Salteños, 1 de Despierta Chubut, uno de Provincias Unidas, uno de Independencia y 2 de Movimientos por Misiones, uno de Neuquindad y uno de Independencia. Antes de iniciar el debate, el presidente del bloque peronismo, José Mayans, anticipó que se retiraban, con lo cual el oficialismo deberá garantizar el quórum de 37 senadores para votar esta iniciativa. Con la sanción de esta ley, el gobierno podrá

Elimina el subsidio para 90 ciudades de las provincias de Buenos Aires, Córdoba, La Pampa y San Luis, y solo se mantiene en la Patagonia, La Puna y Malargüe. En una hora y media se agotaron las entradas para la despedida de Lionel Messi y la selección. Indignación en las redes sociales. Agotado, la franja roja con letras blancas cruzada en el flyer de la portada del web oficial de ventas de entradas para la despedida de Lionel Messi, apareció este jueves apenas una hora y media después de que se había abierto la posibilidad de comprar. El sistema virtual colapsó por el ingreso a partir de las 18 horas de miles de personas que querían estar presentes en el Estadio Monumental el próximo 6 de octubre para el encuentro entre la selección argentina y Benín, que será el último de la pulga vestida con la celeste y blanco. Pulseada libertaria, Karina Milei presiona a Bullrich por la eliminación de las PASO y la senadora apunta a Santilli. La eliminación de las PASO se metió en la interna del gobierno y ya es una obsesión de la secretaria general de la presidencia, Karina Milei, quien en cada reunión le insiste a Patricia Bullrich con la necesidad de avanzar con la reforma electoral y la respuesta es simple, es siempre la misma. En el Senado no están los votos. En la reunión de la mesa política de este martes, cuando la hermana del presidente Javier Milei se volvió a encontrar con la jefa del oficialismo de la Cámara Alta, después del cortocircuito generado por la inclusión en el proyecto de presupuesto 2027 del recorte en el área de discapacidad, la tensión aumentó entre ambas figuras del gobierno. Karina Milei le reprochó tanto las declaraciones públicas por las diferencias como el comentado video que la senadora subió a las redes con la música de Lali Espósito. Los trapitos se lavan en casa, fue la frase que le dijo la secretaria, a lo que la senadora le reprochó no haber sido avisada por los ajustes dispuestos en el proyecto enviado por el ministro de Economía, Luis Toto Caputo.

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1: Fórmula 1, el GP de Azerbaiyán. ¿Cómo le fue a Franco Colapinto en la FP3 y dónde ver la clasificación? Las ráfagas llegaron a los 50 kilómetros por hora, según reportaron los pilotos y algunos sectores del circuito durante la FP3. Ahora, a minutos de la clasificación, es la máxima preocupación de los equipos. El piloto que integra la Academia Alpine se consagró en la segunda sprint race del día para la telonera de la F1 a menos de media hora para clasificación por el retraso que generó la bandera roja. A las 9 comenzará la Q1 con los 22 pilotos de la parrilla. Alpine quiere volver a meterse entre los Q3 con sus dos pilotos. George Russell era el favorito el jueves, pero este viernes avisó Verstappen en el último ensayo. Leclerc es el piloto con más poles en Bakú, aunque la última fue a manos del neerlandés de Red Bull, que logró y se quedó con la victoria. Pedro Sánchez pasó un mal trago en Harvard. Varios estudiantes le preguntaron por las causas judiciales contra su familia y el espionaje de Pegasus. El presidente del gobierno español, Pedro Sánchez, tuvo que responder este jueves en la Universidad de Harvard a una serie de preguntas de estudiantes sobre la corrupción en España, los casos judiciales de su esposa y su hermano, el espionaje de Pegasus o la posición española ante el Sahara o Venezuela. Sánchez tuvo una intervención dedicada a alertar de los riesgos de los tecnooligarcas y tras ella hubo una serie de preguntas de estudiantes que versaron en primer lugar sobre el tema de su discurso, pero que después abordaron otro tipo de cuestiones. Así, uno de ellos preguntó al presidente del gobierno por las causas judiciales de su esposa, su hermano y el ex fiscal general del estado, Álvarez García Ortiz, que dijo que estaban relacionadas con casos de corrupción y que han conllevado que otras personas estén en prisión, y le planteó que piensa ante quienes creen que él es una de las razones de esa corrupción. Sánchez dijo que por supuesto ha habido algunos casos de corrupción y que cuando suceden, sea el país que sea, hay que pedir al gobierno que responda de manera efectiva. Espectáculos, lo más visto en Netflix de Estados Unidos, las 10 series más exitosas del momento, con Monstruo, la historia de Lizzie Borden, en la temporada 1 a la cabeza. Netflix, la plataforma de streaming más famosa del mundo, actualiza semana a semana el ranking de las series más vistas en Estados Unidos. Una radiografía precisa de las historias que están eligiendo los usuarios para maratonear. Entre los estrenos recientes, regresos esperados y títulos que siguen firmes en el top 10, la lista podría convertirse en una guía rápida para descubrir qué vale la pena sumar a nuestro catálogo de personal este 2026. Del suspenso al drama, de la acción al amor, te vamos a contar quién es el top 10 más visto en Netflix. Monstruo, la historia de Lizzie Borden, temporada 1. Segundo, Timothée, temporada 1. Jokoi, Blue in the Face. En el cuarto lugar, Roll, 2026, 14 de septiembre de 2026. En quinto lugar, El Club Gastronómico, temporada 1. Y estos son los 5 primeros del top 5, que termina con Danny Go, el español, temporada 2. Esto fue Primeras Horas en el día de hoy, viernes 25 de septiembre, 52 minutos de las 8 de la mañana. Vamos a pasar por Radio Francia, luego volvemos con Ciudad Despierta. Muchísimas gracias, señor Hugo Castro, en musicalización, operación. Nos estamos encontrando en unos minutos nomás.
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2: Bienvenidos al informativo de Radio Francia Internacional, viernes 25 de septiembre, 2 de la tarde en París. En los controles técnicos nos acompaña Guillaume Buffet y estos son nuestros titulares.
3: Ubaldo Bravo.
2: Macron recibe en el Palacio del Elíseo al Papa León XIV, la primera parada de su visita de 4 días en Francia. Hablaron de los límites de la política y la religión y también de la inteligencia artificial. Francia anuncia que enviará medios militares a Arabia Saudita para proteger sus instalaciones petroleras en el Mar Rojo. Pakistán, Turquía y Arabia Saudita buscan también un acuerdo para enfrentar a los rebeldes. Y en Colombia se cumplen 10 años del acuerdo de paz entre el gobierno y las FARC. La reforma rural fue uno de los pactos, pero en algunas zonas aún esperan la repartición de tierras. En este noticiero escuchará un reportaje desde el Pacífico colombiano. Estos son nuestros titulares. Comenzamos con el informativo. Comenzamos en París con la visita del Papa León XIV en Francia, que la prensa local califica de visita histórica. La última fue hace 18 años. Lo primero en la agenda fue una reunión con el presidente Emmanuel Macron en el Palacio del Elíseo, donde hablaron con toda cordialidad del lugar que ocupa la religión y la política en la sociedad. También del progreso de la tecnología, el tema de la primera encíclica del sumo pontífice Magnifica Humanitas.
4: Ya en su época, Georges Bernanos percibía el riesgo de que la obediencia ciega y la irresponsabilidad se impusieran en un paraíso de las máquinas. Destacaba cómo, para escapar de ello, la civilización francesa había trabajado durante siglos para formar hombres libres, plenamente responsables de sus actos. Por esta razón, me ha parecido indispensable abordar en mi primera carta encíclica el tema de la inteligencia artificial con el fin de volver a situar a la persona humana en el centro de toda reflexión, para no perder nuestra humanidad en medio del paraíso de las máquinas que invaden y condicionan nuestra vida cotidiana. Es urgente formar las mentes en un discernimiento ético, capaz de ver lo que es moralmente bueno.
2: Usted escuchaba al Papa recordando a Georges Bernanos, escritor francés, quien al final de la Segunda Guerra Mundial advertía del peligro del progreso sin vigilancia ética de las máquinas. Antes, el Papa recorría las calles de París, donde se encuentra nuestra colega Ana María Ospina en las cercanías de la Catedral de Notre Dame, tomando el pulso de esta visita apostólica. Adelante, Ana María.
5: En menos de 2 horas, el Papa pasará por esta vía principal rumbo a la Catedral de Notre Dame, en la Papamóvil. La gente está acercándose para verlo lo más cerca posible. Hay mucha expectativa por esta visita, si se tiene en cuenta que Francia es un país donde solo el 30% de su población se declara católica. Varios seminaristas que se preparan para llevar a la fe a nuevos cristianos están en este lugar, como Theo Campertier. Lo escuchamos.
6: Es muy importante porque es el jefe y significa la unidad de nuestra iglesia, y es importante también de mostrar a la Francia que siempre hay católicos y que somos unidos.
5: También hay varios turistas extranjeros como Alicia Santis, ella chilena, tiene 87 años. La escuchamos.
7: Como si fuera Cristo el que nos está dirigiendo y nos está llevando a su casa celestial, que es lo más importante. Uno cuando ya está al final de la vida, solo piensa en que el camino que recorrió para llegar a la casa del Padre. Nada más.
8: Muchísimas gracias.
7: Ya no es nada.
5: Ubaldo, me voy a buscar puesto porque con la llegada masiva de feligreses está difícil poder encontrar un lugar. Hasta pronto.
2: Gracias, Ana María. Y los baños de masa siguen en las calles de París en su camino hacia la UNESCO, donde pronunciará el Papa un discurso y del que estaremos informando en nuestros siguientes noticieros. Este viernes termina la visita del presidente de China en los Estados Unidos y se siguen acumulando los cumplidos de Donald Trump hacia su principal rival económico. Tomarán el té y llevará a Xi Jinping a los archivos nacionales donde se encuentra la Declaración de Independencia de Estados Unidos. La víspera, Xi Jinping dijo que los intereses de ambos países están profundamente entrelazados y Trump no escatimó en los superlativos, calificando su relación como una amistad verdaderamente grande. Para Antonio Sánchez, director de la Cátedra de Política Económica y Social de la Comunidad Valenciana, la cordialidad que han mantenido los mandatarios no indica cambios de fondo en su relación.
9: El problema que hay dentro de la estrategia de defensa norteamericana, la antigua, de las más anteriores hasta la actualidad, sigue manteniendo que el enemigo principal de ellos es China. Entonces pueden decir, pueden avanzar, pero el fondo es China es el principal enemigo o el principal obstáculo futuro de norteamericanos. Por avances tecnológicos, avances económicos y luego también por posicionamiento en principio militar. Pero efectivamente, en términos de seguridad internacional, parte de esto depende en red de cuestiones económicas y aunque China tiene también problemas, apuntan a que ellos tienen una capacidad de resolverlos mucho más importantes que los norteamericanos y por tanto sería previsible que fuesen desplazando en los Estados Unidos de su liderazgo y eso no, en términos internacionales, no se admite bien.
2: Era Antonio Sánchez, director de la Cátedra de Política Económica y Social de la Comunidad Valenciana. Y seguimos en los Estados Unidos, en la Asamblea General de la ONU. Este jueves, cuando Benjamín Netanyahu daba su discurso, decenas de delegaciones abandonaban la sala. Netanyahu dijo que acusar a Israel de genocidio en Gaza es una de las mayores mentiras del siglo, después de haber considerado los bombardeos contra Irán como la decisión más fácil que ha tomado en su carrera. Más detalles con nuestro corresponsal en Tel Aviv, Daniel Blumenthal.
10: Antes de comenzar su discurso en inglés, Netanyahu vio columnas de diplomáticos saliendo de la sala y como se demoraban en hacerlo, les apremió.
11: If there are any other moral cowards who haven't yet left this hall, please do so now.
10: Si hay algún cobarde que aún no ha salido, que lo haga ahora, dijo, agregando que Israel ha protegido a muchas de las naciones que se retiraron. Hablando con énfasis en una disertación bien ensayada, el primer ministro israelí aseguró que Israel nunca será aniquilado y atacó a la prensa internacional por centrarse en la violencia de los colonos en Cisjordania. Un grupo reducido de jóvenes, dijo, en lugar de cubrir los eventos del 7 de octubre. Acusó a Qatar de financiar universidades estadounidenses y medios como Al Jazeera para lavar el cerebro a los jóvenes e inculcar odio hacia Israel y Occidente, ignorando que él mismo permitió que Qatar transfiriera centenares de millones de dólares a Hamas en Gaza. En una nota especialmente bizarra, el primer ministro israelí acusó de antisemitismo al alcalde de Nueva York, Zohran Mamdani, afirmando que los judíos no se sienten seguros en la ciudad bajo su mandato. A pesar de que faltan 32 días para las elecciones generales, la prensa independiente en Israel transmitió su discurso en directo, aún sabiendo que se trata de pura propaganda electoral. En Washington lo entendieron y Netanyahu no logró mantener reuniones ni con el presidente Donald Trump ni con otros miembros de su gabinete. Para Radio Francia Internacional, Daniel Blumenthal, Tel Aviv.
2: Nos quedamos en Medio Oriente, en Arabia Saudita, donde continúan los ataques de los rebeldes hutíes aliados de Irán. Uno de sus objetivos es el puerto de Yanbu, en el Mar Rojo. El presidente de Francia, Emmanuel Macron, anunció que enviará medios militares para proteger esa zona que alberga importantes instalaciones energéticas del Reino Saudí. Más detalles con Yago Martí.
12: El presidente de Francia, Emmanuel Macron, apuesta por la vía diplomática y militar para atajar la crisis de carburantes en el país, donde el precio de la gasolina ya ronda la cifra récord de 2,4 euros el litro.
13: Nous allons envoyer des moyens militaires, c'est-à-dire des soldats.
12: En respuesta a los periodistas de la cadena francesa TF1, Macron dijo que tiene previsto enviar soldados, radares y sistemas de defensa para proteger las instalaciones de Yanbu, la principal terminal saudí de exportación de crudo en el Mar Rojo. Desde el inicio del conflicto en el Estrecho de Hormuz, los rebeldes hutíes de Yemen, apoyados por Irán, han atacado en repetidas ocasiones las instalaciones saudíes. El presidente también aclaró que no quiere involucrar a Francia en el conflicto entre el reino y los rebeldes proiraníes. En respuesta a la oposición que reclama una bajada de impuestos, Macron respondió que el país tiene aseguradas reservas de gas de hasta el 80% cumpliendo los objetivos europeos. Y aunque no descarta implantar cualquier medida en el largo plazo, durante toda la entrevista dejó claro un mensaje. Las razones del aumento del precio del carburante son geopolíticas.
2: En Colombia, este sábado, el acuerdo de paz entre el gobierno y las FARC cumplen 10 años de su firma en Cartagena, donde pactaron la reparación de las víctimas. A las FARC se le culpa de 21.000 secuestros cometidos entre 1982 y 2016. El acuerdo también estipulaba la reforma rural, pero la repartición de tierras solo fue una promesa en el Pacífico colombiano. Así lo explica en este reportaje nuestra corresponsal Carmen Andrea Rengifo.
14: Sus tierras siguen siendo vendidas, sus bosques talados y sus líderes amenazados. Es lo que denuncia Rosa Milena Becerra Rosero, secretaria del Consejo Comunitario La Esperanza en zona rural de Buenaventura, Puerto del Pacífico colombiano. Las 48 familias de esta comunidad afrodescendiente fueron desplazadas en 2003 por enfrentamientos entre paramilitares y las FARC. Aunque obtuvieron su título colectivo 5 años después, todavía esperan una sentencia de restitución.
15: Pero lo que nosotros queremos es que un día nos restituyan nuestro territorio, ni hagan saneamiento a nuestro territorio y nosotros podamos ir confiados en que después de que nos hagan eso, no vayan a ir a atacarnos como ha sucedido en otras comunidades, en otros territorios de aquí de Colombia.
14: Entre agosto de 2022 y junio de 2026, la Unidad de Restitución de Tierras reportó más de 3.800 sentencias favorables y 450.000 hectáreas entregadas o compensadas. Pero después de 23 años, las familias de La Esperanza siguen esperando recuperar su territorio y sobre todo poder regresar sin miedo. Carmen Andrea Rengifo, desde Cali para Radio Francia Internacional.
2: Donald Trump persiste y pide a la Corte Suprema que elimine los límites legales y de procedimiento para expulsar inmigrantes ilegales hacia terceros países, trabas que él impulsó en la última semana la Corte de Apelaciones de Primer Circuito. Deportación de inmigrantes a terceros países, tema de investigación de Deportation Project, revelaciones sobre la maquinaria de expulsiones de la administración Trump, una investigación internacional de Radio Francia Internacional y otros 25 medios. En el marco de esta investigación, Angélica Pérez nos cuenta hoy desde El Salvador una historia sobre personas expulsadas por el gobierno de Donald Trump, que son encarceladas al llegar y mueren bajo custodia del Estado salvadoreño.
16: Y ya contesta igualó, me dice, ¿tú eres hermana de José Emilio Canizales? Le digo, sí. Yo dije, yo me lo van a dar mañana, me van a decir que vaya a traerlo. Y me dice, lamentamos informarte que acaba de fallecer.
17: El hermano de Mónica fue deportado desde Estados Unidos y capturado en el aeropuerto al aterrizar el vuelo en El Salvador. Cristosal, principal ONG humanitaria del país, obligada recientemente al exilio, ha documentado 5 casos de deportados muertos bajo custodia del Estado bajo el régimen de excepción. René Valiente es su director.
18: Las personas luchan constantemente contra un sistema que les niega información sobre sus familiares. En estos 5 casos no saben ni siquiera de qué se les imputaba. No saben en qué estado estaban los procesos, si es que había procesos. No saben a qué tribunales acudir.
17: Según la ONG Socorro Jurídico Humanitario, al menos 537 detenidos fallecieron hasta el 18 de junio en El Salvador bajo régimen de excepción y sin haber sido vencidos en juicio. 31% de los casos se debió a muertes violentas y otro 31% a la falta de atención médica.
2: Gracias, Angélica, y con esta noticia.
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0: Buenos días a todos, a todas. Quiero contarles que esas frases que salieron antes de mi presentación no fui yo, es la botonera del señor Hugo Castro, que está en musicalización. Bienvenido. Buenos días a todos, a todas. Bienvenido. No. Ese no soy yo, ese es Huguito Castro.
1: ¿Cómo dice?
0: Y me hace grabar cosas y después me lo utiliza en mi contra. Buenos días, señora Diana Chaki, ¿cómo le va?
2: Buenos días, señor Fer Valles Díaz, muy bien, feliz de la vida,
3: es viernes. Una prueba, ¿no?
0: Es viernes. 25 de septiembre.
2: 25 de septiembre, faltan 5 días. Chau, septiembre. Chau, septiembre. Y vamos a empezar el día con una frase de Platón. ¿Qué le parece? La conquista propia es la más grande de las victorias. Qué lindo, ¿no? Bien. Así empezamos septiembre y. Tenemos un programa increíble.
0: Sí, tenemos un gran programa.
2: Tenemos invitados.
0: Vamos a hablar de nutrición hoy, porque vuelve el micro de nutrición presentado por el Colegio de Nutricionistas.
3: Hace picar el chico.
0: Vamos a tener hoy a una nutricionista, la licenciada Melisa Olea. Así que en un ratito nomás va a venir con nosotros.
2: ¡Qué lindo! ¿Eh? Así que hoy no vamos a poder comer mucho. El fin de semana nos va a tener que cuidar.
0: No va a decir.
2: Y bueno, no, ¿sabe cuál es la máxima de hoy?
0: Por favor.
2: 35 grados para hoy de máxima.
0: No.
2: Y ahora tenemos 24 grados dos décimas según el Servicio Meteorológico Nacional. Usted seguro tiene más.
0: Tengo la misma.
2: Ah, la misma, 24.2.
0: Sí. En el celular, sí.
2: Ay, qué suerte. Bueno, estamos de acuerdo.
0: Exactamente.
2: Estamos de acuerdo. Sí. 32% el porcentaje de humedad y tenemos el viento del sector norte, o

0: está directamente con nosotros, sí. Comunicado también por Instagram.
1: Por Instagram.
0: Sí, por el 100.7 Universidad.
1: Muy bien.
0: Él nos manda ahí mensajito, en ruso, por supuesto.
1: Sí, claro.
0: Usamos el traductor Google y ahí nomás ya sabemos lo que
1: nos
0: dice. Nos
1: likea las fotos, todo lo que hace el señor Samuel Castro en redes sociales.
0: En redes sociales, que está siempre haciendo cosas lindas. Claro. Y hoy, ¿sabe qué día es hoy?
1: Hoy?
0: Hoy es el día del farmacéutico.
1: Ah, bueno, feliz día a todos los farmacéuticos.
0: Sí, hoy es un día muy especial. Se empezó a festejar a partir del año 2009 que se creó un consejo, en realidad la Federación Internacional Farmacéutica, uh-huh. Y esta celebración tiene como objetivo, por supuesto, promover, apoyar el papel que tienen estos profesionales en la prevención de enfermedades, promoción en la salud y seguimientos de tratamientos a nivel mundial.
1: Muy bien.
0: Vio que en algunos lugares, ya en Argentina también, pero en otros lugares del mundo se decía consulte a su médico o farmacéutico.
1: Sí,
0: lo ponían como a la misma altura. Acá también, uno va a la farmacia y dice, ay, me duele un poco esto, podría ser lo otro. No hay que meterse en los lugares de los demás, pero el farmacéutico está autorizado para, por lo menos los medicamentos de venta libre, poderlos prescribir.
1: Totalmente.
0: Y hoy es el día también de una lengua de África, que es el Soninke, que fue una fecha proclamada oficialmente por la UNESCO para rendir homenaje a una de las lenguas africanas más antiguas y con mayor legado cultural. ¿Por qué? Porque el Soninke pertenece a la gran familia de las lenguas del Níger y del Congo. No es un idioma cualquiera. Fue la lengua del imperio de Ghana en los siglos 4 y hasta el 11, que eran famosos por su oro, su comercio y su influencia cultural. Y hoy el Soninke se habla en Mali, en Senegal, en Mauritania, en Ghana, en Guinea y en Burkina Faso. Uh-huh. ¿Quién va a jugar contra Burkina Faso?
1: Mira, la selección.
0: La selección.
1: La selección.
0: La selección va a jugar contra Burkina Faso el sábado 3 de octubre a las 18 horas en el Estadio Monumental, por supuesto. Y si nosotros queremos decirle a los de Burkina Faso hola, les vamos a decir Anakembojo.
1: Ah, bueno.
0: Así que apréndanse Anakembojo.
1: Acá, Anakembojo.
0: Anakembojo le vamos a decir a los chicos el día 3 de octubre cuando se enfrenten a la selección argentina de fútbol.
1: Muy
0: que
1: bien.
0: No va a estar Messi en ese momento.
1: Ya no va a estar Messi.
0: No va a estar, porque va a estar él después el 6.
1: Claro.
0: El 30 y el 3. No va a estar Messi, el 6 va a estar Messi, las entradas están totalmente agotadas.
1: Una hora y media tardó en agotarse.
0: Una hora y media, ¿y sabe cuánto salía la más barata?
1: ¿Cuánto?
0: 90 mil pesos, la más barata, la Popu en el Monumental salía 90 mil pesos, un poquito caro.
1: Tenemos muchísima información para el día de hoy, Diana Chaki, vamos a estar analizando sobre lo que sucede en el Senado de la Nación, porque una por una las regiones y las ciudades que dejarán de tener el subsidio de gas con el nuevo régimen de zonas frías. También vamos a estar hablando de la publicidad libertaria. Karina Milei presiona a Bullrich por la eliminación de las PASO y la senadora le apunta a Santilli. La economía y la visita al Papa, un combo que preocupa al gobierno. Pedro Sánchez pasó un mal trago en Harvard. La pregunta sobre la corrupción que recibió aplausos de los estudiantes. Todo esto y muchísimo más vamos a estar hablando en el día de hoy.
0: Bueno, y antes de que desarrolle todas estas noticias, le vamos a desear feliz cumpleaños a varios famosos que seguro están escuchando Ciudad Despierta.
1: Por favor.
0: Michael Douglas.
1: Feliz cumpleaños.
0: Feliz cumpleaños, cumple 82 años.
1: Sí.
0: Y su mujer también cumple hoy, Catherine Zeta-Jones, pero ella cumple 57.
1: Ajá.
0: También cumple hoy Pedro Almodóvar, el cineasta español, que él cumple 77 años. Muy bien, feliz cumpleaños para él. Y Will Smith, hoy cumple 58 años.
1: Mira, así Will Smith, muy parecido a nuestro operador.
0: ¿Cuándo cumple nuestro operador?
1: Que es muy parecido.
0: Ah, es muy parecido físicamente.
1: Es igual.
0: Usted dice por el color.
1: Sí, es igual. Es
0: ¿por
1: igual.
0: El color o por el talento?
1: Por todo.
0: Por todo, por eso todo. Me gusta,
1: sí, por, sí, todo.
0: Por todo. Por todo. Por el talento y por el color.
1: Nuestro Will Smith nos manda la pausa con la buena música y ya volvemos con mucho más Ciudad Despierta.

0: Hace mucho tiempo que no escuchaba ese tema. Black Eyed Peas. Con la hermosísima Fergie. Tengo muy buenas noticias porque el equipo de CONICET obtuvo el Genomics in Context Award. Gracias a esta prestigiosa distinción internacional, se constituirá el primer laboratorio de paleogenómica de la Argentina. Paleogenómica, mira, que contará con la más alta tecnología. Descubren cómo se comunican las células del cáncer pancreático más frecuente para sobrevivir a condiciones adversas. El avance liderado por especialistas del CONICET abre caminos para explorar el diseño de nuevas opciones terapéuticas para ese tumor agresivo que se estima será la segunda causa de muerte por cáncer para el año 2040. También el Instituto de Medicina y Biología Experimental de Cuyo conmemoró sus 50 años. Desde sus comienzos ha sobresalido por sus estudios en reducción lactancia, neuroquímica, farmacología del comportamiento, fisiología cardíaca y renal y oncología. Explorando sus diversas facetas y la ciencia de datos y genómica, actualmente lo componen 19 laboratorios. Y por último, premio Fundación Bungibor 2026 para especialistas del CONICET en química. El investigador del consejo, Omar Azaroni, recibió la máxima distinción que otorga la fundación, mientras que los investigadores Dayana Capdevila y Marcos Taxon fueron reconocidos con el premio Estímulo. Todos estos son noticias de la página del CONICET. Señora Diana Chaki.
1: Yo lo traigo a Catamarca porque un grupo de proveedores mineros se encuentra manifestándose este viernes a la vera de la Ruta Nacional 60 en inmediaciones del ingreso sur de Tinogasta, en reclamo de una mayor participación en la actividad minera. Los manifestantes cuestionan que no se estaría cumpliendo con el compre y contrate catamarqueño y sostienen que insumos y servicios vinculados a la actividad son adquiridos fuera de la provincia. Actualmente permanece con vehículos al costado de la ruta y esperan el paso de autoridades del Ministerio de Minería que se dirigirían hasta Fiambala para plantear sus reclamos. Los proveedores aguardan unas respuestas antes de definir nuevas medidas y en caso de no obtenerlas, no descartan avanzar sobre la ruta 60 y realizar un corte. Uh-huh. Eso está pasando en el oeste provincial en este momento.
0: Tenemos muchísima información para el día de hoy. Vamos a estar hablando también sobre el deporte porque tenemos un fin de semana muy cargadísimo de deporte, ¿no? Tenemos Fórmula 1, tenemos la selección argentina, tuvimos la Copa Davis, así que todo eso vamos a estar hablando con la Copa Davis, con la presentación de un catamarqueño, Juan Manuel de la Serna. Un gran tenista.
1: ¿Fue alguna vez alguna Copa Davis?
0: No fui. ¿Usted fue?
1: Yo fui en Buenos Aires y eran tan largas, porque eran tan largas, que fui todavía a Vilas hace muchos años, estoy hablando, que me volví a mi casa y me dice mi mamá, pero ¿cómo si sigue la Copa? Ah, yo pensé que ya había terminado mi seguida. Dice, no sé, porque se extienden los partidos por 5 horas, 6 horas. Es realmente una competencia muy dura, la Copa Davis, para la gente.
0: Sí.
1: ¿Usted tiene grupos de WhatsApp?
0: Tengo un grupo de WhatsApp.
1: ¿Viste esos grupos de WhatsApp en donde la gente se queja de cosas?
0: Sí.
1: Le voy a contar una anécdota que ha pasado hace poquito a una mujer que la mujer vendió todo porque quería hacer un crucero de lujo. Vendió todas sus pertenencias, una mujer de Estados Unidos que tiene 68 años, vendió todo. Y dijo, yo me voy a hacer el crucero de lujo, que son 3 años, y juntó 300.000 euros para viajar en ese crucero. Pero ¿qué pasó? Estaba en un grupo de WhatsApp con todos los demás, y el crucero se iba como postergando porque tenían algunos problemas. Entonces la mujer se empezó a quejar. Dijo, ¿cómo puede ser que no salga horario, que no vayan a pasar por Miami, yo tengo que buscar cosas en Miami, que esto, que el otro? La cuestión es que los dueños del crucero le dijo, Chau.
0: No.
1: Te bajaste del crucero, así que ahora está haciendo acciones judiciales, pero se quedó en tierra. Así que ojo con lo que uno dice en WhatsApp, en las redes sociales, porque uno lo larga el éter y ahí queda. Y aunque usted borre el mensaje, vio que queda ahí abajo el mensajito y alguien muy rápido lo lee. Así que pensar antes de escribir.
0: Tal cual.
1: Y pensar más antes de hablar.
0: Sí. Yo conozco una persona que ha quedado sin trabajo, justamente en una empresa, porque vio que tiene grupos de WhatsApp alternativos.
1: Totalmente.
0: Que se conforman con amigos del trabajo.
1: Totalmente.
0: Y otro con el trabajo y su jefe.
1: Claro.
0: Este chico mandó un mensaje haciéndole burla al su jefe o hablando mal de su jefe en el grupo del trabajo. Y lo enganchó el jefe y le dio de baja directamente.
1: Se confundió de grupo.
0: Se confundió, pero le dio de baja todo.
1: Ese es un gran problema. Y esos subgrupos son los más interesantes. Porque después hay grupos de A2, de A3.
0: Claro.
1: Van los subgrupos y después decís, ¿a cuál mandé?
0: Sí.
1: Ayer me pasó.
0: Ciudad Despierta sin Hugo Castro. Nosotros tenemos así varios grupos.
1: No le diga, no le diga que hay una Ciudad Despierta sin Hugo Castro. Hay uno sin Samuel.
0: Sí, y lo hace el hijo, ¿no?
1: Claro. No, en el que no sea el hijo.
0: Claro, también.
1: Es que está Cari Chacur, que
0: Cari
1: es la jefa.
0: Chacur, claro. En el que hablamos mal de Cari Chacur también.
1: Claro, no hablamos mal. Cuando está ella, no.
0: No,
1: cuando está ella, no.
0: En los memes de Nuria Piedrasanta también.
1: Eso es.
0: Uy, no sabe los stickers que hay de Nuria Piedrasanta.
1: Bueno, me gustaría verlos.
0: ¿Sí?
1: Me gustaría verlos. Me gustaría que lo compartamos también con la audiencia, para que no se quede, para que no se quede afuera de esto. Y le cuento que hoy empieza, para ponernos más serios, hoy empieza el Encuentro Nacional de Mujeres Arquitectas, el octavo Encuentro Nacional. Desde hoy 25 hasta el 27 de septiembre, la ciudad de San Fernando del Valle de Catamarca. Es sede este encuentro bajo el lema Territorios en Movimiento, Acuerpamiento en el Valle. Uh-huh. Está organizado por la Unión de Arquitectos de Catamarca junto a su comisión directiva con el acompañamiento de FADEA. El encuentro reunirá arquitectas de todo el país para reflexionar sobre el ejercicio profesional y el urbanismo con perspectiva de género, fortaleciendo el intercambio federal, la construcción de redes entre colegas. A partir de las 13 son las acreditaciones en el Cine Teatro Catamarca, pero todas las disertaciones se van a dar en el Complejo Urbano Girandi, en el Cine Teatro Catamarca y también en el Nodo Tecnológico. Uh-huh. Así que ya saben, hoy también tenemos el cierre del Congreso de Ingeniería, el octavo Congreso Argentino de Ingeniería, CADI, y el 14º Congreso Argentino de Enseñanza de la Ingeniería, CAEDI, en el Nodo Tecnológico también, organizado, por supuesto, por la Universidad Nacional de Catamarca.
0: Muy bien, muy bien. Y tuvimos los Juegos Sudamericanos en Santa Fe 2026. Ya quedó el medallero de los Juegos Sudamericanos. Quedó Brasil, obviamente, arriba con 106 medallas de oro. Argentina, segundo, con 65 medallas de oro. Colombia, 57. Venezuela, 45. Chile, 39. Perú, 22. Ecuador, 15, Uruguay 14, Paraguay 6 y Panamá 3 medallas de oro. Esto es lo que dejó también los Juegos Sudamericanos Santa Fe 2026. También tenemos todo esto y muchísimo más en Ciudad Despierta. También una noticia de último momento: Ezequiel Siriliano, otra vez detenido por robo y atentado a la autoridad. El ex futbolista de River fue detenido este jueves en un episodio ocurrido en Villa Pineral, partido de 3 de febrero. Según los primeros informes policiales, el ex futbolista se acercó a una posta de vigilancia de la zona y protagonizó un forcejeo con una agente de la unidad de policía de prevención local. En medio del enfrentamiento, habría logrado apoderarse del arma reglamentaria de la mujer y luego se retiró del lugar. La pistola fue recuperada posteriormente y Siriliano terminó arrestado por efectivos de la comisaría cuarta. La investigación se encuentra en sus primeras etapas y deberá determinar las circunstancias exactas en las que se produjo el episodio. Siriliano fue trasladado luego de ser detenido y permanece a disposición de la justicia mientras se aguardan las primeras medidas dentro de la causa. Estamos hablando de Ezequiel Siriliano, ex jugador de River, una de las promesas que tenía River en su tiempo, y lamentablemente otra vez detenido por robo. 10 de la mañana, vamos a un pequeño corte y ya volvemos con mucha más Ciudad Despierta.
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0: 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La Facultad de Humanidades dicta el seminario de posgrado Poéticas de la Memoria a cargo de Ana Moaded y Lucía Fernández. El cursado será presencial este viernes 2 y sábado 3 de octubre en el aula de posgrado en Rivadavia 265. Doctorados se inscriben por Xu Guaraní y alumnos externos por email a dirección de doctorado@uma.unca.edu.ar. 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

0: Estamos al aire, está saliendo al aire. Genera, como todo lo. Me estoy escuchando con mucho retorno, ¿no? ¿Qué pasa? ¿Estamos bien? Me está haciendo señas. Hola, hola, hola, ahí está. ¿Estamos perfectos? Sí, yo me estoy. ¿No?
1: Te escucho.
0: Me estoy escuchando, ¿eh?
1: Sí, te escucho.
0: Sí, me estoy escuchando. ¿Está? Estamos escuchando a Harry Styles y a todos los Generación Z les gusta Harry Styles. Sí. Justamente tenemos a una señorita, seguramente Generación Z.
1: Seguro.
0: Ella es la licenciada en nutrición, Melisa Olea. Bienvenida, licenciada. Un gusto tenerla con nosotros aquí en Ciudad Despierta.
2: Igualmente, me gusta mucho venir o la idea de venir a contar un poco de un parte de lo que hago, de lo que me consultan mucho y, bueno, de lo que veo.
0: Vamos
2: también.
0: Vamos a estar charlando sobre muchas cosas, pero sobre todo esta idea, se viene el verano, se vienen los calorcitos sí. Y se viene la nueva forma quizás de alimentarnos, ¿no? Porque yo creo que esto se va modificando, no sé qué pensás, Diana, pero yo creo que se va modificando dependiendo las temporadas, ¿no? Uno quizás en invierno come un poco más, se sienta ante una serie, en el verano se da cuenta que todo lo que comió en invierno está dando otros resultados y empieza a repensar, ¿no?, su forma de vida. ¿Y esto también da cuenta en los consultorios, licenciada?
2: Sí, totalmente. De hecho, se nota mucho la diferencia de la gente que pide turnitos. Es como que hay como tres temporadas, diría yo. Tres. Hay que dividirlo como en tres al año. En enero viene por ahí la gente que se plantea un cambio, como todo comienzo de año, que todos nos planteamos diferentes metas. Bueno. En invierno no viene nadie. Encima está la fiesta del poncho, las vacaciones, bueno, muchas, por eso las que son mamás como que se relajan mucho porque no hay clases, y después más o menos esta época, y bueno, ya empieza como a llegar la gente también con un poco de culpa, de apuro, porque dice, bueno, ya estamos en septiembre, casi octubre, y todo lo que me planteé no hice nada, bueno, vienen también un poco desanimada, y bueno... Cuando uno está en ese apuro, en ese desánimo, es como que empieza a agarrar cualquier estrategia que vio, que escuchó, que le funciona a uno, a otro. Quizás antes de llegar al consultorio y también al consultorio van con esa idea de algo rápido. Y en ese afán, ahora también como se escucha mucho de muchos nuevos productos, se empieza a elegir todo dietético. Dietético, light, o sea, no se sabe muy bien por ahí la diferencia de lo que se elige. O todo proteico, que ahora veo que casi todo viene con demasiada proteína o con un aporte extra de proteína. Ahora también se usan mucho los alimentos que tienen mucha fibra, ¿sí? ¿Ustedes saben la diferencia entre dietético y light?
3: Bueno, eso te quería preguntar, porque nos agarra, es verdad, usted dice que nos agarra el apuro y queremos ya. Todo lo que acumulamos en el invierno viendo una serie de Netflix, queremos que ya en una semana bajar 5 kilos.
2: Sí,
3: y
2: total.
3: Decimos, bueno, voy a tomar esto light, esto dietético, y uno cree que con eso va a adelgazar o... Entonces yo quiero saber,

0: en su perfil nutricional para ser destinado a cierto tipo de población. Por ejemplo, un alimento sin gluten que está destinado a las personas que tienen alguna intolerancia o tienen celiaquía, ¿sí? Otro ejemplo podría ser un alimento que sea bajo en sodio, que está destinado para personas que necesitan ese tipo de alimentación. Ahora, un alimento light es un alimento en el que se ha reducido hasta un 25% de tal nutriente con el objetivo de que sea menos calórico o menos en ese nutriente, ¿sí? Por ejemplo, una mermelada en la que se le ha reducido el aporte de azúcar con el fin de que sea reducida en azúcar.
1: Una persona entonces que necesita bajar de peso va a recurrir al alimento light.
0: Claro, por lógica, se recurre a los alimentos light, porque como tienen menos de, significa, o es lo que se cree, que me va a ayudar a bajar de peso. Aunque ahora, también con lo que se tiende a hablar del gluten, no sé si se escucharon, hay personas que también cuando buscan bajar de peso, buscan todo sin gluten. ¿Lo escucharon?
2: Sí, lo escuché.
0: ¿Conocen a alguien?
2: Lo escuché, sí. Y yo misma también. Por ahí voy a una dietética y busco alimentos sin gluten porque creo que va a ser menos calórico.
0: Ajá.
2: ¿Es verdad o no?
0: Interesante. No necesariamente, porque no es el fin de ese producto. O sea, el fin de ese producto es lo hicieron sin gluten para que tal población lo pueda consumir. Por ejemplo, los que son intolerantes. Si es reducido o no en calorías, no depende del gluten. O sea, puede depender de porque le redujeron otro nutriente al mismo tiempo. Por ejemplo, las grasas o los azúcares. Pero el hecho de ser sin gluten no significa que va a ser menos calórico, ¿sí? Bueno, otra cosa que sucede es que, bueno, para la industria, obviamente que el producto tiene que ser un producto que sea fácil de producirlo. Entonces, por ahí cuando se eliminan o se disminuyen los azúcares, por ahí se aumenta almidón o otro ingrediente. Entonces, es como que estamos frente a algo medio confuso. O sea, tiene menos azúcares, pero tiene más edulcorante y tiene almidón, porque de algún lado tienen que sacar, por ejemplo, una gelatina, esa gelificación natural que le da el azúcar, ¿sí? Entonces, como que al final se vuelve un producto medio confuso. Al principio pensábamos que era nos iba a ayudar sí o sí a bajar de peso porque tenía menos azúcar, pero después nos damos cuenta que por ahí tiene otro perfil que quizás tampoco es tan bueno, ¿sí?
2: Esto que hablas de los edulcorantes, ¿puede ser que sean adictivos también?
0: Sí.
2: Que tengan un componente adictivo y que uno necesite más, por ejemplo, el edulcorante para...
0: Claro, es como que se altera un poco el sabor dulce, o sea, la percepción del sabor dulce, ¿sí? Cuanto más alimentos dulces yo consumo, menos voy a sentir después el sabor dulce. ¿Vieron cuando uno está acostumbrado a poner mucha sal a las comidas y después ya no siente como el sabor salado? Bueno, algo así pasa cuando incluimos muchos alimentos que tienen edulcorante. Y hoy en día la mayoría tiene edulcorante, entonces como que uno ya pierde un poco el umbral dulce. O sea, después ya no sabemos qué es muy dulce, qué es poco dulce. Sí, es como que se va perdiendo eso. De hecho, hace poco, bueno, no hace tan poco, pero salió un comunicado de la OMS en el que decía que ya no se recomendaban los edulcorantes. ¿Por qué? Porque, bueno, además de esto del umbral dulce, también se descubrió que también altera la flora bacteriana, que hoy en día se sabe que es algo muy importante en los niños. Tiene repercusiones a nivel de cerebral, o sea, es como que los vuelve más activos. En algunos diagnósticos también están prohibidos justamente por eso, ¿sí? Entonces, como que ya no se le atribuye todo lo bueno a un edulcorante como antes.
1: Y pensamos en todos los edulcorantes, ¿son iguales? Porque sabía, y estuvimos hablando con diferentes nutricionistas también, en este micro de nutrición, la diferencia que hay entre diferentes edulcorantes, ¿no? Creo que era el ciclamato de sodio que era el problema de...
0: Claro, sí, hay diferentes tipos y cada uno tiene como diferente poder endulzante y están hechos algunos artificialmente y otros sí son naturales, por ejemplo la stevia, que es la que más se recomienda hoy en día, justamente porque es natural y porque no altera tanto la percepción del sabor dulce como los otros.

0: sí. Por lo general los alimentos están hechos con una combinación de edulcorantes. Si nosotros vemos a un envase, como rara vez dice solo ciclamato, a veces se combina el ciclamato con sacarina, con sucralosa, entonces también esa combinación nos hace no poder tener un control tampoco de cuánto estamos consumiendo de cada uno, porque no sabemos cuánto tiene cada uno. Uh-huh. Y cada uno tiene su nivel de tolerancia de acuerdo al peso y otras cuestiones que es difícil calcular. Entonces por ahí elegir todo con edulcorante tampoco es algo beneficioso, ¿sí?
1: Y esta temporada, licenciada, bueno, hablamos un poco de las temporadas en las cuales las personas acceden a una consulta. ¿Ustedes piensan que esta temporada es la más peligrosa para trabajarla porque es cuando la persona se mira al espejo, empieza a tener cierto terror a lo que ve y empieza, cuando uno tiene terror, bueno, filosóficamente también, empieza a elegir mal muchas veces? Y está ahí el nutricionista, la persona que debe ponerle un freno también a ciertas cuestiones, ¿no?
0: Claro, sí, justamente se trata de también de crear un poco de conciencia, primero de que no podemos, o sea, no hemos llegado hasta donde estamos de un día para el otro. Entonces tampoco vamos a resolver esa situación de un día para el otro. Entonces uno trata por ahí de encaminar mejor el cambio, que no sea simplemente porque te dio el apuro de algún, porque a veces pasa que por algún evento que se viene a fin de año, o bueno, las mismas fiestas, las mismas vacaciones. Entonces uno trata por ahí de crear un poco de conciencia de que si vamos a hacer un cambio, y además para que sea duradero, no tiene que ser porque tenemos una situación cercana, sino plantearlo de eso, desde un cambio de hábitos. Y el cambio de hábitos, bueno, va a depender mucho de muchas cosas, más que nada de cómo yo voy, tengo mi rutina o todo lo que yo ya tengo como instalado, porque todos van al consultorio ya habiendo probado otras cosas, con ciertos gustos, ciertas preferencias, ciertas rutinas o hábitos de horarios que yo no puedo por ahí cambiar de pronto porque tengo una situación urgente, porque claramente eso no se va a poder sostener tampoco.
2: Sí. Licenciada, ¿cuáles son las personas que van a consultar específicamente? Quiero ir a mi pregunta. Todas vienen con que ya googlearon, ya vieron qué les sí. dijo la inteligencia artificial y vienen a preguntarle algo. No, pero yo ya sé que esto. ¿Cómo maneja esta cuestión de la desinformación a veces?
0: Sí. La mayoría de las personas plantean como que leyeron tanto y vieron tanto que se confundieron. Entonces como que ya no saben qué sí, qué no. Entonces por eso a mí me da un poco de alegría, bueno, seguridad también eso, de que hay tanta información, al final las personas se terminan confundiendo. Y otra cosa, que en las redes encontramos información muy generalista y cada uno es muy individual, tiene sus cosas muy... muy individuales y las personas vienen y consultan así. O sea, leí tanto, vi tanto que estoy confundido. Ya no sé si esto es bueno, si esto es malo, no sé cómo tengo que hacer. O a veces por ahí buscan que uno como que les dé ese apoyo y de ir a la consulta, o sea, hablar con alguien del tema, no solamente buscar leer y que quede ahí, sino ese intercambio de información, de situaciones, de problemáticas que tienen y buscan ese apoyo. Otra cosa que yo siempre voy a decir, que por ahí cuando yo busco información, nunca esa información se va a adaptar se puede quizás llegar a adaptar a un problema que tenga, a un diagnóstico, pero nunca se va a adaptar a mi rutina. O sea, capaz que yo leo una dieta, por ejemplo, que me dice que tengo que buscar tal alimento, y si no lo consigo, ¿qué hago? Entonces, eso, ese acompañamiento y ese apoyo es muy importante en el consultorio.
1: ¿Y qué importancia tiene también las frutas, las verduras también de estación, o lo que se está haciendo acá en Catamarca, por ejemplo, para la comida de la sociedad catamarqueña o del norte argentino?
0: Ajá, como revalorizar,
1: sí,
0: digámoslo.
1: Sí, sí, con respecto, bueno, ahora a la temporada.
0: Claro, sí, es muy importante siempre tener en cuenta cuáles son los alimentos de temporada por dos motivos. Una, por una cuestión económica, porque también así uno accede más fácil, digamos, a ciertos alimentos y no le es tan complicado, porque también se dice por ahí que cuando comes más saludable gastas más, que si no tenés tal poder adquisitivo no podés, digamos, acceder a una alimentación de calidad, y no es así. O sea, muchas veces en los productos locales encontramos muchos nutrientes que también se van perdiendo, y otra que en cuando están en estación los nutrientes o los alimentos tienen nutrientes que se aprovechan mejor. ¿Por qué? Porque yo no voy a tener la misma calidad de un nutriente el día de hoy que está de estación, por ejemplo, la naranja, supongamos, ¿no? Que una naranja que viene de otra temporada, de otro lugar por ahí, que pasó por un montón de cambios en el transporte, perdió nutrientes, ¿sí? Entonces, por ahí lo local y lo que está de estación resulta más nutritivo.
2: Uh-huh. El tema del etiquetado de los alimentos. Uh-huh. Quisiera que nos cuente un poco si los nutricionistas lo hacen, cómo se hace y qué es específicamente el trabajo desde su profesión.
0: Bien. Bueno, el etiquetado nutricional es una de las competencias que tenemos los Nutris, y básicamente es elaborar o confeccionar la tabla nutricional que nosotros vemos en todos los productos, porque es algo obligatorio, y desde hace poco también es obligatorio la determinación de sellos con el etiquetado frontal de octógonos, de sellos de advertencia respecto a tres nutrientes en específico, perdón, cuatro, que son azúcares, grasas, calorías y edulcorantes, ¿sí? ¿Qué es lo que hace Nutri? Bueno, en base a cómo se elabora ese producto, o sea, con los ingredientes que componen ese alimento, diseñamos la tabla, calculamos la tabla y ahí determinamos, y todo lo podemos ver en los diferentes envases, determinamos qué cantidad de calorías, qué cantidad de proteínas, grasas, azúcares y fibra y sodio tiene tal producto, y también determinamos lo que me parece muy importante, la porción de cada alimento, que por ahí suele generar confusión. O sea, yo cuando leo la tabla, está bueno por ahí ser más atento y aprender un poco a leerla, porque cuando leo la tabla, si yo veo un montón de números así, por ahí no entiendo nada, pero si me tomo el tiempo de leer la porción arriba, está especificado a qué gramos y cuál es la medida casera de esos gramos, entonces ahí por ahí le entiendo un poco mejor. Y otra cosa que es importante es la determinación de los ingredientes. Porque bueno, tenemos los números, pero no sabemos por ahí de dónde vienen esos números. Bueno, entonces yo me voy a la lista de ingredientes y ahí puedo ver efectivamente qué es lo que tiene ese alimento. Ahora, lo que me sucede a mí con el tema de los productos, que estábamos hablando recién también de lo light, lo dietético, siento por ahí como que antes había una tendencia de la industria a restar, o sea, resto calorías, resto grasas, etcétera, y ahora es como que hay una tendencia a aumentar que se relaciona un poco con la evidencia científica, ¿no? del efecto de la masa muscular, o los beneficios de tener una masa muscular activa, sí, metabólicamente es muy beneficioso. Entonces hemos empezado a ver que todo viene con proteína. Sí. No sé si lo vieron, lo compraron.
2: Sí, los yogur vienen con proteínas.
0: Hay barritas también proteicas, fideos he visto, muchas cosas, alfajores también. Y también hay una tendencia a comprar todo con fibra. También vienen yogures con fibra, harina con más fibra. Ayer justamente vi una harina pureza que dice más fibra abajo. Uh-huh. Me puse a ver qué tenía. Porque bueno, la harina integral sabemos que tiene fibra. Entonces mi pregunta era cuando lo vi, digo, ¿por qué será que esta tiene, en vez de decir harina integral directamente, dice más fibra? Y veo la lista de ingredientes y tenía harina común, o sea, harina blanca, y le agregaron un poco de fibra. Entonces, digo, la diferencia, ambas tienen fibra, pero por ahí hay gente que tiene problema con la harina del color marrón. O sea, como que no le gusta, como que lo siente muy pesado, muy seco. Entonces, por ahí esta viene como a solucionar ese problema, me parece. O sea, es harina blanca que tiene adicionado fibra. Entonces, yo voy a elaborar algo con esa harina y no se va a ver de la misma forma. Probablemente tampoco salga tan pesado, porque no va a ser una harina tan pesada. Pero bueno, esa modificación, por ejemplo, me parece buena, porque tiene fibra adicionada y conserva obviamente las propiedades de una harina integral, que también tiene fibra, pero está elaborado de distinta manera. Uh-huh. Entonces, creo que hay como que ser un poco más crítico. O sea, no solamente leer la, el frente del envase y decir, bueno, me lo llevo, debe ser mejor, sino ver sí. Por qué es mejor o qué tiene, y si no, consultarlo.
1: Y siempre acceder a una profesional, ¿no?
0: Claro.
1: Que te pueda enseñar todo esto.
0: Uh-huh.
2: Sí, me quedé con el tema de las porciones, porque es verdad, uno ve el etiquetado atrás y chiquitito dice, bueno, tres galletitas uh-huh. es una porción que corresponden a tantas calorías, por ejemplo.
0: Claro.
2: Y adelante te dice kilocalorías no sé cuánto, entonces no entendés realmente cuánto tendrías que comer realmente para que eso no te perjudique si estás tratando de hacer una dieta en bajas calorías. Uh-huh. Entonces, ¿por qué eso no está más grande? ¿Por qué no está más como el etiquetado frontal? Que te digan, si vos comés 7 galletitas, ya te estás comiendo 4 porciones.
0: Claro, estás como excediendo, digamos, de la porción establecida. Bueno, las porciones ya están preestablecidas en realidad por el Código Alimentario Argentino. O sea, la porción de hecho, si lo ven, o ahora cuando regresen a sus casas, casi siempre los yogures, por ejemplo, o los líquidos, bueno, los jugos, los yogures, las gaseosas, siempre la porción va a ser un vaso. Y atrás dice, porción, 200 mililitros, un vaso. Para las galletas, siempre la porción va a ser 30 gramos. Pero bueno, 30 gramos de unas galletas chiquitas van a ser 5 galletitas y 30 gramos de una galleta grande van a ser solamente dos. O sea, depende mucho de eso. Pero las porciones siempre medio que van a ser las mismas. ¿Y por qué no está más grande? No sé.
1: Y para terminar, no te quiero quitar mucho más tiempo, licenciada. Trabajamos el tema de los octógonos y el etiquetado ya que tocó Diana. Quiero que nos hagas una pequeña reflexión, la importancia de los octógonos para vos, si tienen importancia, uh-huh. En este tema que se va a debatir ahora en la legislatura, ¿no?
0: Cierto, sí, sí. Me parece importante, ¿por qué me parece importante esta ley? Porque te permite por ahí no caer en el marketing, bueno, en las publicidades engañosas de algunos alimentos. No sé, por ejemplo, unas galletitas que en el frente vemos en la imagen, está hecha con, no sé, con frutas, con aceite en vez de manteca, pero tenemos los octógonos, entonces como que ahí surge la duda, entonces ¿esto es bueno o es malo? Antes, cuando no estaban los octógonos, yo lo compraba porque, bueno, veía nada más que se asociaba esa galleta con alimentos naturales como aceite, fruta, y bueno, me la llevaba. Entonces, ahora con los octógonos me parece importante simplemente para eso, para saber qué es lo que estoy comiendo. O sea, qué uh-huh. es lo que estoy comprando. No para dejar de comprar todo, en realidad, como hace rato hablábamos cuando no estábamos al aire, hay productos que ya sabemos que pueden tener, pero es distinto elegirlo sabiendo lo que tiene que elegirlo porque me engañó la publicidad o la tapa o el frente del alimento. Entonces, esa sería mi reflexión. Este etiquetado funciona justamente para que nosotros, o sea, los consumidores, sepamos bien lo que estamos comprando y lo compremos porque lo elegimos y no porque estamos como con los ojos tapados. Sin saber lo que estamos por llevar.
1: Si una persona que nos está escuchando ahora quiere hacer consulta con vos, ¿a dónde tiene que ir?
0: Tienen que ir a mis redes sociales primero, uh-huh. a mi Instagram primero, que de paso lo dejo, es nutricion.mo, y por mi consultorio, piden ahí un turnito. Estoy en Ayacucho 683, en el centro de la doctora Brunner.
1: Muchísimas gracias, licenciada. Un gusto tenerla con nosotros. Licenciada Olea Melisa, ella siempre se presenta con el apellido primero.
2: ¿Sí?
1: Olea Melisa, muchísimas gracias por estar aquí en Ciudad Despierta, la 100.7 Radio Universidad. Nos vamos a un pequeño corte y ya volvemos con mucha más Ciudad Despierta.

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2: Bienvenidos al Flash Informativo de Radio Francia Internacional, viernes 25 de septiembre. Aquí en París son las 4 de la tarde y en los controles técnicos nos acompaña Victor Mathieu. Noticias.
3: Ubaldo Bravo.
2: En su primer día de visita del Papa León XIV en Francia, en estos momentos se encuentra en la UNESCO. Más temprano, en el Palacio del Elíseo, arremetía con un discurso contra los peligros del avance tecnológico sin ética. Lo escuchamos.
4: Replacer la persona humana al cœur de toda reflexión.
2: León XIV pide a las personas que no pierdan su capacidad humana de reflexionar en medio del paraíso de las máquinas, dijo en referencia a los tiempos actuales. Más tarde acudirá a la Catedral de Notre Dame y terminará su primer día en el Estadio de Saint-Denis con una vigilia de oración donde participarán más de 80.000 jóvenes. Arabia Saudita, Pakistán y Turquía anunciaron que organizarán en urgencia una reunión de alto nivel para analizar cómo pueden apoyar a Riyad ante los ataques de los hutíes. Francia se comprometió a enviar medios militares para proteger el puerto de Yanbu. Ahí se encuentra el Petroline, un oleoducto que puede transportar 5 millones de barriles de petróleo por día. El presidente ucraniano Volodymyr Zelensky anunció que Donald Trump ya le acordó la esperada licencia para que en su país se fabriquen los interceptores Patriot, vitales para combatir los misiles balísticos rusos. El último ataque ruso sucedió este viernes en la capital y provocó la muerte de un niño de 14 años. Resultados definitivos en las elecciones parlamentarias de Rusia. El partido de Vladimir Putin gana ampliamente las legislativas y ocupará 349 de los 450 escaños de la Duma, como se le conoce a la Cámara Baja. 46 de los diputados son soldados o veteranos de la guerra en Ucrania. La presidenta de Costa Rica, Laura Fernández, destituyó a su canciller Manuel Tovar porque asistió él y no ella a una reunión de seguridad con Donald Trump sobre el llamado escudo de las Américas. Es una negligencia y un daño de carácter estratégico, dijo Fernández, quien se define como una aliada del mandatario estadounidense en América Central. El escritor canadiense Tennyson Orellon queda fuera de la carrera por el premio literario de Francia, el Goncourt. Actualmente, el autor de la novela Era eso o morir enfrenta acusaciones por plagio y uso de inteligencia artificial en la redacción de su obra. La academia tomó la decisión para preservar la integridad del premio. Y en deportes, Jannik Sinner, el número uno mundial del tenis, no participará en el torneo de Pekín debido a una lesión en la rodilla derecha. En julio ganó el Wimbledon, pero esa victoria le pasó la factura, pues desde entonces no ha logrado recuperarse. Hasta aquí este flash de RFI.
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0: los invito, por supuesto, a retomar la actividad diaria a partir de hoy.
1: Gracias, gracias. 22 minutos de las 11 de la mañana.
2: Y 34 grados, dos décimas de temperatura. Oh, 34, ya estamos.
1: A poner la pileta.
2: Ya estamos a poner la pelopincha en la casa.
1: Me parece que llueve el fin de semana.
2: Ay, no, por favor, no me diga eso.
1: Me parece que sí.
2: No, esperemos que no. Esperemos que no. Esperemos que no llueva porque hoy el día está preciosísimo. Y como estamos cerca del viernes, ya estamos en viernes nosotros porque estamos trabajando, pero salimos del trabajo y uno quiere hacer algo. Y te voy a hablar primero de una actriz, sí. Nicole Kidman. ¿Le gusta Nicole Kidman?
1: Me encanta Nicole Kidman, me parece una de las mujeres más hermosas que tiene el mundo.
2: Es hermosa. Sí. Y Nicole Kidman, ¿sabe que no nació en Australia? Porque todo el mundo cree que nació en Australia. No, ella nació en Hawái, en Honolulu. Ajá. Y le pusieron como segundo nombre el nombre de una elefanta que había nacido en el zoológico de Honolulu.
1: Mira.
2: En una entrevista, el entrevistador dice, le contó esta historia, esta actriz tan reconocida, y entonces ella le cuenta esta historia, que los padres estaban de paseo y justo nació ella en Honolulu y ese día había nacido una elefanta que le habían puesto un nombre muy especial. Y dijeron, bueno, le vamos a poner ese nombre de la elefanta. ¿Sabe cómo se llama la elefanta? Jokulani. Así que Nicole Kidman se llama Nicole Jokulani Kidman.
1: Mira.
2: Mire esa extraña. Entonces, este presentador, ¿sí? No contento con eso, dijo, bueno, ¿y qué habrá pasado con la elefanta? Llamaron al zoológico de Honolulu y le dijo, miren, en realidad la elefanta ya no está en este plano, falleció en 1970, pero fue muy querida por los niños, pero muy odiada por los machos elefantes.
1: ¿En 1970 falleció?
2: Falleció la elefanta. Sí.
1: Mira.
2: Porque ella debe tener, Nicole Kidman debe tener más de 50. Googleelo ya, vamos. Por favor, ya. Ya dígame la edad de Nicole Kidman. Bueno, en 1970 se muere esta elefanta y parece que por celos de los machos elefantes. Porque esta
1: 59 años, nació en 1967.
3: Bueno. No, así es una
2: nena. O sea, el año siguiente se murió la elefanta.
1: O sea, 67. Claro. Se murió en el 70.
2: Tres años tenía la elefanta. Esta elefanta murió víctima de los celos de los machos, porque a esta elefanta todo el mundo la quería un montón, entonces los machos la empujaron en un foso y así falleció.
1: No me digo.
2: O sea, no falleció de vejez, digamos, natural. No, así que Nicole Kidman, no solamente, acá derribamos mito, no solamente no es australiana, sino que encima se llama Jokolonu.
1: Mira,
2: esas cosas que aparecen en la vida. ¿Y sabés qué significa eso? Estrella celestial, Jokolani en realidad. Estrella celestial significa en el idioma de Hawái.
1: Bueno.
2: Y le hacemos una invitación a la gente, ya que estamos en viernes, hoy viernes a las 9 de la noche, en la sala de Ezequiel Soria, será escenario de la 32ª edición del Festival de Guitarras del Mundo, uno de los encuentros guitarristas de mayor trascendencia del país. Uh-huh. Este festival reúne intérpretes de distintas procedencias y géneros, promoviendo el encuentro entre tradiciones musicales. Uh-huh. En Catamarca van a participar Virginia Morillas y Diego Andrada, y la entrada, atención, es libre y gratuita. Así que ya saben, la sala Ezequiel Soria, viernes 25 a las 9 de la noche, gratis. Así que ya tenemos una actividad para poder hacer este fin de semana.
1: Muy bien, este fin de semana tendremos ahí actividades culturales en San Fernando del Valle de Catamarca. Mendoza en la mira de los Milei, la disputa entre Cornejo y Petri abre un escenario electoral incierto, una de las primeras elecciones que se van a poner en juego para el gobierno, porque la moneda está en el aire para la política mendocina. De un lado, el actual gobernador radical Alfredo Cornejo, que no renueva y busca que alguno de sus delfines lo suceda. Del otro lado, ex radical Luis Petri, ahora de un hombre de confianza del presidente de la nación. Y en el centro está Milei, Javier y Karina, con matices respecto a la estrategia respecto a Mendoza. Karina Milei no se cansa de afirmar que la prioridad es la reelección de Javier Milei, algo que lo venimos hablando hace rato y que se va a poner en mesa de debate estos meses y lo que queda y el resto del año que viene. Obviamente, ergo quieren decir que hará todo lo necesario para acordar lo que debe acordar con tal de posibilitar el segundo mandato de su hermano. Dentro de ese objetivo, el jefe, se le dice a Karina Milei, con el asesoramiento de los Menem y Diego Santilli, vienen firmando tácitamente contratos con algunos gobernadores a quienes les exige apoyo al operativo reelección, a cambio de no estorbar el proyecto provincial del mandatario con ninguna propuesta libertaria. Y aquí va a haber uno de los primeros conflictos que para mí se va a repetir en todas las provincias, que es con quién vas a cerrar, si con tu amigo o hombre de confianza, Luis Petri, que lo trajiste desde el radicalismo, o quien gobierna Mendoza, quien es Alfredo Cornejo, y que es muchas veces aliado político. Entonces, una de las preguntas que va a tener que resolver el lado libertario va a ser eso. Y vamos a ver qué sucede, porque después de esto se me hace que la discusión se va a hacer en todas las provincias. Córdoba, bueno, Catamarca también. Jalil está muy cercano a Milei. Dentro del peronismo tiene que resolver otra cosa también. Entonces, vamos a ver cómo se resuelve la política en estos meses y lo
2: que queda. Este olfato que usted tiene, porque usted siempre hace un análisis certero.
1: ¿Usted dice?
2: Y nos muchas tira gracias. Así como esas puntas que se van uniendo, van atando cabos. Según su olfato, ¿usted se cree que va a ir para qué lado?
1: En Mendoza.
2: En Mendoza.
1: En Mendoza estoy casi seguro que Luis Petri va a quedar fuera de todo. Lamentablemente es lo que va a suceder. Me parece que Luis Petri no es un hombre que pueda calar hondo en Mendoza y Cornejo es un hombre fuerte en Mendoza. Me parece que si el lado libertario quiere seguir en el poder, va a tener que dar ciertos consensos.
2: Va a tener que ceder.
1: Y va a tener que ceder en diferentes provincias. Lo dije, en Córdoba. En serio, chico. En Córdoba va a tener que ver qué hacer, porque el peronismo se está reagrupando. En Catamarca ya lo hizo. En Santiago del Estero con Zamora, no sé qué va a hacer. Neuquén, una provincia también que está gobernando un partido provincial. Y en diferentes provincias lo va a tener que hacer. Hay provincias que son perdidas para el gobierno, Mendoza, Misiones, y hay otras provincias que se pueden tratar de arreglar, Corrientes, que pasa lo mismo que Mendoza. Buenos Aires será la gran provincia que tendrá en juego muchas cuestiones, porque sí, de ahí quizás salga la opositora del peronismo, que es Kicillof. Bueno, veremos. La ciudad de Buenos Aires, no sé qué va a suceder también, porque está gobernada por el PRO, Jorge Macri, con ciertas diferencias con Milei. Bueno, todos.
2: Tenemos un panorama lindo como para analizar de distintos planos y de distintas corrientes, pero como usted dice, creo que alguien tiene que ceder y siempre hay acuerdos políticos que a último momento salen de como un as de la manga y uno pensaba que no se iban a juntar y después se juntan. Sí. Y si usted me permite la disquisición, ¿a usted alguna vez le dijeron que tenía mala leche?
1: ¡Qué palabra!
2: ¿Usted qué expresión? A mí me pareció un poquito vulgar.
1: Vulgar.
2: Usted tiene a alguien mala leche, es como una forma de resumir varias cosas a la vez. Que usted tiene mal carácter, mala intención, o un genio agrio, o una manera de actuar especialmente desagradable.
1: Una maldad.
2: Una maldad
1: intrínseca en sus genes,
2: sí,
1: para no ser tan vulgar.
2: Bueno, y le cuento que esta expresión puede sonar
1: malnacido.
2: Sí, tiene que ver con eso.
1: Ah, perdón, no le
2: justamente,
1: quiero
2: spoilear. Me está spoileando, no importa. La expresión puede sonar moderna por lo directa, pero su creencia apunta a una creencia, el origen apunta a una creencia muy antigua, porque durante siglos se pensó que la leche con la que se creaba un bebé influía en su personalidad. Ajá. ¿De dónde viene esta expresión, tener mala leche? El origen se remonta a la creencia de que la leche materna con la cual se amamantaba influía en el carácter. Aristóteles aseguraba que existía una cierta organización social que venía determinada por la leche mamada. Uh-huh. Así, los miembros naturales de una aldea eran los que habían ingerido la misma leche. Por su parte, San Agustín recordaba que los niños y recomendaba que los niños cristianos no fueran amamantados por amas paganas, porque esto influiría negativamente en su fe. Los médicos también aconsejaban que se buscaran nodrizas sanas físicamente y mentalmente, porque se acuerda que antes las mujeres que no podían amamantar tenían nodrizas, sí, tenían esas amas de leche que le daban de mamar a sus hijos.
1: Yo tuve una cierta nodriza.
2: ¿Estuvo usted?
1: Sí, sí, sí.
2: Y eso que no, estamos hablando de una persona que usted es muy joven. Uh-huh. Así que tuvo
1: sí, nodriza. Sí, mi mamá no podía.
2: Y le dio su...
1: Y me dio mi tía, sí. Mi, que tenía que... a mi primo, que nos llevamos un día de diferencia.
2: Claro, entonces, estaba mamando porque tenía... ¿Cómo esa?
1: Me sí, y mi tía película. Tenía mucha leche, entonces no daba los dos.
2: Bueno, bien. La creencia entonces esta, que la influencia de la leche materna en el carácter de una persona ha sido objeto de debate, por supuesto, por uh-huh. la ciencia y reflexión a lo largo de la historia, pero después se descubrió la medicina, la ciencia, que no tiene nada que ver. Así que, aunque usted haya tenido en la nodriza a su tía, uh-huh. no tiene mala nada leche por su tía. Bueno. Así que, pero quedó este modismo de decir tiene mala leche por la leche que mamaban los bebés. ¿Lo tenía?
1: No lo tenía.
2: No, yo...
1: Pensé que era algo más vulgar.
2: Sí, yo también. Pensé que venía por un lado más de otra... ¿De otra clase?
1: ¿Qué clase piensa?
2: No
1: me gusta la... ponerla incómoda.
2: No. Usted piensa, dice, blanco y en botella, sí. leche.
1: Sí.
2: Bueno, yo pensé que venía por otro lado.
1: Ah, bueno.
2: No por el que usted
1: no
2: cree.
1: No vamos a ver
2: no qué me diga, otro. No me diga.
1: No voy a preguntar sobre qué lado. No, 34 minutos de las 11 de la mañana, vamos a un corte.
0: Por otro lado.
1: Y ya volvemos con mucha más Ciudad Despierta.
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0: Amigo, ¿querés venir a tomar, comer unos calvepetines? Estoy no solo acá. Vení a comer unos calvepetines con salsa.
1: ¿Y vos qué opinás, Diego, si nadie te dio tierra en el... No, nadie te dio... No sé.
2: Yo estoy de licencia, pero vine con el viejo Peña a hacer una changa acá a Malabrigo. A lavar una vivienda con la hidrolabradora y a picarla. Hace días que estamos ya.

0: Hey, Gachi, vos que sos enfermera. Si yo te pronostico,
1: escucha.
0: Si yo te pronostiquito, te pronostico.
1: Cuidado.
0: Bueno, si yo te doy, te digo lo que mierda tengo.

0: Y en Ciudad Despierta con la señora Diana Chaki. Les voy a contar lo más visto en Netflix. Recién lo estuvimos charlando un poquito con Diana. En Argentina, las 10 series más exitosas del momento con el Club Gastronómico, la temporada 1. Diana, que ella la vio, nos va a contar en un ratito. Netflix, la plataforma de streaming más famosa del mundo, actualiza semana a semana el ranking de las series más vistas en Argentina, una radiografía precisa de las historias que están eligiendo los usuarios para maratonear. Entre estrenos recientes, ingresos esperados y títulos que siguen firmes en el top 5, en el top 10 de la lista, podría convertirse en una guía rápida para descubrir ¿qué vale la pena sumar a nuestro catálogo personal? Hoy es viernes y podés maratonear todo el fin de semana, del suspenso al drama, de la acción al amor. A continuación te digo el listado completo de las series más vistas entre el 14 y el 20 de septiembre en Argentina. Así se va actualizando semana a semana. Vamos a ver cuál es la de esta semana, pero tendremos... Está el Club Gastronómico, temporada 1. ¿La vio usted, Diana Chaki?
1: Sí, la recomiendo ampliamente. Es una serie de los Países Bajos. Tiene 7 u 8 capítulos nada más. Yo me quedé desilusionado porque pensé que la miniserie tiene un final abierto.
0: No,
1: así que ya se los aviso que tiene final abierto, o sea que va a haber otra. Pero vale la pena porque con un buen guión, buenos artistas, bueno, el lugar es fabuloso, pero yo creo que el script, el guión es fundamental en una miniserie.
0: Tal cual.
1: Te mantiene cada capítulo es uno de los personajes, no le voy a contar la historia, pero la recomiendo ampliamente. Por supuesto, es una serie para mayores de 16 años.
0: Bueno, el Club Gastronómico, en primer lugar. En segundo lugar, una serie que estoy viendo yo, Monstruo, la historia de Lizzie Borden, temporada 1. A mí me encantó. Me está gustando mucho la serie, porque es de las series que me gustan a mí, un poco más históricas, así, y que tiene también drama y crimen.
1: ¿De qué se trata?
0: Es una mujer del 1880 o comienzos de la década del 20 que asesina a sus padres.
1: Opa.
0: Es muy, muy buena, muy buena la historia de Lizzie Borden. En el número 3, Te Conozco, temporada 1. Número 4, Timonel. No sé si usted vio alguna, me ha visto.
1: Timonel la quiero recomendar. ¿Sí? No la he visto, pero la quiero recomendar porque está haciendo furor en Europa y en Estados Unidos. Es una de las mejores series que están... porque ahora se ha puesto como de moda las series que son de jóvenes. De jóvenes, con toda la temática de juvenil. Y Timonel es una de las más vistas en Europa. Así que me la han recomendado para que la veamos.
0: Vamos a verla. La Muñeca, en el número 5, una miniserie. La Muñeca, esta serie...
1: Yo vi la ficha, pero no me atrajo.
0: ¿Sí?
1: No me atrajo para verla.
0: Ah, mira, sí, yo la puse para ver también. Es una serie de época, parece. Sí, me gustan a mí esas series. Justamente, la tengo para verla. Así que La Muñeca, el número 5. Uy, se me perdió el top 10. Ahí está. Después, el número 7, una argentina, Moria. También la
1: vi,
0: quiero ver.
1: Ya la vi. Es un TikTok, es un biotopic, una biografía, pero muy... dirigida, digamos. Claro. Ella la dirige, ella está dirigida, o sea, está sesgada, por supuesto, a la información, pero toca temas que realmente a mí me sorprendieron mucho, que no lo voy a contar, pero me pareció demasiado... ¿cómo le puedo decir? Demasiado ego.
0: Divinizado.
1: Demasiado divinización de una vida realmente difícil, por supuesto, que ha logrado salir adelante, pero creo que con capítulos... de 10 minutos menos hubiera salido igual y hubiera sido más atractiva. Es interesante.
0: ¿Sí?
1: Es interesante.
0: Está bueno, y quiero verla también. Yo he visto la de Fito Páez, que creo que es...
1: También la vi.
0: Yo soy fanático de Fito
1: Páez. No, a mí me encantó porque yo a Fito Páez no lo tenía tan... tan músico de conservatorio como lo descubrí en esa serie. Y me encantó el personaje que hace el padre,

0: Mario Campi, que está claro. Bueno,
1: Fito Páez justamente dice, me hizo acordar mucho a mi papá, dijo él. Era mi papá, dijo
0: Fito Páez. Sí. Impresionante la interpretación que hace ese actor.
1: 7, Moria. 8, Los Caballeros, primera temporada. 9, Fauda, temporada 5. Y en el número 10, La Casa de las Muñecas de Gaby, temporada 14. Más allá del orden del ranking, la lista de series vuelve a confirmar el lugar que Netflix ocupa como principal vidriera del consumo audiovisual en el mundo y particularmente en Argentina. La plataforma sin dudas transformó la manera en que consumimos series y ficciones. Este top 10 no solo refleja lo más visto por los usuarios, sino también tendencias culturales, géneros en alza y formas de narrar que logran conectar con públicos muy distintos semana tras semana. Así que ahí tenés, si querés un fin de semana, búscate una de estas series, está buena.
0: Está bueno porque es como ver una película en varias partes y vos la cortás cuando querés, ves un capítulo, si no te atrapa mucho, ves un capítulo, lo dejás, al día siguiente sabes que tenés algo bueno para ver y no tenés que andar buscando. Claro. Por eso me gustan las series, las miniseries, porque es como que uno ve el capítulo, lo disfruta y dice, bueno, mañana ya sé qué tengo para ver, y en ese ratito que va entre que se durmieron los chicos, cenaste y antes de irte a dormir puedes ver un capítulo, no es cara la plataforma para todo lo que da, entonces es algo que todavía es accesible.
1: ¿Y usted está viendo algo ahora?
0: No, yo terminé de ver una película que me pareció para el olvido, así que ni siquiera la voy a nombrar, porque de noche yo trato de ver cosas muy livianas. Sí. Entonces, por ejemplo, vi una comedia que se llama Besarse es la forma más fácil. Ah. Besarse es lo más fácil. Es esas comedias románticas que...
1: Pochoclera.
0: Que, totalmente pochoclera, que tiene un happy end, un final feliz, y que la chica se queda con el chico, y que son todos felices y contentos, y que primero se pelean, después él le engaña, después él vuelve, después se la perdona y después todos son felices. Todos felices. Bueno, que ya sabemos cómo va a ser, pero que uno la ve y dice, qué lindo. Ves los paisajes, ves las familias idílicas, ideales, y está bueno. Pero yo lo voy a traer un poquito a la realidad de Catamarca, porque hoy 25 de septiembre tenemos un espectáculo que se va a hacer en la Casa de la Puna, que lo va a hacer las Catamarcanas, que es Itatí, Belén Parma, Joma y Fede Peludero y Anita la más bonita, en la Casa de la Puna. Las anticipadas son 10.000 pesos nada más. Es hoy a las 22 horas puntual. Así que una actividad...
1: ¿A dónde?
0: Distinta, en la Casa de la Puna. Sí. La Casa de la Puna, que queda ahí en la Recalde.
1: Sí, sí, sí.
0: Ahí al frente de la plaza.
1: Y se come muy rico.
0: Se come muy rico, justamente ahí es en Achala y en la Casa de la Puna. Y ahí...
1: Artistas de lujo.
0: Siempre hay buenas artistas.
1: Son artistas de lujo.
0: Y uno nunca le arras. Viene gente de otros lugares. Bueno, me voy a la Casa de la Puna, como empanada, tomo un vinito y siempre disfruto de un buen espectáculo.
1: Y si tome, no maneje.
0: Y si toma, no maneje. No maneje. Por suerte, cuando viene mi amiga de Córdoba, ella no toma. Entonces ya tengo el conductor designado.
1: Claro, listo.
0: Así que puedo ir tranquilo. Y si no, tomo uno de esos autos que se alquilan.
1: Sí, listo. No se diga más.
0: Después está Fer Fernández, que va a estar en Maipú 522 el sábado a las 10 de la noche. Después tenemos karaoke, por supuesto, como siempre. El coro de cámara de Municipal de Villa Cumas va a estar dando una presentación que se llama Las Cruzadas Corales, bajo la dirección de la maestra Marta Hacha. Te invita a disfrutar la segunda noche de la presentación especial. Va a ser esto esta noche a las... el domingo, 27 de septiembre a las 9 de la noche en la parroquia Sagrada Familia, que queda en pasaje Sagrada Familia 298 en Villa Cubas. Así que si le gustan los coros o ver las coreutas, ya sabe dónde ir.
1: Muy bien. La UNCA financiará 14 proyectos de extensión vinculados con las necesidades de territorio. La UNCA entregó este jueves las resoluciones de financiamiento correspondiente a la sexta convocatoria del programa de fomento a proyectos de extensión que permitirá llevar adelante 14 propuestas extensionistas pertenecientes a distintas unidades académicas. El acto se realizó en el pabellón Herrera de la Facultad de Ciencias Agrarias y contó con la participación del vicerrector de la UNCA, Carlos Humberto Sabio, el secretario de Extensión Universitaria, Adolfo Agüero, autoridades de distintas unidades académicas y los directores de los proyectos seleccionados. A través de esta convocatoria, la universidad fortalece propuestas que articulan el conocimiento académico con las necesidades y las problemáticas del territorio, promoviendo el trabajo conjunto entre la comunidad universitaria y distintos actores sociales. Así que, bajo la denominación Prácticas Extensionistas Integrales Territoriales, la iniciativa da continuidad a una política de fortalecimiento de la extensión universitaria. Esto es lo que sucede también en la universidad.
0: La Facultad de Humanidades de la UNCA será sede del segundo Congreso Latinoamericano de Humanidades y Ciencias Sociales, que se va a desarrollar los días 14, 15 y 16 de abril del año próximo aquí en San Fernando de Valle de Catamarca, bajo el lema Formación, Cultura y Territorio. Tejer memorias, presentar innovaciones e imaginar futuros para América Latina. Así que este va a ser un encuentro muy importante que va a contar con conferencias magistrales, simposios, mesas temáticas, laboratorios de innovación, conversatorios. Se pueden comunicar para inscribirse en las páginas de este congreso, que va a ser el segundo Congreso Latinoamericano de Humanidades y Ciencias Sociales, que se va a hacer aquí en la UNCA. Se pueden comunicar con por el correo electrónico, que es el número 2, Congreso Latinoamericano, @uma.unca.edu.ar. Uh-huh. Reitero al correo, el número 2, Congreso Latinoamericano, @uma.unca.edu.ar, porque esto va a ser muy importante en abril del año próximo.
1: Muy bien, y estamos, a ver. ¿Qué canción elegirías en un karaoke? Me pregunta Huito Castro.
0: Ay, Dios mío, qué difícil, porque yo canto muy mal. Hay mucho karaoke, sí, pero yo canto muy mal. Así que elegiría alguna muy livianita, alguna más bien de cachengue. Alguna que fuera chiqui chiqui, que no fuera tan complicada para cantar.
1: ¿Sabe cuál me gustaría a mí?
0: El chiqui chiqui, por ejemplo.
1: Yo elegiría una de Manero.
0: Emanero, qué linda.
1: Muy buena. Ha sacado una canción con las bandanas de Emanero que está muy buena.
0: ¿Para cantarla en el karaoke?
1: Sí, para cantarla en el karaoke. Ah. O la canción que Emanero tiene con Ángela Torres.
0: Sin vergüenza, bandido atorrante.
1: La canción de Nuria Piedra Santa.
0: Ah, esa canción me encanta. Ahí está. Nos están por... Para los
1: Esto
0: es muy fuerte. No me quemes, diría Hugo. No. Hugo Castro nos está poniendo la música del karaoke para que nosotros nos pongamos a hacer el ridículo con Fer y cantemos.
1: No, por favor. Tengo, vos sabés que hemos activado, ya que hablamos de karaoke, hicimos una canción de Hugo Castro con la canción de Carito. La canción de Carito, de León Gieco, la hicimos. Con el señor Samuel Castro.

0: Bueno, todos los que están escuchando Radio Universidad, sepan que esto es el viernes de previa y que Hugo nos ha jugado una mala pasada para que sepan que somos un desastre cantando.
1: Cambiamos a Cololo Macedo, a Nico Galleguillo, a tantos artistas, que a Rafa Toledo, tantos artistas de lujo que tuvimos.
0: Y nosotros,
1: el Abu y Sasmendi.
0: Y nosotros la arruinamos así.
1: Claro, y no, Tati, no. Vinieron. Y...
0: Bueno, pero hoy es viernes, viernes de previa. Así que, y vino el verano, vino el verano, así que... Bueno, fue una licencia, Fer. Sí. Fue una licencia que nos tomamos.
1: Bueno, si usted dice que vino el verano, vino el verano.
0: Vino el verano, bueno, ya está, 34
1: grados. 34 grados es...
0: Esa es una de las cuestiones. ¿Usted se viste según la temperatura o según la estación?
1: Según lo que tengo en el ropero.
0: Ah, porque uno tendría que vestirse según la temperatura.
1: Tal cual.
0: Porque si hay, aunque esté en invierno... Pero si hay 25 grados, no se va a poner una gota. Bueno, ese es para usted. Me
1: qué
0: están poniendo ahora.
1: Mujer que es Virginia, la de Bandana.
0: ¿Le encanta?
1: Estoy enamoradísimo, Virginia, que no me escuchen del otro lado. Pero Virginia de Bandana me parece hermosísima.
0: La está escuchando,
1: y canta
0: Virginia.
1: Canta muy bien. Sí, canta muy bien. No se le pasan los años a esa mujer. Muy buena canción, Emanero y las Bandanas. Y con esto nos despedimos, señora Diana Chaki, muchísimas gracias.
0: Muchas gracias a usted, Fer Valles Díaz, feliz fin de semana.
1: Feliz fin de semana, muchas gracias. No ponga esas cosas al aire, Samuel Castro. Muchísimas gracias, señor Samuel Castro, que espero que me haya editado todos los videos que le puse para editar en este día viernes. Muchísimas gracias, señor Hugo Castro, por vendernos así, de esa forma. En operación, musicalización, arreglo de cámaras, todo lo que tiene que ver con la buena onda que tiene el señor Hugo Castro. Muchas gracias. Y del otro lado, gracias a ustedes por estar, por escucharnos.
0: @uma. Punto. Nos pongamos a hacer el ridículo con Fer y cante.
1: No,
0: tengo eso no era para que lo grabara. Feliz fin de semana.
1: Hugo Castro con la canción de Carito. La canción de Carito. Chau, chis. De León Gieco la hicimos. Con el señor Samuel Castro.

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1: Bienvenidos al informativo de Radio Francia Internacional. Viernes 25 de septiembre, 6 de la tarde en París. En los controles técnicos nos acompaña Fabián Illy y estos son nuestros titulares.
2: Ubaldo Bravo.
1: El Papa León XIV arremete contra la inteligencia artificial y el avance tecnológico sin ética en su primer día de visita apostólica en Francia. Iremos a las calles de París para conocer el ambiente festivo y las reacciones de los habitantes. Amnistía Internacional pide a Washington la supresión inmediata de la policía de inmigración de ICE por las violaciones generalizadas contra los derechos humanos. Lo exigen con un reporte que recoge los delitos. Y en Argentina, la economía tuvo en julio su peor caída mensual del año. La pobreza sube, también el desempleo, pero no los salarios. Un duro golpe al discurso optimista de Javier Milei. Estos son nuestros titulares. Comenzamos con el informativo de Radio Francia Internacional. El Papa León XIV, que comenzó este viernes en Francia un viaje apostólico de 4 días, es recibido en las calles de París con baños de masas y en esta maratónica primera jornada ya pronunció 2 discursos. El primero en el Palacio del Elíseo, donde arremetió contra los peligros de los avances tecnológicos sin ética, y después en la UNESCO insistió sobre este tema. Exhortó a los diplomáticos a que protejan a las juventudes de la inteligencia artificial para que no pierdan su libertad de pensar y de discernir.
3: Instead of respecting the law, those in power invoke it when it's.
4: En lugar de respetar la ley, ¿acaso el poder no la invoca cuando sirve a sus intereses y la ignora cuando lo limita, tratando incluso a la justicia como una mercancía que se compra y se vende? Si comprendemos que la corrupción de la ley comienza con la corrupción del corazón, podremos reconocer cómo cualquier ciencia corre el riesgo de perder su verdadero sentido cuando se ejerce sin ética, dejando así de servir a la dignidad humana y de reflejarla.
1: A esta hora el Papa visita Notre Dame, la primera vez que un Papa la visita desde su reconstrucción tras el incendio de 2019. Para llegar allí recorrió las calles de París en el Papa Móvil saludando a la gente. Nuestra colega Ana María Ospina se encuentra en uno de los puntos. Adelante, Ana María.
5: Hola, Ubaldo. Ya poco a poco se van dispersando por el centro de París las casi 200.000 personas que estaban regadas a lo largo de 2 kilómetros para ver el paso de León XIV, el primer papa estadounidense que también tiene nacionalidad peruana, porque en Perú fue pastor durante 40 años. Muy orgulloso de esta historia estaba entre el público la peruana Silvia Cuevas. La escuchamos.
6: Fue una emoción única que no lo hubiese imaginado. Se me salieron las lágrimas de la emoción. Sentí que nos vio realmente porque gritamos muy fuerte Perú, Perú, y le mostramos la bandera. Y entonces él nos miró, nos hizo una señal con sus ojos como diciendo, sí, las he visto, a mi amiga, a mi cuñada, todo. Y realmente fue una emoción única, exactamente. Una sensación de paz, de alegría. Realmente mi corazón se llenó de mucha alegría al ver al Papa.
5: Entre el público, curiosos y creyentes, entre ellos se considera varias personas que son bautizadas ya siendo mayores de edad. Estamos hablando de 13.234 franceses ya mayores de 18 años que recibieron el bautizo en 2026, un aumento del 28% respecto al año pasado, Ubaldo.
1: Gracias, Ana María, y agregar que su primera jornada, la primera jornada del Papa León XIV, terminará en el estadio de Saint-Denis, al norte de la capital, con una vigilia de oración donde participarán más de 80.000 jóvenes. Trump calificó la visita y las conversaciones con Xi Jinping como muy positivas para ambos países este viernes, el último día de la visita del mandatario chino en Estados Unidos. Donald Trump sorprendió a la opinión pública con los cumplidos que ha ofrecido a su principal rival económico e incluso dijo que hubo avances enormes. No obstante, para Antonio Sánchez, director de la Cátedra de Política Económica y Social de la Comunidad Valenciana, la cordialidad que han mantenido los mandatarios no indica cambios de fondo en su relación.
7: El problema que hay dentro de la estrategia de defensa norteamericana, la antigua, de las más anteriores hasta la actualidad, sigue manteniendo que el enemigo principal de ellos es China. Entonces pueden decir, pueden avanzar, pero el fondo es China es el principal enemigo o el principal obstáculo futuro de norteamericanos. por avances tecnológicos, avances económicos y luego por también por solucionamiento en principio militar. Pero efectivamente, en términos de seguridad internacional, parte de esto depende en realidad de cuestiones económicas, y aunque China tiene también problemas, apuntan a que ellos tienen una capacidad de resolverlos mucho más importantes que los norteamericanos, y por tanto sería previsible que fuesen desplazando de los Estados Unidos de su liderazgo, y eso no, en términos internacionales, no se admite bien.
1: Era Antonio Sánchez, director de la Cátedra de Política Económica y Social de la Comunidad Valenciana. Rotunda victoria del partido de Vladimir Putin en las elecciones parlamentarias. El partido Rusia Unida se lleva una amplia mayoría y 46 de los diputados son soldados o veteranos de la guerra en Ucrania. Sobre este resultado histórico, como lo calificó Putin, informa Florencia Valdés.
8: El recuento definitivo de la Comisión Electoral Central otorga al partido Rusia Unida 349 de los 450 escaños de la Cámara Baja del Parlamento Ruso, la Duma. Un resultado histórico, según el presidente de Rusia, Vladimir Putin, en el poder desde 1999. La novedad de este año es que unos 46 diputados electos, es decir, un 10% del total, son participantes o excombatientes rusos de la invasión de Ucrania y en su gran mayoría forman parte del partido de Putin, Rusia Unida. Varias organizaciones rusas, como el partido Yabloko, excluido de las elecciones por rechazar la guerra en Ucrania, o el medio de investigación Novaya Gazeta en el exilio, denuncian casos de presiones sobre electores, problemas con papeletas, irregularidades durante el conteo y restricciones para los observadores internacionales. El resto de partidos que conformarán la Duma son Federación Rusa con 37 escaños, el Partido Nacionalista LDPR con 23, el Partido Nuevas Personas con 19, el Partido Rusia Junta con 17 y el partido Rodina Patria obtuvo un escaño. Son la oposición tolerada por el Kremlin.
1: Amnistía Internacional pide a Washington la supresión inmediata de la policía de inmigración estadounidense ICE, y lo hace con datos a la mano porque tiene un informe que recoge las violaciones generalizadas de los derechos humanos que los agentes han cometido en los operativos. El caso más reciente es el de Wildebert Pérez, un venezolano herido con arma de fuego. Nuestro colega Yago Martí contactó con el director de Amnistía Internacional, Esteban Beltrán, para conocer los detalles de esta petición.
9: El ICE fue creado tras los atentados del 11 de septiembre, ¿no? Hemos documentado durante años violaciones de derechos humanos cometidos por el ICE, la falta de supervisión, rendición de cuentas desde su creación, ¿no? Sin embargo, ¿qué ha ocurrido ahora? Estamos hablando de una escala y gravedad de lo que hemos presenciado desde enero del 2025. Esta gravedad de violaciones de derechos humanos está impulsada por miles de millones de dólares adicionales, con narrativas racistas y xenófobas, violaciones generalizadas de derechos humanos y una impunidad persistente. Es decir, las violaciones han alcanzado nuevos niveles. Antes se podía hablar de una reforma de la ICE, pero ahora estamos hablando de un informe que comete, de una policía que comete de forma sistemática operaciones racialmente discriminatorias, detenciones arbitrarias, hostigamiento, intimidación, represión de protestas, vigilancia ilícita y uso de tecnología de reconocimiento facial, condiciones inhumanas. Incluso se puede hablar de desapariciones forzadas y ejecuciones extrajudiciales. Por lo tanto, en este momento ya no se puede reformar. Ahora hay que abolirla, esta policía, y tener otra nueva policía migratoria que respete los derechos humanos.
1: Más noticias del continente americano. En Colombia, este sábado, el acuerdo de paz entre el gobierno y las FARC cumplen 10 años de su firma en Cartagena, donde pactaron la reparación de las víctimas. A las FARC se le culpa de 21.000 secuestros cometidos entre 1982 y 2016. El acuerdo también estipulaba la reforma rural, pero la repartición de tierras solo fue una promesa en el Pacífico colombiano. Así lo explica en ese reportaje nuestra corresponsal Carmen Andrea Rengifo.
10: Sus tierras siguen siendo vendidas, sus bosques talados y sus líderes amenazados. Es lo que denuncia Rosa Milena Becerra Rosero, secretaria del Consejo Comunitario La Esperanza en zona rural de Buenaventura, Puerto del Pacífico colombiano. Las 48 familias de esta comunidad afrodescendiente fueron desplazadas en 2003 por enfrentamientos entre paramilitares y las FARC. Aunque obtuvieron su título colectivo 5 años después, todavía esperan una sentencia de restitución.
11: Pero lo que nosotros queremos es que un día nos restituyan nuestro territorio, ni hagan saneamiento a nuestro territorio, y nosotros podamos ir confiados en que después de que nos hagan eso, no vayan a ir a atacarnos como ha sucedido en otras comunidades, en otros territorios de aquí de Colombia.
12: Entre agosto de 2022 y junio de 2026, la Unidad de Restitución de Tierra reportó más de 3.800 sentencias favorables y 450.000 hectáreas entregadas o compensadas. Pero después de 23 años, las familias de La Esperanza siguen esperando recuperar su territorio y sobre todo poder regresar sin miedo. Carmen Andrea Rengifo, desde Cali para Radio Francia Internacional.
1: En Argentina, la pobreza volvió a subir después de 3 semestres de baja y la economía tuvo en julio su peor caída mensual del año. Los precios suben, pero no los salarios. Con este dato, el Instituto Nacional de Estadística y Censos, el INDEC, le da un duro golpe al discurso optimista de Javier Milei. La pobreza subió 4 puntos entre el segundo semestre de 2025 y el primero de 2026 al 32,2%, mientras que la indigencia aumentó más de un punto, al 7,5%. Además, la actividad económica cayó un 2,9% entre junio y julio pasados. Más detalles de este reporte del INDEC con Natalio Cosoy, corresponsal en Buenos Aires.
13: Según el INDEC, la suba en la pobreza y la indigencia se debe a que los ingresos de los hogares crecieron alrededor de la mitad que las canastas de alimentos y que la canasta básica total. El dato más duro está en la infancia. Casi la mitad de los menores de 14 años, el 44,5%, vive en hogares pobres. El ministro de Economía, Luis Caputo, reconoció la suba en redes sociales, pero destacó que la pobreza está muy por debajo del 52,9% del primer semestre de 2024. Ese fue el pico que siguió a la devaluación con la que arrancó el gobierno de Milei. Algo parecido ocurrió con la actividad económica. El INDEC informó que cayó un 2,9% en julio respecto de junio, el triple de lo que anticiparon varias consultoras. El ministro Caputo puso el foco en que la economía acumula un crecimiento del 1,7% en lo que va del año y atribuyó la caída de julio a factores que llamó transitorios: menos gas para la industria, lluvias y nevadas y hasta las horas perdidas por el Mundial. En cualquier caso, julio fue el cuarto mes negativo de los primeros 7 del año. Desde Buenos Aires, Natalio Cosoy para Radio Francia Internacional.
1: Gracias, Natalio, y terminamos este informativo con dos breves. En África, en Etiopía, escalada de violencia entre el gobierno y los rebeldes del Frente de Liberación Popular del Tigré, al norte del país. Ya existía desde hace meses el temor de que se reanudara el conflicto entre ambos bandos, suscitando el fantasma de la guerra de 2020-2022, que dejó al menos 600.000 muertos. Los combates se intensificaron la noche del jueves a viernes, y en breve le informamos que el presidente ucraniano Volodymyr Zelensky ya recibió luz verde de Trump para que en su país se fabriquen los interceptores Patriot, vitales para combatir los misiles balísticos rusos. El último ataque ruso sucedió este viernes en Kiev, capital ucraniana, donde murió un niño de 14 años. Y con esta noticia ponemos punto final a este informativo de Radio Francia Internacional. Próxima cita, 11 de la noche, hora de París.
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1: León 14, de visita en Francia, recibirá el sábado a víctimas de abusos sexuales en el seno de la iglesia francesa, pero el Papa le llegó esta misma semana un nuevo dossier de decenas de casos similares en Panamá. Asbe López.
15: Son 37 denuncias contra religiosos por abusos sexuales entre 2001 y 2025 en la arquidiócesis de Panamá. La comisión, compuesta por académicos de 2 universidades católicas, investigó 24 de ellas. El resto concernían otras arquidiócesis y por eso fueron dejadas de lado. El español Yago de la Sierva, miembro de la Comisión Transparencia, viajó a ese país para la presentación de un informe que, según él, es sin precedentes.
16: Este informe es histórico, porque es la primera vez que una arquidiócesis, ¿no?, que una institución de la Iglesia, sin presión externa, sin denuncias de los medios de comunicación, sin denuncia de las autoridades públicas.
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17: Temperatura máxima para San Salvador de Jujuy, 32 grados. Grupo Solidario, que asiste a personas en situación de calle, solicita ayuda. Por una Sonrisa es un grupo solidario conformado por voluntarios que realizan recorridos nocturnos por sectores de la capital jujeña, repartiendo un plato de comida caliente, ropa de abrigo y calzado a personas y familias en situación de calle y vulnerabilidad social. Solicitan la colaboración de la comunidad para poder seguir cumpliendo con esta importante tarea. El desempleo, el aumento de las tarifas, los servicios, el boleto del colectivo, los alquileres y las pérdidas del poder adquisitivo de los trabajadores ha hecho crecer de forma preocupante la demanda de ayuda social en la provincia. Aquellas personas que estén en condiciones de poder ayudar pueden sumarse a través de las redes sociales, en Facebook, Por una Sonrisa o al contacto 388-4679-094. La UNJU brindará asesoramiento técnico y científico a la Cámara de Tabaco. El convenio entre la Facultad de Ciencias Agrarias de la Universidad Nacional de Jujuy y la Cámara del Tabaco permitirá generar pronósticos, informes y alertas semanales sobre las condiciones climáticas, las plagas y las enfermedades que pueden afectar el cultivo del tabaco. La Facultad de Ciencias Agrarias y la Cámara de Tabaco de Jujuy firmaron una carta acuerdo de cooperación técnica y asistencia científica para desarrollar el servicio de proyección de pronóstico climático y prevención de plagas y enfermedades asociadas al cultivo del tabaco. Informó desde UJU Radio Andrea Velasco, con edición de Jorge Cruz.
14: La Rioja.
18: Temperatura mínima prevista para la ciudad de La Rioja, 14 grados. La máxima llegará a 32. Se realiza en la UNLAR el Congreso de Ciencia y Arte Multimedial. Es organizado por el Centro de Estudiantes de Multimedia y busca actualizar contenidos, generar intercambios y acercar a estudiantes y público en general a distintas áreas del mundo multimedial. En la quinta edición habrá charlas y talleres vinculados con fotografía, producción audiovisual, dirección artística, teatro y videojuegos. La inteligencia artificial también tendrá espacio dentro de las propuestas, especialmente como herramienta aplicada a la producción multimedial. La convocatoria no está limitada solamente a estudiantes de multimedia. La organización extendió la invitación a estudiantes de comunicación social, televisión digital y colegios secundarios. El congreso tiene modalidad presencial y se desarrolla en el microcine de la Sala Azul de la UNLAR de 9 a 20 durante toda la jornada. El próximo lunes 28 de septiembre será día no laborable para la Administración Pública Provincial. Esto se da en el marco de la conmemoración del Día del Empleado Público Provincial. La medida fue establecida por el Gobierno Provincial a través del Decreto 1538, firmado el 23 de septiembre. La fecha conmemorativa está fijada para el 29 de septiembre por la Ley 8.933, que le otorgó carácter no laborable a la jornada para los agentes de la Administración Pública. Sin embargo, este año se resolvió trasladarla al lunes 28 por razones de orden funcional. La medida no alcanza al personal de salud, educación y seguridad ni a otros agentes públicos provinciales que tengan asignada por ley o decreto de la función una fecha conmemorativa particular con dispensa de asistencia. Informó para el Radar de Noticias NOA Soledad Luna desde Multimedia UNLAR con la edición de Ignacio Aparicio.
14: Catamarca.
19: Temperatura máxima para San Fernando del Valle de Catamarca, 36 grados centígrados. El doctor José Juni, subsecretario de posgrado de la UNCA, da cuenta sobre el programa de formación e innovación docente, el cual busca la formación, el intercambio y la construcción colectiva de saberes para la enseñanza universitaria, a concretarse en los meses de octubre, noviembre y diciembre del presente año.
20: El PROPIDOC es un programa que tiene el rectorado de la universidad, que es un programa para la formación en investigación y en docencia del personal de la UNCA. Es un programa, es un conjunto de actividades sistemáticas, planificadas, de todas de posgrado, que se ofrecen con la intención de mejorar y de profesionalizar los cuadros docentes de la universidad y también los cuadros no docentes. ¿Qué tenemos actualmente para ofrecer? Porque los cursos empiezan en octubre, son de las ofertas nuestras. Estrategias de intervención territorial, que está orientado básicamente a todos los que docentes y estudiantes avanzados que participan de proyectos de extensión. Es un curso que lo dicta ya una capacitadora que ya ha venido trabajando, especializada en todo lo que es metodologías de trabajo comunitario. Un curso que se llama Estrategia de Intervención Territorial. Y luego hay dos cursos, todos los cursos son absolutamente a distancia, no tienen instancias presenciales. Y después tenemos un curso para estudiantes de posgrado y para investigadores nobles, que son herramientas digitales para la elaboración de tesis de posgrado. Y es, bueno, cómo incorporamos también en la elaboración de las tesis herramientas, software, aplicaciones que nos ayudan. Y otro curso que son criterios, herramientas y uso responsable de la inteligencia artificial para potenciar el proceso investigativo.
19: Matricidio. Rechazaron el sobreseimiento de Tula. La fiscal penal de violencia familiar y de género, Alejandra Antonino, rechazó el pedido de sobreseimiento de Marcelo Joaquín Tula, el único imputado por el asesinato de su madre, Norma Beatriz Tula, ocurrido en el barrio de La Chacarita, en la ciudad capital de San Fernando del Valle de Catamarca. Informó desde Catamarca para el Radar de Noticias NOAA, producción y locución Fernando Valles Díaz, operación técnica Hugo Castro.
14: Salta.
2: Cielo parcialmente nublado en la ciudad de Salta capital con una máxima para hoy de 31 grados. El Instituto de Investigaciones en Ciencias Sociales y Humanidades, ICSO UNSA CONICET, anunció su nuevo ciclo de becarias y becarios que iniciará en el mes de octubre bajo el lema Hacia la construcción de horizontes para la intervención y transferencia de conocimiento. El ICSO propone un espacio de encuentro para compartir, dialogar y reflexionar sobre la proyección de las investigaciones que desarrollan los miembros del instituto. Los encuentros están pensados con el propósito de mostrar cómo las investigaciones intervienen en el territorio y a su vez cómo inciden en políticas, programas, proyectos e iniciativas de la comunidad. Esto se abordará a través de jornadas con los miembros del instituto en las que se presentarán sus aportes y trabajos en clave de vinculación científica, académica, tecnológica, social y comunitaria. El ciclo está previsto para iniciar en el mes de octubre del 2026 y continuar hasta mediados del 2027 con distintos ejes de trabajo y discusión organizados por áreas temáticas. El Comité de Emergencia Climática realizó un nuevo encuentro regional en Joaquín B. González para coordinar acciones preventivas ante posibles contingencias durante la temporada estival. La reunión contó con representantes de municipios de los departamentos de Anta y Metán y equipos de distintas áreas provinciales. El presidente del Comité y ministro de Desarrollo Social, Mario Mimesi, explicó que el objetivo es anticipar escenarios y mejorar la articulación entre provincia y municipio. Procuramos estar lo más organizados posible ante cualquier emergencia climatológica que podamos tener en la provincia. Ya estuvimos con los representantes de los departamentos de Orán, San Martín y Rivadavia, teniendo este tipo de reuniones que lo que hacen es buscar que la coordinación entre provincia y municipio esté lo más aceitada posible, señaló. Para el Radar de Noticias NOAA, informó Esmeralda del Carmen Butt, edición de notas Fernando Aramayo.
14: Santiago del Estero.
21: Temperatura máxima para hoy 36 grados con cielo despejado. La UNCE fortalece la planificación presupuestaria para 2027. La Secretaría de Administración de la UNCE, Silvana Gangitano, mantuvo una reunión con el Director Nacional de Presupuesto, Juan Marcos Audín, para abordar la asignación de recursos a las universidades nacionales y la ejecución presupuestaria. El encuentro permitió fortalecer el diálogo institucional y avanzar en estrategias de planificación para 2027. Changa Cultura Inquieta se presenta en Santiago. El 3 de octubre se presentará Changa Cultura Inquieta en Fundación Entrama. La propuesta reúne música, literatura y artes gráficas, con el objetivo de generar encuentros entre artistas y público y recorrer distintos espacios culturales de la ciudad. En agenda propia hablaron sobre este tema Martín Junco y Andy Acuña.
22: Bueno, venimos ya un poco terminando de calibrar lo que nosotros creemos que es la changa, digamos, porque creo que no vamos a terminar de definir lo que es hasta que suceda, sí. Pero las intenciones van apuntadas, así como bien decías, a que sea una plataforma, una plataforma multidisciplinaria No necesariamente digital, nosotros algo que decíamos por ahí, uno cuando dice plataforma, lo primero que se le viene a la cabeza es una plataforma digital. No necesariamente en este caso es una plataforma digital, sino un espacio donde podamos reunirnos, digamos, artistas, donde podamos reunirnos artistas de diferentes disciplinas, digamos, artes gráficas, música, editorial también. Y bueno, podamos juntarnos, podamos intercambiar, podamos tener algún tipo de conversación, digamos, pero siempre tratando de apuntar al encuentro físico, sobre todo.
21: Informó para Radar de Noticias NOA, Belén Moyano, de Radio Universidad Nacional de Santiago del Estero.
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6: Reporte Federal de Noticias desde La Matanza, Provincia de Buenos Aires. La Plata será sede de un encuentro sobre innovación tecnológica. El primer Congreso Federal de Gobierno Digital se realizará del 7 al 9 de octubre en la UTN Regional La Plata y reunirá especialistas y autoridades para debatir sobre la transformación digital en el sector público. La agenda incluirá temas como inteligencia artificial, gestión de datos, identidad digital y ciberseguridad, además de espacios destinados al intercambio de experiencias entre distintas provincias. La Universidad Nacional de La Matanza abrió la inscripción a talleres artísticos y recreativos para la comunidad. La UNLAM ofrece propuestas vinculadas con el arte, la creatividad, la expresión y el bienestar, destinadas a distintos públicos. Las actividades son aranceladas y se dictan tanto de manera presencial como virtual, con opciones pensadas para desarrollar nuevas habilidades y compartir espacios de aprendizaje. Las personas interesadas pueden consultar e inscribirse a través de la plataforma de cursos extracurriculares de la UNLAM o escribir a capacitacioncontinua@unlam.edu.ar. Informó para el Reporte Federal de Noticias la Universidad Nacional de La Matanza. Locución y edición, Rocío Díaz.
23: Jujuy. Reporte Federal de Noticias desde Jujuy. Jujuy avanza en una iniciativa para fortalecer la transparencia. El proyecto apunta a facilitar el acceso de la ciudadanía a información relacionada con aspectos de la industria extractiva. La provincia de Jujuy continúa con la implementación de la iniciativa para la transparencia de las industrias mineras extractivas, un programa que busca mejorar la transparencia y la rendición de cuentas sobre cómo los países otorgan licencias, operan y distribuyen los ingresos de sus recursos naturales. Durante la jornada de ayer se reunieron representantes del sector público, privado, empresas, referentes universitarios y organizaciones de la sociedad civil en el Cabildo de Jujuy. Y en diálogo con los medios, Pablo Vergese, secretario de Minería e Hidrocarburos de la provincia, explicó que la iniciativa apunta a facilitar el acceso a la ciudadanía, información relacionada con resultados, beneficios, concesiones y otros aspectos de la industria extractiva. Investigadora de la UNJU registra 60 especies de helechos en un relevamiento en el Parque Potrero de Yala. El Parque Provincial Potrero de Yala es un área protegida que conserva cientos de especies animales y vegetales desde el bosque montano hasta los pastizales. Allí una investigación de la UNJU busca conocer una parte de esa diversidad que muchas veces pasa inadvertida. Es la tarea que ocupa a la estudiante avanzada de la licenciatura en Ciencias Biológicas e integrante del Laboratorio de Bioindicadores de Ambientes Actuales y Cuaternarios, perteneciente al Instituto de Arqueometría de la UNJU, Andrea Natalia Hualampa. A través de su trabajo, Helechos de Yala, relevamiento florístico y caracterización palinológica. Informó para el Reporte Federal de Noticias Andrea Velasco, con edición de Jorge Cruz.
5: Buenos Aires.
7: La Universidad Nacional de Luján recibió este miércoles una donación de materiales deportivos que serán utilizados por las y los estudiantes del Profesorado Universitario de Educación Física en la Delegación San Fernando. Se trata de 2 mesas profesionales de tenis de mesa, móviles y completas, además de equipos accesorios para la práctica de esta disciplina, las que se recibieron con un acto de agradecimiento que contó con la presencia del rector Walter Panessi, el responsable institucional de la delegación Ariel Tejera, la coordinadora del profesorado Silvia Maranzano, el responsable adjunto de la sede Sebastián Armesto y el exjugador profesional de tenis de mesa Pablo Gómez, representantes de la empresa Almar SRL, donante de los artículos que se recibieron. Posteriormente a los agradecimientos, con un mini torneo entre estudiantes del PUEF, se estrenaron las mesas que estarán a disposición de las y los estudiantes, que aquí en adelante en el hall del acceso al pabellón Profesor Juan Carlos Cutrera, sitio al que Tejera definió como un lugar de encuentro. Donar es un acto de amor, de solidaridad y de compromiso, expresó Tejera en el acto agradeciéndole a los hermanos Pablo y Gustavo Gómez, dueños de la empresa. Sin pedir nada a cambio, nos han regalado la oportunidad de aprender y disfrutar este hermoso deporte, que espero que este año sea parte ya de los Intertribus, señaló el responsable de la delegación. Informó desde Radio Universidad Nacional de Luján para el Reporte Federal, Bettina Ábalos, edición Ricardo Castiñeira.
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25: Tierra del Fuego, Antártida e Islas del Atlántico Sur.
26: En la primera mitad del año, la pobreza trepó al 25,9% en Tierra del Fuego. El nuevo mapa social difundido por el INDEC ubicó al aglomerado Ushuaia-Río Grande con un 25,9% de personas bajo la línea de pobreza durante el primer semestre de 2026. El registro fueguino quedó por debajo del 28,4% de la Patagonia y a 6,4 puntos del promedio nacional, que trepó al 32,3%. En números concretos, el registro representa alrededor de 48.000 personas pobres en Ushuaia y Río Grande, según la estimación publicada por el organismo a partir de los datos oficiales. En Argentina, casi 10 millones de personas son pobres. La UNTDF suma una nueva revista académica sobre educación. El Instituto de la Educación y el Conocimiento de la Universidad Nacional de Tierra del Fuego anunció la apertura de la convocatoria para el primer número de la revista académica SURES, Prácticas, Saberes y Territorios, cuya publicación está prevista para el primer semestre de 2027, bajo la consigna Educación y Derechos en Disputa, Desafíos ante el avance de las nuevas derechas en América Latina. La revista invita a docentes, investigadores y especialistas a presentar artículos, ensayos, experiencias y reseñas bibliográficas que aporten miradas críticas sobre las transformaciones y tensiones actuales en el campo educativo de la región. Las contribuciones deberán enviarse a través del sitio institucional revistas.untdf.edu.ar y las consultas son recepcionadas en el correo revista.sures@untdf.edu.ar. Informó Florencia Basso, editó Noelia Mangín, desde la radio de la Universidad Nacional de Tierra del Fuego, Antártida e Islas del Atlántico Sur, Universidad Pública Argentina.
27: Catamarca. Reporte Federal de Noticias desde la ciudad de San Fernando del Valle de Catamarca, provincia de Catamarca. El doctor José Yuni, subsecretario de posgrado de la UNCA, da cuenta sobre el programa de formación e innovación docente, el cual busca la formación, el intercambio y la construcción colectiva de saberes para la enseñanza universitaria, a concretarse en los meses de octubre, noviembre y diciembre del presente año.
20: El PROFIDOC es un programa que tiene el rectorado de la universidad, que es un programa para la formación en investigación y en docencia del personal de la UNCA. Es un conjunto de actividades sistemáticas, planificadas, de todas de posgrado, que se ofrecen con la intención de mejorar y de profesionalizar los cuadros docentes de la universidad y también los cuadros no docentes. ¿Qué tenemos actualmente para ofrecer? Porque los cursos empiezan en octubre, son de las ofertas nuestras, de estrategias de intervención territorial, que está orientado básicamente a todos los que docentes y estudiantes avanzados que participan de proyectos de extensión. Es un curso que lo dicta una capacitadora especializada en todo lo que es metodologías de trabajo comunitario. Se llama Estrategia de Intervención Territorial. Todos los cursos son absolutamente a distancia, no tienen instancias presenciales. Y después tenemos un curso para estudiantes de posgrado y para investigadores nobles, que son herramientas digitales para la elaboración de tesis de posgrado. Y es, bueno, cómo incorporamos también en la elaboración de las tesis herramientas, software, aplicaciones que nos ayudan. Y otro curso que son criterios, herramientas y usos responsables de la inteligencia artificial para potenciar el proceso investigativo.
27: Matricidio. Rechazaron el sobreseimiento de Tula. La fiscal penal de violencia familiar y de género, Alejandra Antonino, rechazó el pedido de sobreseimiento de Marcelo Joaquín Tula, el único imputado por el asesinato de su madre, Norma Beatriz Tula, ocurrido en el barrio de La Chacarita, en la ciudad capital de San Fernando del Valle de Catamarca. Informó para el Reporte Federal de Noticias la Universidad Nacional de Catamarca, producción y locución Fernando Valles Díaz, operación técnica Hugo Castro.
1: Córdoba. Reporte Federal de Noticias desde la radio de la Universidad Nacional de Villa María. Córdoba tendrá 2 días de feriado nacional por la visita del Papa León XIV. El Gobierno Nacional decretó feriado en todo el país para el lunes 9 de noviembre y sumó el martes 10 como feriado nacional exclusivo para la provincia de Córdoba. La medida busca facilitar el ordenamiento logístico y la seguridad ante la llegada del pontífice, quien el martes 10 encabezará una misa multitudinaria por la mañana y un encuentro en la Catedral Cordobesa en el marco de su histórica gira por Argentina. Investigación Académica Regional analiza violencia de género y suicidio de mujeres. Los investigadores Roberto González y Rodolfo Rubio presentaron avances de un estudio colaborativo entre 9 universidades argentinas y la Flaxo, Guatemala, sobre violencia de género, femicidios y salud mental. La iniciativa busca generar datos comparativos e insumos científicos para la formulación de políticas públicas de prevención y defensa de los derechos humanos en la región.
5: Este estudio dio lugar a que nosotros podamos analizar los factores de riesgo y las respuestas institucionales en la Argentina ante la problemática de la violencia de género, ante la problemática de la violencia letal hacia las mujeres. Ese estudio dio lugar a un estudio ampliatorio a partir también de una problemática advertida en la violencia de género, que es el estudio de los suicidios de mujeres en contexto de violencia de género. Hace muy poquitos días se ha conmemorado una vez más el Día Mundial de la Lucha contra el Suicidio. Entre ellos, el tema de la concientización, el hablar sobre esta problemática que durante mucho tiempo fue un tabú y que hoy desde la universidad estamos dando una respuesta concreta y específica al suicidio de las mujeres en este contexto de violencia de género.
1: Informó para el Reporte Federal de Noticias la Universidad Nacional de Villa María. Locución, Fernando Lanfranco. Producción, Claudia Gatica. Edición, Nicolás Massino.
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12: La Rioja.
0: se realiza en la UNLAR el Congreso de Ciencia y Arte Multimedial. Es organizado por el Centro de Estudiantes de Multimedia y busca actualizar contenidos, generar intercambios y acercar a estudiantes y público en general a distintas áreas del mundo multimedial. En la quinta edición habrá charlas y talleres vinculados con fotografía, producción audiovisual, dirección artística, teatro y videojuegos. La inteligencia artificial también tendrá espacio dentro de las propuestas, especialmente como herramienta

0: Esencial y se desarrolla en el microcine de la Sala Azul de la UNLAR de 9 a 20 durante toda la jornada. El próximo lunes 28 de septiembre será día no laborable para la Administración Pública Provincial. Esto se da en el marco de la conmemoración del Día del Empleado Público Provincial. La medida fue establecida por el Gobierno Provincial a través del Decreto 1538, firmado el 23 de septiembre. La fecha conmemorativa está fijada para el 29 de septiembre por la Ley 8.933, que le otorgó carácter no laborable a la jornada para los agentes de la Administración Pública. Sin embargo, este año se resolvió trasladarla al lunes 28 por razones de orden funcional. La medida no alcanza al personal de salud, educación y seguridad ni a otros agentes públicos provinciales que tengan asignada por ley o decreto de la función una fecha conmemorativa particular con dispensa de asistencia. Informó para el Reporte Federal de Noticias Soledad Luna, en producción y locución, Operación Ignacio Aparicio.
1: Buenos Aires.
2: Reporte Federal de Noticias desde la Universidad Nacional del Sur en la ciudad de Bahía Blanca. Zona fría, el intendente local Federico Susbieles irá a la justicia federal para frenar los cambios en la ley. El intendente Federico Susbieles criticó la aprobación en el Congreso de la Nación de los cambios en la ley de zona fría que quitan subsidios en las boletas domiciliarias de gas a Bahía Blanca y otras 90 localidades del país. A misma temperatura, mismo régimen. Si nuestra ciudad tiene las mismas temperaturas que Santa Rosa, Viedma o Neuquén, los bahienses no tenemos por qué pagar el doble, dijo. Es un despojo para la ciudad. Y agregó que cuando esta ley sea promulgada, el municipio irá a la justicia federal a presentar un reclamo. No tenemos dudas que esto debe ser atendido, señaló. Guía de actuación ante situaciones de urgencia y emergencia en salud mental en el ámbito universitario. La Secretaría General de Bienestar Universitario a través del Departamento de Sanidad y la Secretaría General Académica de la Universidad del Sur elaboraron una guía de actuación ante situaciones de urgencia y emergencia en el ámbito universitario destinada a brindar orientaciones claras y accesibles para la comunidad universitaria. Esta guía propone una perspectiva integral de la salud mental basada en los derechos humanos y destaca la importancia de construir una cultura universitaria del cuidado. En ese marco señala que docentes, tutores, personal no docente y autoridades departamentales cumplen un papel fundamental en la detección temprana, la contención inicial y la articulación con equipos especializados, y además describe un circuito de intervención que articula al Departamento de Sanidad. Entre sus contenidos, esta guía presenta definiciones de conceptos clave como urgencia y emergencia en salud mental, riesgo cierto e inminente, posvención y escucha activa. Informó desde la radio de la Universidad Nacional del Sur en la ciudad de Bahía Blanca, Andrea Romero, para el Reporte Federal de Noticias de Aruna.
1: Entre Ríos.
3: Reporte Federal de Noticias desde Paraná, provincia de Entre Ríos. El gobierno entrerriano pagó lo adeudado a los bomberos voluntarios. Los recursos habían sido reclamados días atrás en un encuentro en el que los brigadistas se reunieron con el gobernador de la provincia, Rogelio Frigerio. Así lo describió el secretario general de la gobernación, Mauricio Colelo.
4: La buena noticia que hemos cumplido con el pago adeudado a los bomberos voluntarios, esta gobernación comenzó a cumplir la ley que rige y regula el sistema de bomberos voluntarios, cumpliendo con todas las exigencias que implicaba la ley, que nunca se comprometió, como por ejemplo el pago de prestaciones de salud para los bomberos que no tienen obra social, el pago de los seguros de los vehículos que utilizan el sistema de bomberos voluntarios, el pago del apoyo económico individual a todos los bomberos voluntarios de manera vitalicia, en fin, empezamos a cumplir la ley.
3: Informó para el Reporte Federal de Noticias la Universidad Nacional de Entre Ríos. Producción, locución y operación técnica, José Alberto Trovato.
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1: ¡Qué bravura del calor catamarqueño! Por favor, lo veníamos... No, nosotros no. Nosotros veníamos contándote que el servicio meteorológico anticipaba estas temperaturas y que seguramente estaba la posibilidad de que se sobrepasen las máximas pronosticadas. Hoy pasó eso, amigos. Buenas tardes, bienvenidos. 39 grados 4 para comenzar este Tan Lejos, Tan Cerca, y nos tenemos que empezar a acostumbrar a lo que va a suceder justamente con esta primavera que nos trae esos tintes veraniegos. Con estas altas temperaturas. El cielo ligeramente nublado en Catamarca. Para nada, hoy para nada. Mirá qué día hoy para la vuelta de Fernando Daúd.
2: Aquí a nadie nuestro... le calienta.
1: No, ¿cómo que no? Señora, ¿qué le pasa con el abogado? ¿Acaso le falló en algo en contra a usted, señora? ¿Qué le pasa con Fernando Daúd, reconocido abogado, defensor de las cosas imposibles?
2: Nadie le calienta.
1: Señora, no haga eso. Si usted es oyente fiel de aquí, de la 100.7, tiene que bancar a los programas. Se ha bancado cada cosa. ¿Cómo no vamos a bancar al señor Fernando Daúd, abogado, profesor de artes marciales?
2: Vamos por chorear, todos chorean.
1: No es así, no todos. Hay gente honesta que viene a hacer radio honestamente aquí en la 100.7. Ese es el caso.
2: No sé.
1: No discuta. Yo pienso que, y menos con un abogado, no soy yo, es el señor Fernando Daúd, que hoy vendrá a hacer las delicias, ¿sí? De la 100.7. Bueno, cumplirá justamente con todas sus fantasías radiales. Para
2: nadie le calienta.
1: Yo le digo, señora, que si hay mucha gente expectante a esto, hasta sus... Mire lo que le voy a decir. Hasta sus amigos quieren escuchar lo que hoy va a traer el señor Fernando Daúd. Hoy viernes podrá estar.
2: No sé.
1: Va a venir. Esta mañana lo vi, esta mañana lo crucé y me dijo que estaba totalmente peinado, había ido al peluquero, había hecho, bueno, cumplido con su sesión de depilación, que viene trabajando.
3: Qué interesante.
1: Mucho su cuerpo para poder estar acá. No sé por qué, porque la verdad que la radio no. Bueno, sí, porque está haciendo el streaming también, que queda el archivo ahí en YouTube, en nuestro YouTube.
4: ¡Qué calor!
1: Universidad 100.7. Al señor que pasó por ahí, por la radio, que nos gritó, tiene toda la razón del mundo.
4: ¡Qué calor!
1: Sí, sí, lo sabemos y lo estamos informando. 39 grados 4. Hoy en esta fecha patria, la fecha de la vuelta de... no sé, no lo conozco. Yo, ¿me podrían decir, por favor, qué lo hicieron con inteligencia artificial? ¿Quién es ese señor que anda por allí con ese peinado tan prolijo? Parece abanderado.
5: ¿Qué tal? ¿Te la banca o no?
1: Qué grande, ¿eh? Impresionante la facha que tiene el señor. Yo no, me dijeron que es un becado, que bueno, habría hecho, firmado un contrato con el ingeniero Agüero para poder estar aquí en la radio.
6: Señor, ¿puede pasar, por favor?
1: Ahí lo tenemos. Me encantaría que después en el stream nos mostremos. Realmente esto tiene que hacerse público.
6: ¿Su nombre?
1: Se llama Manolo Toledo. Dice que es Manolo Toledo. Para mí me lo cambiaron, pero bueno, ojo. Hiper fachero. El otro también era fachero, pero yo no sé, ¿cuál es el de Temu? ¿Cuál es el original? Quiero saber yo. Lo tenemos ahí con un nuevo look. La verdad que nos teníamos que preparar para el nuevo Don Toledo. Y ya está por acá acompañándonos, como siempre. Bueno, se está recuperando después de una intervención realmente muy, muy, muy heavy que tuvo. Y ya lo tenemos por acá. Bienvenido, Manolo, en serio. Y la verdad... Este es otro tipo. Es un renovado. Este se quiere comer el mundo. Va por más. Este nuevo Manolo, tremendo con ese corte. Y me gustaría que empiece a pensar en esto de ir desarrollando la nueva melena leonina que alguna vez lo acompañó. Porque hoy lo vemos a Manolo con el nuevo look que tiene. Decís, ¿cuánto pelo tiene este señor? La verdad que estaba... No le estaba mostrando al mundo. Hay otra gente que no sabe qué hacer para ponerse el pelo de atrás para adelante. Mira toda la melena que tiene ahí y la está mezquinando el señor. Bueno, ahora está. Y eso que todavía no le dio todo el sol. Ahora, con estos calores, a ver qué va a hacer, cómo va a crecer. Bueno.
3: Es una tormenta de facha.
1: Así, ni más ni menos. Después de estos temas tan interesantes para la universidad, vamos a empezar a... Sí, está bien, yo le entiendo, señora. Pero pasa que es un compañero y tenemos que destacar sus cualidades, que la verdad que la estamos celebrando porque pasó por una intervención realmente muy, muy importante.
7: ¿Ah, sí?
1: Hay gente que se hace implantes micro capilares, otros que se hacen láser para no tener cabello en su cuerpo. Él lo estaba él lo estaba ocultando y ahora ya no. Ahora no. Ahora va a ser preso de las eras. No quiero decir así. Raúl Tobar. Mirá. Bueno, me están pasando más información acá de compañeros, que le están incitando a Manolo que haga otras cosas. Dijeron, ya que te hiciste un nuevo look, hace como yo, dijo Raúl Tovares, hace tiro de cola. Hace tiro de cola, bueno, con cera, sin cera, con dientes, sin dientes. Y el limón, importante, a la vieja usanza, eso es un fijador, papá. Me acuerdo que en la primaria tenía un compañero, claro, naranja de... esas, ¿cómo se le dice? Tiene un nombre, la de la calle. Naranja de la calle, sí.

0: Claro, Silvestre. Hay un nombre ahí. Eso también para fijar el pelo. ¿Eh? Y va con todas las champitas de que era la abuela. Vení, te voy a peinar, que te vas a ir con las champas, decía la abuela. Bueno, así está el peinado el señor Manolo, ¿eh? Y no le hagas acordar las semillas a Manolo, que se vuelve.
1: Está bien, señor.
0: Vamos a hacer caso, ¿eh? Encima que hoy viene Daud, ¿viste? Y vuelve Manolo con este nuevo look. Impresionante. Tenemos un viernes muy aquí. Señora, ¿qué le pasa? Usted es muy mala onda. ¿Por qué actúa así? Cada vez que es viernes. Va a venir Fernando Daud y usted aparece. A mí me parece que hay algo.
1: Nadie le calienta.
0: Señora, esa toxicidad es porque usted tuvo algo con el abogado, ¿eh? No me haga pensar mal. Para mí que usted.
1: No sé,
0: dice. ¿Ve? No lo está negando. Dice que no sabe. Me parece. Sí. ¿Vio? ¿Vio? ¿Vio que era como a mí me parecía? Usted, señora, tuvo algo. Lo voy a preguntar. Voy a indagar al señor Fernando Daud hoy acá en vivo, sí, para que hable de esta relación con usted. Me gustaría saber su nombre, después dígame. 15 horas 31 minutos. Con este calor impresionante, estamos. Bueno, impresionante, bueno, pero macana. Es un de 0 a 100, viste, impresionante. 39 grados 4 el actual. Tenemos que hablar de lo siguiente: un montón de temas para abordar del ámbito local, del ámbito nacional. Ayer el Senado aprobando unas cosas, otras no, otras mandándolas otra vez, aprobándolas a medias, mandándolas a diputados una vez más. Con participación de un catamarqueño, de unos catamarqueños, otros no. Sí, tenemos que hablar de lo que tiene que ver con lo que pasó en la Cámara, ¿no? Y los números de pobreza que se han publicado a través del INDEC de nuestra Catamarca. La pobreza ha alcanzado 89.000 personas en nuestra provincia. Catamarca está entre las provincias con más deudas atrasadas también. Ya vamos a desplegar la información. La industria cae por tercer mes consecutivo. Por otro lado, una buena noticia, bueno, se anunció una ley para eliminar ingresos brutos a la industria, pero Carlos Muya, quien es la voz de la industria en Catamarca, dijo que por favor se haga algo con respecto al ingreso de productos chinos, que son los que realmente están golpeando y fuerte a la industria textil, entre otros productos, pero es impresionante realmente todo lo que ingresa a la Argentina. Miren la cantidad de negocios que hay unos gigantes, todo lo que era esa esquina de la Avenida Güemes y Salta, que era una esquina sinónimo de gastronomía. Bueno, todo eso ya desapareció y hay un negocio gigantísimo ahí, súper súper grande, con un montón de productos que obviamente llegan del exterior y con unos precios que algunos dicen lo puedo conseguir más barato a través de una plataforma. Y ahí hablamos con Manolo Toledo. ¿Qué más te tengo que contar? Tenemos que hablar de la gestión para poder extender a la zona franca a Tinogasta y Fiambalá. En este caso no fue protagonista el gobernador, sino el vicegobernador Rubén Duso, encabezando una reunión con autoridades nacionales, ¿sí? De comercio para poder gestionar la instalación de la zona franca en Tinogasta, Fiambalá y el Parque Industrial del Pantanillo. ¡Epa! Y ustedes dirán, ¿y qué pasa con...? ¿Por qué capital? ¿Por qué el Pantanillo? Bueno, a medida que pase el tiempo van a saber si dio frutos o no este pedido. Vamos a ver qué pasa. Encuentro de inversores en París. El presidente viaja con un montón de gobernadores, entre ellos el gobernador de Catamarca. Ya te voy a contar. Ese viene la Argentina Week, París. Esto ocurrió en marzo, pero había sucedido en Manhattan, Nueva York, Estados Unidos. El Senado cambió el subsidio al gas en zonas frías. La reforma se convirtió en ley con 38 votos a favor. Esto te lo voy a contar completito ya. 8 votos en contra. La Patagonia, La Puna y Malargüe conservan el beneficio por ubicación. Los usuarios de la zona fría ampliada deberán cumplir requisitos de ingresos y consumo para poder acceder al descuento. Los catamarqueños Guillermo Andrada y Flavio Fama votaron a favor, mientras que Lucía Corpacía estuvo ausente. Después también la reforma del Banco Central, que volvió a diputados. El Senado aprobó el proyecto con 46 votos contra 22, pero modificó las reglas propuestas para poder designar y remover a las autoridades del Banco Central. Por eso, y por este cambio, la reforma todavía no es ley y tiene que volver a tratarse en la Cámara de Diputados. ¿Qué otro tema importante? Bueno, el medallero, amigos. Tenemos que hablar del medallero Juegos Suramericanos Santa Fe 2026. En un ratito lo vamos a repasar. La comunicación, la radio argentina golpeada por la muerte del negro González Oro. Una voz que marcó un momento, una era en la radiofonía argentina.

estando en Radio 10, pudo ser conductor con el programa más escuchado de la República Argentina. Sí, es cierto, con las mayores audiencias en las grandes ciudades. Tenía 74 años y vivía en Punta del Este. Fue el faro de una época dorada en la AM. Alegría, esa alegría lo que buscamos darle a la gente y sobre todo hacerla sentir acompañada. Esto es lo que había definido González Oro. El adiós a un hombre que soñaba ser cantante, había estudiado teatro, recibió el carnet de locutor por la trayectoria y sentía curiosidad también por la muerte. Lo había manifestado en alguna entrevista. Alguna vez habló con Tita Merelo, que lo iluminó diciéndole que él tenía una luz especial. Historia de la radio, el Oro y el Moro era su programa que estuvo 15 años en Radio 10 y convirtió a González Oro en el líder indiscutido de la mañana de la AM. En un ratito quizás te pueda contar un poquito más sobre la historia de González Oro. Vamos a hablar, decía, de los Juegos Suramericanos. Bueno, en un ratito vamos a repasar el medallero. Argentina, los resultados de las selecciones que jugaron amistosos. Gallardo ya debutó con Ecuador, Diego Forlán también con Ecuador, no le fue para nada bien. Argentina enfrentará 3 partidos con un Messi que se retira y como rival Benín. Y ya están las camisetas, tremendas las camisetas que hacen, justamente que simbolizan el último partido de Messi en la selección. Está él ahí, la marca Messi, Adidas, pero con la M, tremendo. Hay una camiseta que es oscura, que es una verdadera belleza. Dios mío, qué buena esa camiseta. Creo que va a ser la más vendida. Algunos de los temas que tenemos que charlar en esta tarde, acompañándote, haciendo Tan Lejos, Tan Cerca. El equipo, como siempre, Gustavo Quinteros en la puesta al aire y musicalización. En la producción, Miguel Zavala. Edición de sonido y video para las redes sociales, Manolo Toledo, Luciana Quinteros. Martín Carrizo colaborando fuertemente con Radio Universidad. Muchas gracias, nuestro hombre de fotografía que hace, bueno, de todo. Y también está en el móvil el profe Juan Carlos Ledesma. Acá nos quedamos hasta las 6 de la tarde. Una linda tarde queremos pasar con vos a pesar del calor en la 100.7.

0: No parece hasta conseguirlo, se llama el tema de Michael Jackson que estamos escuchando en la 100.7. Bueno, les quiero contar, voy a darlo primero como noticia y después lo vamos a estar abordando de una manera mucho más profunda todavía. Porque se viene el 26 de Talent Show at the Lab, ¿sí? En el aula magna de la Universidad Nacional de Catamarca, el sábado 26 de septiembre habrá una muy linda presentación, ¿sí? Lo damos como información, reitero, y después vamos a profundizar en este tema, te lo voy a ir contando. 4 de la tarde, Universidad Nacional de Catamarca, aula magna, se ha hecho la invitación para disfrutar de las hermosas presentaciones en vivo que van a hacer los estudiantes. Estamos hablando del Laboratorio de Idiomas, que justamente se desarrolla en la Universidad Nacional de Catamarca. Así que para poder disfrutar de esto, ya saben, se harán un show completísimo, canciones, charlas TED, muestras de arte, bueno, todo elaborado por el Laboratorio de Idiomas, así que ya vamos a hablar un poco más de este tema aquí en Radio Universidad. Una de las tantas noticias que podemos brindar del ámbito universitario también. Recordemos que estamos atravesando el mes de septiembre, que ya le queda muy poquito, y hemos vivido justamente la llegada de la primavera, el Día del Estudiante, Día del Preceptor, Día del Profesor, Día del Maestro, y bueno, en casi todo ha tenido justamente las escuelas preuniversitarias de la UNCA, han tenido un motivo, digamos, para festejar. Así que, para tener en cuenta esto, y dentro de poco se vienen otros eventos que ya nos había anticipado Juan Olás, que servirán para darle un cierre a una seguidilla importante de actividades que han estado relacionadas justamente a los estudiantes, como por ejemplo las Olimpiadas Universitarias. Y hace un rato dije que íbamos a hablar hablando de Olimpiadas, hablemos de atletismo, hablemos de deporte. Un montón de disciplinas albergan los Juegos Suramericanos Santa Fe 2026. Y ya podemos una vez más adentrarnos en este tema, el medallero que tiene a la Argentina, gracias a Dios, con un presente realmente impresionante y por ahí sin tantos recursos económicos como otros países, como Brasil, por ejemplo, ¿no? Que ya acumula 113 medallas de oro. En total tiene 283 medallas. Argentina tiene 73 medallas de oro, 263 medallas en total. Solamente 20 medallas de diferencia Brasil contra Argentina. Es cierto que hay una diferencia importante con las de oro, pero Argentina ocupando siempre podios y eso es realmente valorable. Tercera sigue Colombia con 173 medallas y tiene 64 de oro. Sigue avanzando ahí Colombia también dando pelea. Cuarto está Venezuela, quinto está Chile. Así se están peleando estas medallas entre Brasil, Argentina y Colombia en lo más alto. Argentina comenzó la mañana con 2 oros y 1 plata en la Laguna Setúbal. Brenda Rojas y Magdalena Garro lograron la medalla de oro en el canotaje de velocidad en la categoría K2 500 metros femeninos. La categoría masculina hizo lo propio, logró el oro de la mano de Agustín Bernice y Gonzalo Carreras. Más tarde, el tercer oro llegó en la prueba de K2 mixto de la mano de Brenda Rojas y Agustín Bernice en 500 metros de canotaje de velocidad, o contaje de velocidad, mejor dicho. El argentino Aramis Sánchez se quedó con la medalla de plata en la categoría masculina C1 500 metros. Hay un tenista catamarqueño, señores, La Serna, ¿sí? Tenemos que hablar de él, porque la verdad que es importante lo que está logrando este deportista de nuestra Catamarca. Midón irá por el oro en dobles y tratará de asegurar otra presea, dice, por ejemplo, el diario Época Corrientes, pero claro, no hace mucho énfasis en el catamarqueño. El tema es que Manu de la Serna en Santa Fe tiene ahora un doble desafío. Midón es su compañero en el dobles, te cuento. El catamarqueño tiene dos compromisos importantes: irá por la medalla dorada en dobles junto a Lautaro Midón y buscará el pase a la gran final en singles, ¿sí? Por su lado. Sí, la Serna está entre los 4 mejores en singles del certamen luego de vencer con contundencia al chileno Nicolás Villalón. Fue 6-2, 6-2. El otro cruce de semifinales será protagonizado por argentinos íntegramente, Lautaro Midón frente a Luciano Ambrogi. Midón avanzó después de superar al brasileño Enzo Camargo. Fue 7-3, 7-6. 6-1, mientras que Ambrogi derrotó al uruguayo Janes por 6-4, 6-4. Bueno, después, el turno de la final de dobles, donde la Serna y Midón van a buscar quedarse con la medalla de oro. La dupla argentina accedió a la definición después de vencer a los peruanos Alexander Merino y Luis Nalamine. El resultado fue 7-5, 6-2. Vamos. Por Manu La Serna, en Santa Fe, el catamarqueño también dando pelea. Importante lo que está sucediendo con el tenista y hay que reconocerlo. Bueno, la UNCA, señores, abrió la convocatoria de movilidad académica internacional para estudiantes de grado correspondientes al periodo 2027. La UNCA invita a sus estudiantes a postularse para realizar estancias de intercambio en universidades del exterior a través de diversos programas. Hay tiempo para inscribirse hasta el próximo 14 de octubre. ¿Sabías? Sí, tu próximo paso académico empieza con este programa o esta convocatoria que hace la universidad a través de la Secretaría de Relaciones Interinstitucionales e Internacionales. Convocatoria de Movilidad Académica Internacional de Alumnos de Grado 2027. La Universidad Nacional de Catamarca ha hecho este anuncio, esta apertura formal de la convocatoria de Movilidad Académica Internacional. Iniciativa destinada a todos los estudiantes que deseen enriquecer su formación profesional cursando un periodo académico en el extranjero y experimentar nuevos entornos educativos y culturales. Recordemos que esto ya sucedió, nosotros lo hemos seguido de muy cerca, apenas arrancó el año. Y ahora vamos a hablar de un tema que ya lo habíamos adelantado. Estamos en comunicación telefónica con la magíster Silvia Arregues, directora del Laboratorio de Idiomas, y como siempre es un gusto saludarla y recibirla aquí en Radio Universidad. Magíster, ¿cómo le va?
1: ¿Qué tal? ¿Cómo le va, Nacho? Buenas tardes.
0: Buenas tardes, el gusto de escucharla. Bueno, ¿listos para poder charlar en esta...?
1: Antes de que charlemos, soy especialista, no soy magíster,
0: Las dudas. Bueno, pero no debe faltar mucho para conseguir ser magíster. No. Hagamos una mentira. Blanca. Sí.
1: Total, nadie nos está escuchando.
0: Nadie nos va a escuchar. Esto no va a salir en las redes de la radio, no, quédese tranquilo. No, mentira, ya lo corregimos entonces. Con la especialista Silvia Reyes estamos hablando, ella es directora del Laboratorio de Idiomas. Se viene un evento realmente espectacular. Queremos que nos charle sobre esto porque la verdad que vale mucho la pena poder ir a ser parte.
1: Sí, así es. Bueno, en el marco del mes aniversario, como le decimos nosotros, empezamos el 2 de septiembre festejando el Día del Profesor de Inglés. Si bien el laboratorio tiene profesores de varias lenguas, pero bueno, la que más se enseña, como siempre les digo, es inglés. Después siguió propiamente el festejo del 49 aniversario el 9 de septiembre, después siguieron las jornadas y así varios eventos. Mañana a la tarde va a ser el show de talentos, que es un proyecto diseñado por 4 profesores: Ana Laura Ahumada, Julio Burgos Lobos, Nerea Toledo y Rodrigo Aranda. Ellos 4, con la dirección de la coordinación de Ana Laura Ahumada, van a llevar a cabo esto. ¿En qué consiste? Han convocado a diferentes alumnos de todos los niveles a que se expresen en las diferentes lenguas que tenemos en el laboratorio y muestren sus talentos. Entonces han quedado, a partir de ahí han quedado 26 personas que van a expresar mañana, van a demostrar sus talentos dentro de canto, música con diferentes instrumentos, magia, manga, dibujo en sí, y lo van a hacer en vivo, por supuesto. Este filtro, por decirlo así de alguna manera, de estos 26 han pasado a través de forma virtual y han sido elegidos para que mañana los representen. Todos son alumnos del laboratorio y van a hacer su demostración en inglés y en portugués. En el aula magna a partir de las 16 horas.
0: Le quiero preguntar así ahí, mire, ¿sí? Me llamó la atención en el anuncio que se hizo a través de las redes sociales, lo de las charlas TED. Cuénteme, no me diga que los chicos van a hacer el mismo ejercicio de poder tener una temática y hacerlo onda lo que se puede ver a través de TED.
1: Exactamente, eso es lo que me estaba faltando. Un alumno de los alumnos avanzados va a hacer una charla sobre los adolescentes y el uso de las redes sociales, una TED Talk, o sea, una charla TED, que son las que tienen establecido 18 minutos por lo general, para hablar de eso. En inglés lo va a hacer este chico, que hace años que es alumno del laboratorio, así que bueno, todo un desafío para él, pero una gran, gran alegría para nosotros que se animen a hacerlo, porque hay muchos que saben, pero no se animan, esa es la cuestión. De todos modos, es la primera vez que hacemos este show, así que esperamos que sea la primera de muchas.
0: Wow, bueno, ya me imagino que con el correr del tiempo hasta teatro van a querer hacer los chicos hablando en inglés. Me imagino una pantalla ahí, tiro la idea, ¿no? Es los subtítulos ya de toda la letra puesta, ¿no? Y que todo el mundo disfrutando el aprendizaje de todos los que son parte de este laboratorio, que es tan prestigioso, sigue siendo el más importante a la hora de, bueno, distintas edades, ser parte, si querés aprender en inglés, acá en Catamarca sigue ocupando el puesto número uno, diré.
1: Así es, sí. Miren, hemos tenido en cuenta todas las lenguas, pero como le decíamos, era una invitación. El que se anima, no lo vamos a llevar a la fuerza, por supuesto, sino el que se anima lo decidió participar. La gente de italiano, por ejemplo, cuando festejan algo, ya hicieron obras de teatro nada más que en el laboratorio han salido. Pero la vamos a incentivar para que lo hagan el año que viene. Por ahora, inglés es la mayoría y portugués. Pero como le decimos, puede ser cualquier actividad, tanto lúdica como artística, en el sentido de canto, baile, instrumento, como tiene el video que muestra muy claramente algunas de las que se van a ver.
0: Dire, ¿tiene costo la entrada para mañana?
1: No, es libre y gratuita. Todos, por supuesto que están todos invitados, los familiares de los participantes, naturalmente, y todo el que quiera ver cómo se desempeñan nuestros estudiantes con la lengua que están estudiando en el laboratorio, serán bienvenidos. El que desee puede ir a las 16 horas en el aula magna.
0: Perfecto. Muy bien. Dire, bueno, y después, ¿cómo cierra? ¿Cómo encara la última parte del año el laboratorio de idiomas de la UNCA?
1: Antes de decirle eso, le digo que la gente ganadora... Van a ser en total 10 personas, los ganadores, diferentes niveles y puestos, por decirlo de alguna manera, van a obtener becas de estudios en el laboratorio, por supuesto, que es lo mejor que se le puede dar, porque es una inversión, hablando en sentido financiero, pareciera frío, pero en realidad tiene que ver con la educación, nada más y nada menos, y la inversión de estudiar y una lengua a elección, por supuesto.
0: Qué lindo. Qué lindo, mire, le cuento que, bueno, yo lamento que mi hija Matilda está en el laboratorio, está aprendiendo inglés, sí. Y realmente, gracias sí. A Dios, va, lo disfruta mucho, y sí, obviamente, para toda familia, todo papá, mamá, obviamente que está, uno sabe, hace el esfuerzo, pero sabe que está haciendo una gran inversión en la educación de sus hijos cuando hablamos del laboratorio de la UNCA. Sí.
1: Así es. Bueno, me preguntabas cómo sigue esto, Nacho. El próximo mes, el 9 y 10 de octubre, se van a rendir los exámenes Pearson. Otra instancia de los exámenes Pearson, que es, bueno, como les contaba la vez pasada, son exámenes internacionales que el laboratorio ofrece y cada padre o cada alumno adulto decide de que rendirlo o no, de acuerdo al nivel en el que está. Y en ese sentido tenemos convenio con Pearson para evaluarlos y gente de se rinde acá y se lo envía a Inglaterra para que los evalúen y ahí vuelven y la ceremonia se hace el año siguiente. Es decir, en marzo, abril del año que viene, cuando ya lleguen los resultados, se hace la entrega de los certificados a los alumnos. Hay más de 80 inscriptos para los exámenes Pearson del próximo mes.
0: Wow.
1: Así que en ese sentido seguimos también con esa oferta, que siempre es bienvenida, porque se trata de otra cosa. Ya no es que aprendan a inglés ahí, sino lo que han aprendido lo dan en un examen en determinado tiempo, en las 4 habilidades: escucha, habla, escritura y lectura.
0: Genial, genial. Bueno, la verdad que no queda más que felicitaciones por parte de nosotros aquí en Radio Universidad para este tipo de actividades. Y qué hermoso. Ahí le voy a hacer una pregunta técnica, Dire. Le prometo que va a ser ya lo último. Este tipo de actividades, ¿no? En este tipo de exámenes, culminar, ¿qué es lo que le brinda al estudiante?
1: el examen sí, internacional.
0: Claro.
1: Bueno, el examen internacional le brinda al estudiante de cualquier edad, que sea formación académica de la lengua que ha venido estudiando, avalada por una editorial internacional como es Pearson, y un examen que le sirve para su currículum específicamente, porque no tiene fecha de caducidad. Entonces, si un adulto se presenta y sin determinado nivel, va y lo presenta en su trabajo, en este caso, y le sirve para lo que le pidan en los requisitos que le pidan justamente, sobre todo cuando son niveles avanzados en el caso de los adultos. Pero es el hecho de validar la lengua que está estudiando a través de un examen internacional. Nuestros certificados, los certificados de laboratorio, están avalados por la UNCA. Los exámenes Pearson están avalados por Pearson, justamente Pearson International, están evaluados por ellos y validados por ellos naturalmente, y sirven en todo el mundo.
0: Perfecto. Y aparte, una experiencia que realmente le da, sirve, también se transforma en una herramienta para cualquier tipo de desempeño, justamente dominando el idioma.
1: Exactamente. Porque, como les digo, es otra cosa, es diferente. Es decir, una cosa es aprender la lengua sistemáticamente durante un año, durante varios años, la aprenden a la lengua. Este es un examen que se evalúa lo que se aprendió durante esos años y le dicen, fulano de tal ha rendido tal nivel y ha obtenido tal calificación, y esa calificación aparece a través de la certificación que viene desde Inglaterra.
0: Estamos charlando con la especialista Silvia Arregues, directora del Laboratorio de Idiomas de la UNCA. Le agradecemos un montón este contacto, directora, un fuerte abrazo y bueno, todo el éxito mañana en esta gran presentación de laboratorio ahí en el Aula Magna.
1: Bueno, muchísimas gracias por estar siempre presentes, y cuando quieran, acá también estamos a disposición para decirle todas las actividades que estamos organizando o llevando a cabo ya.
0: Totalmente, totalmente. Abrazo fuerte, sí. Dire, que esté muy bien.
1: Gracias igualmente.
0: La especialista Silvia Arregues con nosotros, directora del Laboratorio de Idiomas. Bueno, te lo reitero, recién te enganchaste a la 100.7. Estábamos charlando con la directora del Laboratorio de Idiomas en Catamarca. Bueno, es palabra mayor cuando se habla de poder aprender idioma. Y funciona en la universidad. Mañana, 4 de la tarde, en el Aula Magna de la UNCA, hermosas presentaciones en vivo de los estudiantes, y todo el mundo está invitado. Entrada libre y gratuita. Vas a poder disfrutar canciones, charlas TED, hechas totalmente en inglés, alrededor de 18 minutos. Muestras de arte, chicos mostrando sus habilidades a la hora del dibujo también. Imagínate que esos chicos están dibujando y de pronto pueden realizar justamente viñetas y todo con idioma inglés, y ya estarían pudiendo llegar a cualquier parte del mundo. El dominio del idioma, una herramienta tan importante, y bueno, esa formación la puedes tener con precios realmente muy muy buenos para el nivel que se maneja en la universidad, el Laboratorio de Idiomas de la UNCA. Son precios excelentes para vos que estabas pensando si tus hijos pueden iniciar este idioma. Bueno, ni lo pienses. 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Mañana un show hermoso, 4 de la tarde en el Aula Magna. Nosotros hacemos Tan Lejos Tan Cerca, te acompañamos hasta las 18 en la radio de la UNCA.

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2: 4 de la tarde, 37 minutos. Estamos en cuenta regresiva para recibir a Fernando Daúd y el lado B de la creación. Es lo que se viene hoy aquí en la 100.7. ¿Cómo estamos con el tiempo? Y hablamos de la Fórmula 1, amigos. 39 grados 4 marcaba el servicio hace un rato. Lejos de ceder, aumentó 39,8. La humedad 9%, el cielo ligeramente nublado. ¿Hay viento? Sí, hay un viento que llega desde el este, según datos del Servicio Meteorológico Nacional, 30 kilómetros por hora. Y lo veo que va como cambiando. Noreste, decía el Servicio Meteorológico, que íbamos a tener justamente el viento. Bueno, yo decía hace un ratito, ¿no? Cuenta regresiva para recibir a Gustavo Daúd y ya se viene. No, mire, señora, vamos a tener que pelear otra vez. Yo le digo, yo soy un humilde comunicador. No estoy en esta radio para pelear con usted. Yo quisiera saber si usted tiene un problema con el señor Fernando Daúd. ¿Lo tiene? Dígame la verdad.
3: No, no sé.
2: No, ¿cómo no sé? Yo voy a parafrasear a mi amigo, es abogado. No es una respuesta el no sé. La respuesta es sí o no. Para mí que usted...
3: Sí.
2: Sí, tiene un problema con el abogado. Ahora, dígame, ¿usted tuvo algo con este abogado?
3: Sí.
2: Estamos, listo. No quiero más, no más preguntas, señor juez. No más preguntas, señor juez. La rebeldía de esta mujer, la resistencia de esta mujer a la llegada de Fernando Daúd aquí en la radio.
3: A nadie le calienta.
2: No, señor, no puede decir que a nadie le calienta lo que pasa con el Fernando Daúd en la radio. Una eminencia de la radiofonía, Catucha. Me parece que es importante destacar que él va a estar acá haciendo una vez más el lado B de la creación, que es este programa prácticamente.
3: Si vamos por Choria, yo creo que no
2: se lo puedo permitir. No se lo puedo permitir. No puede generar estos adjetivos sobre la acción honesta de este ser humano extraordinario.
3: No sé.
2: Sí, es extraordinario. Abogado. Defensor de vegetariano arrepentido 5 veces. Ya tiene mandato cumplido como vegetariano. Amante del sushi. Amante del canapé de morcilla. Profesor de artes marciales mixtas.
3: Si vamos por Choria, yo creo que...
2: No es choreo. No. Él, además de abogado, es un hombre, un atleta que no... Hoy no pudo estar los suramericanos porque, bueno, la edad no lo estaba clasificando, pero no, que la longevidad lo esté poseyendo no quiere decir que no pueda hacer un simple programa de radio, señora. Esta discusión creo que se está tornando realmente ya casi violenta, podríamos decirlo, y yo voy a resistir hasta las últimas consecuencias la presencia de Fernando Daúd en la radio.
3: A nadie le calienta.
2: Señora, usted se equivoca. Este programa es muy probable pueda estar nominado a los Martín Fierro Federales. Este programa posiblemente pueda estar siendo valorado por la Honorable Cámara de Diputados de la provincia de Catamarca.
4: Ah.
2: Es muy probable que sea valorado por la Policía de La Rioja, es más. Este programa que ya se viene en un ratito con Fernando Daúd, en donde, gracias a Dios, tengo la posibilidad de cucharear, estar ahí presente, tratar...

0: es de interés circense.
1: No, no sé.
0: Sí, y usted, mire, no me haga hablar, usted seguramente no pudo, no, es una más de la que lo intentó y no lo logró, apoderarse de semejante corcel.
1: Sí.
0: ¿Mm? ¿Vio? Indomable. El corcel negro, famoso corcel negro. Si tuviera el doctor Carlos Pereira, diría más que corcel, pero no. Dice que nos salvamos.
2: ¿Su nombre?
0: Carlos Pereira, el doctor al que hice alusión. La última vez que estuvo en vivo, Fernando Daud, dice, casi vino. Mirá vos, y, con Mark Corman acá y venía a hacer aportes. Carlito, esto era un... esto había que cerrar. Dijera Coco, va a decir, hay que cerrar el estadio. Hay que cerrar el estadio. No lo vamos a dejar ingresar porque es todo lo que está mal el doctor Carlos Pereira. Un abanderado del bullying. Del bullying.
3: Yo digo, ¿no?
0: ¿Qué? Ah, continuamos con el programa. Cierto que estamos haciendo un programa también. Yo, mirá, esto si fuera Tribuna Caliente, estaría peleándome con Guillermo Nimo si es necesario para defender al señor Fernando Daud. Por lo menos así lo veo yo. Bueno, vamos a continuar. Decía, tenía información con respecto a la Fórmula 1, ¿no? Hoy ya la clasificación, se dio la última prueba y también la clasificación. Está buenísima las cámaras estas on board, ¿eh? Qué impresionante. Bueno, Franco Colapinto, hoy es noticia porque está en una muy linda posición, puesto número 10 para arrancar mañana a las 8 de la mañana. Les cuento, la clasificación de Colapinto en el Gran Premio de Azerbaiyán quedó marcada por dos vueltas. Una para sacar a relucir todas sus cualidades a pesar de las condiciones adversas y otra que lo dejó sin chances de pelear por una mejor posición de largada en la Q3. El primer giro destacado en el callejero de Bakú se dio cuando el tiempo disponible para Q2 se agotaba. El argentino había quedado a 7 décimas de su compañero Pierre Gasly con el 12º registro de ese momento. Estaba momentáneamente eliminado. Marcó una vuelta fenomenal sin el rebufo que previamente le había dado el francés. Y avanzó a Q3 con el 10º registro, que le permitió aventajar por apenas 0,092 milésimas al británico Oli Berman. En Q3, al corredor de 23 años lo sacaron como estrategia detrás de la Ferrari. Venía buscando su mejor registro cuando perdió el control en la curva número 15 y desató una bandera amarilla. Gasly venía detrás de él. Su compañero francés finalizó 7º con un tiempo de 1.44.047 milésimas y el argentino debió afrontar otro giro con los neumáticos desgastados. Ahí, en ese contexto, no logró salir del 10º lugar. Más allá de que este sábado va a comenzar 9º porque Carlos Sainz había clasificado 9º y recibió una sanción. 5 puestos para atrás se fue Carlos Sainz por no respetar bandera amarilla. Esa fue la penalización para Carlos Sainz. Va al puesto número 14. Muy bien, esto es lo que podemos contarte con respecto a Franco Colapinto mañana. Los argentinos pendientes de lo que pase con este piloto que, una vez más...
4: Vamos a Argentina, que se puede.
0: Vamos a Argentina, que se puede. Claro que sí, Vamos a ver si mañana estamos celebrando una vez más. Tiene razón Manolo, qué lindo sería que en la largada lo pase a Gasly y después pedir permiso a casa, ¿no? Llorar la llorería. Ojalá. Bueno, pero igual... Briatore dijo no se tienen que pelear, pero pasa que después de la última mala onda que tuvo Pierre Gasly, viste, te da bronca. Que lo quieran voltear con la pinta de las demás escuderías, está bien, pero su propio compañero, viste. Pero bueno. 4 de la tarde, 45 minutos. Es hora de musicalizar nuestra tarde, ¿sí? Y ya nos vamos preparando porque en instantes desembarca el Napoleón. No le va a gustar que le diga Napoleón porque es hincha de Boca. Pero para mí es como el Napoleón de la radiofonía catucha. Él es Fernando Daud, que ya está listo, afiladísimo. Ayer fue al salón de belleza, fue a su coafer, alistó todo en su cabellera para ponerla dispuesta aquí en la radio. Entre otras cosas que pudo realizar. Y la verdad que no sé, es una onda, ¿qué pasa? Fernando Daud, le quiero presentar un hombre nuevo en el equipo, Don Toledo. Tremendo el luqueo, ¿no? Yo digo, parecido a un compañero nuestro. No, sí, lo que le sobra. Sí, es lo que le sobra y lo estaba ocultando.
5: Es una tormenta de facha.
0: ¿Tormenta de facha? Claro, que done. Pelos y cabellera le abunda. Nada más que le estaba ocultando al mundo. Yo le dije, hola maestro, ¿cómo le va? ¿Usted quién es?

0: No lo reconocíamos, mira eso. Don Toledo ahora parece. Eso que ya dentro de poquito va a venir con los anteojos chiquititos de ese de lectura. Se va a poner un cardigan, ¿no? Y va a aparecer el señor Toledo. Así. Lord Toledo.
1: Eso es el payaso.
0: Es el que vamos a recibir ya acá en la radio. Bueno, basta de cháchara. 39 grados 8. Está para destapar ya
2: a
0: mismo.
2: Nadie le calienta.
0: Bueno, mire, señora, no empecemos a pelearnos, ¿eh? Miren, uy, esos hielitos vienen muy bien. Prepárense, ¿eh? Porque viene un elixir. Se viene el lado B de la creación en instantes nada más.
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0: qué? Cuando, por favor, lo que estamos escuchando es White Snake en la 100.7. El tema se llama Here I Go Again. ¿Cómo se llama la película? Búho. Sí, a mí también me estaba reventando. ¿Cómo se llama la película en la que aparece Christian Bale? Aparece este tema con el que entra y no me acuerdo quién es. Yo sé si es Mark, ahí no me va a salir el Wahlberg, el actor. Y aparece, no sé si se llama El Luchador, The Fighter, algo así, la película. Está muy buena y ahí está como banda de sonido este tema. Un papel impresionante de Christian Bale que adelgaza muchísimo para ser una persona con problemas de adicción, ¿no?
1: El tipo es un transformista cuando actúa.
0: La verdad.
1: Es un capo.
0: La verdad. Sí. La voz que están escuchando en este momento, la 100.7, atención chicas, es totalmente gratuita para ustedes. Y vamos a ir con una presentación para recién poder presentarlo como tiene que ser.
1: Muchas gracias.
0: Ok.
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0: Unos minutos nada más han pasado de la hora 17. Con un blooper estamos arrancando. Se ha iluminado el estudio, aunque podrían haber penumbras. No hay humo, pero tranquilamente podría estar ese hielo seco utilizado en las películas de antaño para crear una atmósfera que es la correcta para un programa así. Me encanta la presentación que dice en medio de Tan Lejos, Tan Cerca y un aullido que me hace acordar a la película Hombre Lobo Americano en Londres. Hoy no vamos a hablar de cine, aunque en realidad no lo sé, es lo que vamos a descubrir. Señoras, señores, el lado B de la creación, una vez más, con Fernando Daud.
1: Muchas gracias.
0: Gracias.
1: Gracias, Nacho. Esta, mi presencia acá.
0: Usted me hace acordar a Sandro.
1: ¿A Sandro? ¿Por qué?
0: Por las fanáticas.
1: Porque estoy mal de los pulmones.
0: Por las nenas.
1: Ah, por las nenas.
0: Por las nenas.
1: Sí, puede ser por la edad, las nenas de la última fase de Sandro. Puede ser.
0: Sí, bueno, no importa.
1: No tanto la primera
0: época. No estoy juzgando la edad, pero admiro la capacidad y la experiencia, que eso lo charlaremos en otro momento.
1: Usted me sobredimensiona a mí, sería la palabra, pero está bien, no importa, agradezco.
0: Ninguno de mis epítetos sobre usted hacen una exageración.
1: Yo sé que lo hace desde el afecto, desde el cariño, y yo también tengo
0: una... Desde el amor.
1: Desde el amor, ¿por qué no? Pero también tengo una leve sospecha de que hay un dejo de Pereira en su actitud. No. Hay como un germen que ha sido inoculado, disculpe la expresión.
0: Sí, con perdón de la mesa.
1: Con perdón de la mesa y del control que se taparon todos la cara cuando dije la palabra.
0: Veo las máquinas que trajiste que están a full.
1: Sí.
0: Una las vez más están procesando.
1: No, voy a hacer una aclaración. Las máquinas están a full las 24 horas del día.
0: Impresionante.
1: Los 7 días a la semana.
0: No sé cómo hacías para meterlas en tu auto.
1: No puedo develar mucho dato sobre el funcionamiento porque es misterioso. Han captado señales una vez más. Es más, yo iría, no sé si el control la tiene a mano al mensaje que se ha recibido esta semana.
0: Lo tenemos que reproducir en instante.
1: Sí, en instante. En instante vamos a develarlo. Sí. Ahora, ¿está el mensaje?
6: César, ¿dónde lo ves? Sarrimne,
3: Así hombres de los jañina, conmigo de la luna que da. Honorable esfuerzo, maje. Y ahí usted le dame, a los poquitos, usted le llamó que allí fue no. Nada, ahí fue una casa y casi le salió cuidado, red, ni jala, si va el con. Hola, tu groba, fro. No hay su nemidad, que son mis edades de edad, ya, asamble de ni maje. Pero si me tiro del bolso, red, ni jugar tu vejro, jroñas, drapijas, ni musete.
1: No, no.
0: Fuerte, no deja de impresionarme, Daúl.
1: Impresiona, pero además es como que es distinto de los mensajes anteriores. Usted se dio cuenta como que tiene una cadencia, sí. un pausado diferente.
0: Sí, es muy misterioso. Yo alcancé a distinguir palabras como Mastantuono.
1: ¿Mastantuono?
0: Valencia, Ener, pobrecito Gallardo. Cosas así, ovejero y algunas palabras así.
1: Ovejero. Sí. Si dijo ovejero, ha sido premonitorio porque tengo una novedad para traerle acá a la mesa.
0: Ah, perfecto. Sí, perfecto. Sí.
1: Lo vamos a decir en su momento.
0: Ok, ok.
1: Okay. Porque hoy tenemos, le quiero contar, Nacho, que hoy el lado B de la creación va a cerrar un primer capítulo.
0: Exacto.
1: Que es el capítulo que hemos dedicado a los discos, a obras musicales.
0: Exacto. ¿Sí? Repasemos, Fernando, sí. Cuéntenos por dónde hemos deambulado.
1: Hemos deambulado por los Beatles, hemos deambulado por David Bowie, hemos deambulado por, si mal no recuerdo, Pink Floyd.
0: Sí.
1: ¿Sí? Y hoy vamos a tratar específicamente a un álbum que, para mi gusto personal, siempre me hago cargo.
0: Totalmente. ¿Sí?
1: Para mi gusto personal.
0: Es su programa, es su contenido.
1: Ha sido trascendente para la historia del pop, del rock contemporáneo. Y porque además de ser un discazo, porque es un discazo, para cómo se venían haciendo las cosas hasta ese momento, marcó un gran antes y después en la música. ¿Sí?
0: Bien.
1: Así que, y bueno.
0: No estamos hablando de nada de Cris Morena, ¿no? No.
1: No vamos a tratar a Cris Morena en estos ciclos, por respeto a muchos de los oyentes.
0: Ok, perfecto.
1: Vamos a hablar de Queen. Vamos a hablar de Queen.
0: Wow.
1: Específicamente de un álbum que grabaron en el año 1975, que se llamó Una Noche en la Ópera. Y que fue un álbum innovador en muchos de los sentidos que usted se puede imaginar, porque artísticamente y como técnica de grabación, las técnicas que se utilizaron y las novedades que se utilizaron en ese álbum fueron extraordinarias, y las vamos a conversar. Y como este programa trata detrás de la cortina de lo que se ve,
0: sí, el lado B de la creación.
1: El lado B de la creación. Vamos a hacer mención a ciertas cositas bastante particulares. Va a estar bueno el programa de hoy, Nacho.
0: Me gusta.
1: Yo me atrevo a decir
0: que. Me gusta, como han sido todos los capítulos.
1: Sí, sí, como cierre de este primer ciclo, porque después ya vamos a hacer un anuncio de lo que viene.
0: Perfecto. Hoy no tiene protección internacional.
1: No tenemos protección internacional porque el señor Corman se le ha ordenado que regrese. Desconocemos las razones. Ha dejado sus saludos. Les ha dejado saludos. Nos ha dejado saludos.
0: Malvinas, Reino Unido, Donald Trump.
1: Todo tiene que ver con todo. Evidentemente acá hay cosas que no vamos a saber nunca, porque son cosas de estos servicios de inteligencia probablemente. Así que
0: perfecto.
1: Corman ha dejado su impronta en este programa, como me están asintiendo los muchachos del control. Y ha prometido el regreso, ha prometido volver. Vamos a ver, ha prometido muchas cosas.
4: Sí.
1: No sabemos si va a
0: tiene
1: cumplir.
0: Tiene grandes razones para hacerlo.
1: Tiene razones para volver, que no estoy no, autorizado a develar.
0: No. Así el que Pentágono no lo permite.
1: No sé. A mí me ha dejado cosas en casa que me hace prever que puede llegar a volver a regresar. ¿Mm? No sabría decir cuándo. Pero incluso nos ha prometido una colaboración desde el exterior.
0: Genial.
1: No va a ser hoy, aclaro, no va a ser hoy, pero estamos haciendo las gestiones necesarias para contactarnos con él. ¿Tenemos salida a llamadas internacionales, muchachos, de acá? Me están haciendo con el dedo para arriba, que supongo que es sí, y el otro dedo, que supongo que tal vez puede ser que no.
4: Sí.
1: Así que, puede, bueno, está pendiente.
0: Con voluntad todo se puede.
1: Sí, sí, sí. Vamos, él se ha comprometido incluso a atendernos. Si es que. Pero usted sabe.
0: Es un principio.
1: Por la diferencia horaria.
0: Es un
1: Debemos coordinar.
0: Minnesota.
1: Claro, está en Minnesota y tenemos que coordinar lo que el horario de él coincida con el nuestro. Para no despertarle el perro, será, no sé, vamos a ver. Vamos a ver si coordinamos para futuros
0: programas. Había que nombrarlo para quienes siguen los capítulos. Después de lo pasado, se van a preguntar qué pasa que no está Norman Cook.
1: ¿Cómo? Ha dejado toallas íntimas, sí, en casa.
0: ¿Cepillo de dientes?
1: Ha dejado un cepillo de dientes eléctrico.
0: Muy tranqui eso.
1: Eléctrico. Usted dice, yo creo que cuando uno
0: deja... La producción dice que vuelve.
1: La producción dice que sí y yo le creo a la producción. Pero además, porque es verdad, uno vuelve donde deja el cepillo de diente y donde deja las toallas. Así que yo calcularía que el regreso puede ser inminente.
0: Me gusta saber eso. Pero señor Daoud, está en condiciones de poder arrancar y que, bueno, abordemos lo que nos compete.
1: Vamos a hablar, como dije, de Una noche en la ópera. A Night at the Opera. Un discazo del año 75 que tuvo la cualidad, por sobre todas las cosas, de ser un álbum innovador para el momento, un álbum que mezcló estilos de una manera asombrosa, hace un salto impresionante de estilos entre tema y tema, y lo que en apariencia había empezado a ser como un caos creativo, termina de alguna manera siendo una obra maestra. Yo en lo personal, no hay otra manera de hablar de uno mismo que desde lo personal, debo decir que ese álbum cuando lo escuché de mis jóvenes años,
0: sí,
1: literalmente me sorprendió, me voló la cabeza, me encantó. Es uno de las bandas sonoras de mi vida.
0: ¿De niño o de adolescente?
1: Y ya preadolescente, porque debo haber tenido 13 años probablemente cuando lo escuché. Y realmente me pareció extraordinario el disco, lo gasté escuchándolo. Y bueno, son esa música de la que termina siendo la banda sonora de la vida de uno.
0: Te pregunto, Daoud, vos que sos realmente un melómano, con perdón de la mesa también.
1: Soy más de la sandía, pero sí, melón también como.
0: También. En el pasado, con estos formatos, cassette, disco, vinilo.
1: Sí.
0: El disco tenía un concepto, era sí, para poder disfrutarlo todo, era todo como una especie de historia.
1: Eso es lo que no se puede entender para la gente de hoy, que la ceremonia de escuchar música empezaba desde la compra del vinilo o del cassette, ¿sí? Vamos a incluir el compact disc también, porque este formato... Aparte de tomarse el trabajo de ir a la disquería, buscar el disco, encontrar cosas que por ahí uno no iba a buscar, pero las encontraba sin querer, era toda una cultura de eso.
0: Ceremonia.
1: Era una ceremonia, y después volver a tu casa con esa ansiedad, sacarle el plástico al... Voy a hablar del disco específicamente, que era lo que me pasaba a mí. Buscar el momento para que nadie te joda, ponerlo al disco, colocar la púa sobre el vinilo y apreciar a su vez el arte de tapa. En muchos de ellos las letras, venían con las letras.
0: Sí.
1: Era toda una cuestión que hacía del hecho de escuchar música algo inolvidable. Era una experiencia. No era solo poner música.
0: Sí.
1: ¿Sí? Y era algo impresionante, era muy personal. Era muy personal. Y cuando pasaba de lo personal, cuando uno ya trascendía el haber escuchado al disco o esa obra que estaba escuchando, venía ya la cuestión de compartir. Compartir con el amigo, compartir con la familia, escuchar lo que es este disco. En algunos casos, prestarlo al disco. Dijo que no volvía.
0: Te noto recomendador de música.
1: Yo soy recomendador de música en formato físico. Por supuesto que uso la tecnología, por supuesto que la disfruto también y disfruto la calidad de lo que brinda la tecnología, pero el hecho de sentarte a escuchar un vinilo, incluso un cassette hoy en día que prácticamente está desaparecido, pero hay una cierta un cierto renacimiento también del formato físico en cassette.
0: Sí, totalmente. Sí, sí. El compacto también.
1: Y el compacto sí.
0: Como el vinilo. Los tres formatos están otra vez en un auge importante.
1: Sí, pero me pasa con el CD específicamente, me da la sensación que nunca se fue.
0: ¿El CD? ¿Siente eso?
1: Sí, es como que nunca se fue el CD. El CD de alguna manera permaneció. Los últimos años con el
0: soportó
1: con el embate de la tecnología que fue la música, ¿cómo se llama?
0: Digital.
1: Pero sin embargo el CD, como fue el último formato físico, es como que estaba todavía. No desaparecieron las compacteras del todo.
0: Claro.
1: En cambio, si te vas un poquito más atrás, y fíjate vos, no
0: las computadoras, tanto, nomás que uno todavía le critica esto de que no venga con sus quemadores de discos y DVDs.
1: Hasta no hace mucho hemos disfrutado de la copia o burn del CD
0: claro.
1: ¿Sí? En una computadora. Entonces, es como que es un poco más reciente y no terminó de desaparecer del todo. Pero si te vas un poquito más atrás, sí, y estoy sentado en posición zen, te vas un poquito más atrás.
0: Pastor
1: sí,
0: solitario.
1: Sí, el cassette no tuvo la misma suerte y, por supuesto, y el vinilo tampoco, hasta que hubo este renacimiento del vinilo y reapareció con muchísima fuerza. Muchas gracias, muchachos.
0: En la ciudad de la banda.
1: Sí, ha dejado de existir el vinilo de Michael Jackson.
0: Canal 7, Santiago del Estero. Qué buen recuerdo, por favor.
1: Hoy. Dice, sí, el padre escucharemos discos con el padre Chesky.
0: Padre Chesky para mí es muy actual.
1: El padre Chesky de
0: Madrid. Vos que viviste Córdoba.
1: Sí.
0: Había
1: sí.
0: Dos sacerdotes que cortaban la transmisión.
1: Sí, no me recuerdo los nombres.
0: Había uno que hablaba así.
1: Sí.
0: Que te hacía ASMR con su
1: sí,
0: voz.
1: Sí, es verdad.
0: Y unos anteojos prominentes.
1: Sí, sí, tenía anteojos culo de sifón, se llamaba.
0: Sí, exactamente.
1: Sí, sí, sí.
0: Y había otro que tenía una voz un poco más mediosa.
1: Sí, sí.
0: Más agra.
1: Se
0: más,
1: alternaban.
0: Sí, se iban alternando.
1: Sí,
0: eso
1: sí,
0: es lo que aparecía a medianoche.
1: Tal cual.
0: Estamos en la misma sintonía memoriosa.
1: El lado B de la creación y el recuerdo.
0: Y el recuerdo.
1: Así que bueno, me pasó con este disco, participó de esa característica de uno de los álbums que uno disfrutaba, el arte de tapa, las letras, y el hecho y la ceremonia de sentarse a escucharlo y sorprenderse con un Queen distinto. Y lo que uno percibía en ese momento era el salto de estilos entre tema y tema,
0: sí,
1: que llamaba poderosamente la atención, porque dentro de todo Queen venía teniendo, hasta el disco inmediato anterior, una homogeneidad, digamos, en el estilo musical, pero acá fue evidentemente un disco experimental, extremadamente experimental.
0: ¿Es cierto que fue criticado por sus propios productores discográficos?
1: Sí, fue criticado, se tomaron su tiempo para apreciarlo al disco porque no se entendió. ¿Usted sabe de dónde viene el título de ese disco?
0: Una noche
1: en la, de una película de los hermanos Marx, que se llamó Una noche en la ópera. Es un homenaje a esa película, es un homenaje a la ópera en sí. Fíjate que no es casual que un tema como Rapsodia Bohemia, que tiene tintes operísticos, sea el tema premium que cierra ese disco, ¿no es cierto? Es el último, el anteúltimo, porque Queen siempre cierra ese disco con el instrumental de God Save the Queen, Dios Salve al Reina, que es el himno inglés. Pero básicamente es el último disco que cierra el disco. Y le termina de dar conformidad a la idea de uno haber estado en un evento operístico cuando escucha ese disco. Y te alterna, como te dije, estilos que van desde rock,
0: sí,
1: muy grosso, con unos solos extraordinarios de Brian May.
0: La guitarra muy presente.
1: A una balada que fue trascendental, como fue 39, se llamó esa balada, que es de Brian May. A de golpe música de music hall británica, a música con reminiscencia de los años 20, del music hall, hasta con tintes victorianos, te diría yo. Y cierra con esa menjunje de estilos que terminó siendo Rapsodia Bohemia. Pues Rapsodia pasa de una introducción a capela, con estilo de ópera,
0: sí,
1: a un rendezvous, a de golpe te pasa a un rock en el medio y una balada al final. Es algo extraordinario lo que hacen con la música y con los cuatro estilos que incorporan en Rapsodia Bohemia. El cierre perfecto para lo que realmente significó ese disco. Ahora, el lado B de la creación, como hacemos siempre, vamos a hurgar detrás de un par de historias que tiene este disco, y voy a contar la primera, que tiene que ver cómo comienza este disco. Que acá los muchachos, los operadores, ya tienen a mano el tema Muerte sobre dos piernas, Death on Two Legs, que es el tema que abre el disco, que... Ay, lo estamos escuchando ahí, lo estamos escuchando. Te da la idea de lo que del título del disco, en apariencia, pero se empieza a poner como pesado.
0: Me encanta que hables encima porque todos los copyright habidos y por haber aniquilados por
1: sí,
0: tu
1: sí,
0: voz.
1: Sí, sí, sí. Se empieza a poner pesado y un tema que parece operístico o parece clásico al principio cambia rotundamente, pero a los segundos de empezar parece una balada y de golpe la explosión. Y Fernandito Daú corría enloquecido en el comedor de su casa porque no entendía de dónde venía toda esta energía, ¿entendés? Había una energía poseedora, te poseía esa energía. Y acá lo tenemos a Freddie Mercury.
0: Qué lindo escuchar de tu voz, o sea, relatar cómo calaba en voz de profundo la música.
1: Pero yo creo que es lo que le pasaba por ahí a muchos que escucharon el disco, porque en serio es una mezcla de emociones ese tema, es una mezcla de emociones lo que transmite, pero además porque el primer tema empieza con un Freddie Mercury odioso, enojado, están enojados. Ajá. ¿Por qué? Porque ese tema es un palo en la cabeza al ex productor de ellos, que les había choreado todo, los había hecho meter en contratos que no cobraban ni 20 libras por mes.
0: Leoninos.
1: Leoninos.
0: ¿Vale el término?
1: Sí, sí, sí. Los re... Disculpen la palabra.
0: Sí, sí, sí. Sí. Sí, sí, sí.
1: Entonces, venían de
0: estafaron.
1: Una... Los estafó. Venían de una bronca tan grande que deciden empezar ese disco con este... Con una catarsis de la bronca que tenían. Por eso se llama Muerte en dos piernas, es el productor. Uh-huh. Diciendo, pedazo de basura, cómo nos estafa. Y la letra, wow, es tan fuerte que el mismo Brian May dijo, hasta me dio vergüenza cantarla. Cuando la grabábamos me daba vergüenza. Y le decían a Freddy, che, ¿no será un poquito fuerte la letra? No, está bien, porque es lo que menos se merece esa basura del ex-manager que los había estafado, los había metido en quilombo y los había dejado prácticamente en la quiebra. Y acá ya nos estamos metiendo de lleno en el lado B de la creación, porque la idea de este disco fue meter toda la carne en el asador, toda la creatividad, todo lo que traían contenido los tipos, y hacer algo realmente diferente para romperla en el mercado, porque tenían que salir de los quilombos en los que lo había metido el productor.
0: Ah, esa parte no la conocía.
1: Por supuesto, o sea, es el lado B de la creación.
0: Totalmente, ¿no? Y por eso me encanta escuchar, claro, este programa.
1: Entonces, ya empieza con una pasada de factura insólita, donde voy a citar textualmente a Freddy cuando canta este tema.
0: Por favor.
1: Le dice en una parte, literalmente dirigido muy claro al ex-manager, que le puede besar el culo. Disculpe la expresión.
0: Con perdón en la mesa.
1: La palabra besar, sí. No sé si se puede decir en radio.
0: ¿Se puede? Se puede.
1: Bueno, le dice, literalmente dice eso en la letra. Así que imagínese el tenor del resto de la letra. Incluso en una parte yo no sé cómo no han sido denunciados. Creo que él los demandó. El productor los demandó y llegaron a un arreglo, como diciendo, bueno, para un poco, vos me demandás porque nosotros te mandamos al frente, pero en realidad antes de esto vos nos estafaste.
0: Claro.
1: Y llegaron a un arreglo componedor. Pero incluso en la misma letra, los invito a que la lean, que la busquen y la lean, lo incitan al suicidio. Sí, le dicen...
0: Se nota que estaban dañados.
1: Sí, te podrías haber suicidado, le dijeron. O sea, la bronca era muy grande, Nacho.
0: La verdad.
1: Era muy grande. Así que así empieza ese...
0: Peor que mafia italiana.
1: Sí, sí, sí. Le dicen directamente, bésame el culo, mirá, no. ¿Por qué no te matás? Increíble la bronca esta necesidad de decírselo
0: y que quede
1: en la historia esto. Para cómo quede en la historia con un discazo. Así que yo los invito.
0: A mí me dedicaron un tema de Queen, dice el productor.
1: Eso le estaba por decir. Disculpe, si a mí Queen me dedica un tema, aunque me diga cualquier cosa...
0: Barra basada.
1: Yo lo chapeo a ese tema. ¿Qué quiere? Yo lo saco de chapa.
0: Sí, soy yo.
1: ¿Ustedes saben quién me puteó a mí? ¿Vos me venís a putear, Quinteros, a mí? ¿Vos me venís a decir que yo soy esto? Escúcheme un poco. A mí me puteó Queen, loco. Y le pones el tema y le tapa la boca todo, búho, ¿no? Zavala.
0: Qué buena manera.
1: Imagínese, vamos a escuchar Muerte en dos piernas del álbum Una noche en la ópera de Queen.
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0: el lado B de la creación.
1: Muy bien, estábamos escuchando a Queen con el tema
2: Muerte en dos piernas. Dedicada. Dedicada.
1: ¿Sí, sería como era en inglés?
2: Death on Two Legs. Y dice Dedicated to. Es el título completo de la canción. Dead on Two Legs, Dedicated to. Dedicada a. Y deja punto suspensivo. Y ya sabe este productor que era para él la dedicatoria.
1: Así qué buen momento, qué buen momento disfrutar de Queen, sí. De tu mano, Fer, que nos puedas contar estas historias, que más allá de películas, biopic, todas las cosas que hay, pero uno no deja de, es tan grande esta banda.
2: Totalmente.
1: Que se siguen descubriendo cosas.
2: Sí, sí, sí. Hemos visto algo del proceso de grabación de Rhapsody of Bohemia, en la película Rhapsody of Bohemia. La película de Queen, que se estrenó hace unos años atrás con la impresionante interpretación de este muchacho, no me acuerdo el nombre, seguro los muchachos del control se acuerdan, el actor que hizo de Freddie Mercury.
1: Rami Malek.
2: Él, exactamente. Bueno, la película fue extraordinaria. Y esa película se llama Rhapsody of Bohemia porque medianamente no es una biografía de Queen, sino más bien de cómo fue la idea, el proceso de grabación de Rhapsody of Bohemia. Ahí más o menos se puede ver.
1: Sí.
2: Así que bueno, vamos a hacer algunas referencias también a esa película y vamos a desmentir un par de cositas que muestra esa película que no fueron así.
1: Yo me fijo en esas cosas, en detalles que algunos podrán decir. No hay que fijarse en eso.
2: Sí.
1: El tipo de si es verdad, me puedo fijar si es verdad que habían grabado con X micrófono el tema Rhapsody of Bohemia cuando lo hicieron. Que cuando muestran una película, ¿viste?
2: Sí.
1: Pasa. La serie Luis Miguel le erraron un montón.
2: Demasiado.
1: En la serie de Luis Miguel.
2: Sí. Es como que lo hicieron a propósito, de errarle a propósito.
1: Pero bueno, son cosas que son inentendibles.
2: Ahí está el tema de la interpretación del arte. O cómo uno encara. Las acotaciones del control son extraordinarias. ¿Con qué se queda uno? ¿Con la idea de la obra o cómo se interpreta esa obra por diferente gente a lo largo del tiempo? ¿Sos fidedigno al mostrar la obra o haces una interpretación personal y la desvirtuás a la obra? No sé si me entendés lo que quiero decir.
1: Sí. Bueno, ¿y qué sentiste vos?
2: Yo sentí como que no hay necesidad. En muchos de los casos, no hay necesidad de cambiar tanto la historia para mostrar algo visualmente. Hay cosas que en la realidad son tan extraordinarias que si solo la mostraran como fue, ya es asombroso. Entonces,
1: ¿me das un ejemplo? Está bueno porque está bueno que vos lo puedas graficar.
2: Te doy un ejemplo que a mí siempre me pareció muy groso en cuanto a que fue una película que desvirtuó absolutamente la historia bajo la idea de querer marcar o querer resaltar la genialidad sobre la mediocridad, y yo sé que muchos ya saben de cuál película estoy hablando, que fue como fue la obra Amadeus, llevada al cine. En realidad es una obra de teatro, Amadeus, de Milos Forman. Cuando se hizo en el cine, fue extraordinaria la película, extraordinaria. Como arte visual, como película, como séptimo arte, fue una locura esa película, ganadora de no sé cuántos Oscars, con Tom Hulce, que hacía de

0: de San Martín de los Campos de Inglaterra. Tuve la suerte hace unos años atrás de estar en el lugar ese, de donde es la academia esta que hizo la música de Amadeus. Es extraordinaria esa película, por donde vos la veas, ¿no? Producción, vestuario, música, la música de Mozart,
1: ejecutada por esta
0: academia, la preparación de los actores, las actuaciones en sí. Ahí gana como mejor actor F. Abraham Murray, que es el que hace de Salieri, es el que gana el Oscar a mejor actor, con una actuación impresionante del tipo. Pero no me quiero ir por las ramas porque me pongo a hablar de película y me explayo demasiado. Pero esa obra justamente tiene que ver con lo que te estoy diciendo. Esa obra pretende resaltar la genialidad, que es indiscutible la genialidad de quién fue Wolfgang Amadeus Mozart, contrastándola con el tipo mediocre, envidioso, que no puede tolerar que este tipo sea tocado por Dios en su genialidad y hace todo lo posible para destruirlo, para ningunearlo, para hacerlo desaparecer, incluso más para quedarse él y acreditarse una obra sublime como fue el Requiem, que es la obra final de Mozart. En la vida real fue la obra final de Mozart, el Requiem. Muere componiéndola prácticamente una de las partes, que fue Lacrimosa, y después la completa otro músico a esa obra. Pero está esa famosa escena cuando está Mozart tirado en la cama y le dicta el Requiem a Salieri. Bueno, ¿a qué voy? Esa película tergiversa tanto la historia que lo hace quedar a Salieri como si hubiera sido un verdadero villano, cuando en realidad no es así la historia. Ajá. Eso no sucedió, no tiene nada que ver con la historia real, pero me sirve como ejemplo para decir hasta qué punto es necesario, en el nombre del arte o de la interpretación o de la necesidad de mostrar una cosa por sobre otra, desvirtuar tanto la historia y marcar una nueva historia o reescribir la historia, porque mucha gente que se queda solamente con lo que vio y no tiene un poquito de curiosidad, decir, che, ¿habrá sido así que Salieri fue tan basura que lo destruyó a Mozart y era tan mediocre? No, ni Salieri fue tan mediocre, ni fue un malvado, pero sí no queda duda que Mozart fue el genio más grande de todos los tiempos, a mi gusto, y para el de muchos, de la música. Pero no había necesidad de destruirlo al pobre Salieri. Entonces, llevado eso a otras obras, sí. Nos encontramos por ahí con otros casos así, que se exagera.
1: Te pregunto porque muchas veces se dice que en pos del show, en pos de hacerla más vendible, en pos de generar cosas en la gente, pero yo siento como vos, ¿por qué ocultar o cambiar la historia de algo que es poderoso?
0: Exacto.
1: Que es poderoso como la creación, la vida de una banda tan impresionante como Queen.
0: Bueno, Rapsodia Bohemia, como vos nombrabas recién el tema de la serie de Luismi, que muchas cosas se inventaron, otras cosas se cambió sigo sin entender para el producto final dónde puede estar la diferencia en que se cuente como tal cual como fue, a cambiar cosas, salvo que estemos hablando de ciertos derechos o falta de autorización de gente que no la ha dado y eso te obligue sí a contarla diferente a la historia. Ahí sí te puedo creer, ¿me entendés? Pero sí. No sé si serán estos los casos. En Rapsodia Bohemia, por ejemplo, que es volviendo al tema de hoy nuestro, la película, por ejemplo, hay muchos pasajes de la película que después salieron a aclarar que no había sido tan así, incluso le pifiaron fechas, mostraron acontecimientos anteriores que pasaron mucho tiempo después, como que mezclaron todo, y me parece que el cine en ese sentido, hay que diferenciar el cine como arte solamente, al cine que se basa en historia. Esto es una opinión personal mía, creo que el cine que utiliza la historia como base o una historia verdadera debería de alguna manera ser
1: documentar,
0: un poquito más fiel a lo que pasó.
1: Sí.
0: Podés hacer una metáfora sobre eso, ¿sí? Hacer aparecer un ángel para representar la musa creadora, eso dentro de lo metafórico del séptimo arte, pero cambiar la historia por otra cosa.

0: cosa que no pasó, es como que no me gusta mucho, hace bien, mucho ruido.
1: Bien.
0: Así que bueno, Rapsodia Bohemia, por ejemplo, hace quedar como que Freddie Mercury como que la soñó a Rapsodia Bohemia y se levantó y lo tenía el piano atrás, creo, y tocaba de espaldas, porque se decía que el tipo era un capo y tocaba el piano de espaldas, pero que lo haya soñado a Rapsodia Bohemia no fue tan así. El tipo ya la venía armando desde hace un montón de tiempo. Despliega todas sus ideas porque era el momento de hacerlo en ese disco, porque como dije, estaban prácticamente quebrados Queen y estaban jugándose el todo por el todo, porque si no les iba bien con este disco, iban a quebrar el doble. estaban quebrados,
1: realmente,
0: pero
1: iba a quedar el piso todo.
0: Esto los destruía como banda, sí. Y se le iban a ver bastante mucho más difícil de lo que ya la tenían. Pero no voy a spoilear el final. Vamos a ir a una pausita escuchando un temazo que no es cronológicamente el que sigue en el disco.
1: Perfecto.
0: Se llama 39. Es
1: lo
0: una
1: nombraste en introducción. Sí,
0: es una balada de Brian May que, así como la primera fue una tirada de bronca, un desahogo contra su manager y toda esa... todo lo que le dicen al manager de esa forma tan dura, 39 baja 200 cambios, cambia total y radicalmente el motivo de qué se trata. Se trata nada más ni nada menos que de algo a lo que Brian May era un poquito conocedor, porque el tipo es astrofísico.
1: Astrofísico.
0: Es doctor en astrofísica y él era en esa época estudiante, entonces ya estaba recibido, creo. Y el tema trata de la teoría de la relatividad, de un viaje, de una expedición que vuelve a la Tierra. Para ellos pasó un año, pero en la Tierra pasaron 10.000 años y se encontró a todos viejos, todos, la mayoría muertos. Bueno, nada que ver con el primer tema. Y nada que ver con lo que uno se imagina que era 39. Toda mi vida pensé que 39 era una canción de amor. Media, una balada linda, una balada agradable, y es una balada que es basada en ciencia, en la ciencia de la relatividad. Así que vamos a escuchar algo que está muy buena.

0: el lado B de la creación.
1: Este disco, Nacho, debe ser necesariamente escuchado con auriculares.
2: La verdad.
1: Tiene que ser escuchado con auriculares. Porque juega mucho con
2: el, un equipo acorde.
1: Un equipazo.
2: Pero si usted regale.
1: Si usted carece de un equipo, póngase auriculares porque va a sentir un sonido envolvente, una multiplicidad de canales alrededor de su cerebro. Y se va a dar cuenta de por qué estamos diciendo que es un disco que vale mucho la pena. Porque como usted vio, hemos pasado de un estilo a otro totalmente distinto.
2: Country, prácticamente.
1: Y otros temas no podemos ponerlo todo el disco, pero por ejemplo los temas que son reminiscencias a música de los años 20, a música del, como le dije, music hall británico, no tiene nada que ver con el resto del estilo del disco. Hay tres temas así en este disco, que bueno, eso lo dejamos para que la gente los descubra. Y sí tiene, antes de que terminemos este programa cerrando con Rhapsody Bohemia.
2: Hay algo que logra sacar Fernando en el lado B de la creación.
1: Sí.
2: La urgente necesidad de poder disfrutar de ese disco otra vez, de permitirnos un momento para todo un álbum.
1: Porque además usted se ha dado cuenta que estas obras están como quedando en el olvido.
2: Sí.
1: Si uno no habla de ellas específicamente o no las recuerda, es tanta la vorágine que hay de información, de música nueva y de tanta cantidad de música, estamos hablando de que hay tantas cosas buenas, que estas joyitas van como quedando de alguna manera sepultadas. Y bueno, el lado B hace esas cosas, las trae, las recuerda. No estamos recordando cualquier cosa, estamos recordando algo que vale mucho la pena y que invitamos a que lo escuchen y que lo disfruten.
2: El cine está logrando hacer esto que querés hacer vos.
1: Sí.
2: El cine o algunas series que realmente arman unos listados de temas que cierran capítulos.
1: Está como haciendo, usando temas viejos.
2: Y rescatando obras que no eran muy populares, pero que estaban ahí y hace preguntarte, ¿y esto de dónde salió?
1: Sí, sí, tal cual. De este disco, lógicamente, el que destaca es Rhapsody Bohemia. Pero los otros temas no son menores y tiene una particularidad este disco, que tiene una canción que dura más de 8 minutos. Usted dice, no, la que era larga era Rhapsody Bohemia, que duraba 5 minutos 55, era mucho.
2: Negativo.
1: Ya vamos a hablar de ese tema, pero perfecto. Antes de hablar de Rhapsody Bohemia y antes de llegar al final de esta canción, está una que se llama La Canción del Profeta, que es una experiencia vocal extraordinaria, donde todas las voces las hace Freddie Mercury. Y esa canción, que dura 8 minutos y pico, es la más larga de la discografía de Queen, es la más larga, y está basada en un sueño, esta sí está basada en un sueño de Brian May, y es una canción media bíblica, media profética, la canción del profeta, pero tiene como un estilo medio oriental mezclado con rock, que te vuela la cabeza, y en una parte hay un solo vocal que Freddie, esta junto con Rhapsody Bohemia, tenía una obsesión que salga como él quería que salga, y llegó a grabar 180 superposiciones de su voz, 180, en una cinta analógica que quedó transparente de la cantidad de veces que la regrababan. Quedó transparente, dice que se podía ver la luz a través de la cinta, porque grababa, volvían a grabar porque no había la tecnología lógicamente que hay hoy. Entonces, ¿qué se hacía? La misma cinta soportaba hasta 21 pistas, pero había que pasarla 21 veces, 22, 23 veces para que se superpusieran esas grabaciones.
2: Exacto.
1: Entonces se iba gastando.
2: Técnica que se utilizó con vos, que sos un fanático de los Beatles.
1: Exacto, los Beatles, pero tenían mucho menos canales los Beatles. Pero este animal de Freddie Mercury grabó 180 veces sobre la cinta y la dejó transparente a la cinta. Dice que le ponían cinta adhesiva para que se la banque, porque se estaba prácticamente desapareciendo la cinta. Y yo no sé si lo querés adelantar y podemos escuchar un pedacito de esta vocalización, que es el mismo Freddie grabando en... Ahí está.

0: esa parte es parte de la canción, porque dura 8 minutos, como te dije, y como es propia del estilo de los temas como el primero, como Rapsodia Bohemia, ya empezaba a visorar que iba a venir un tema como Rapsodia Bohemia, que te metía 4 estilos dentro del mismo tema. Este es medio parecido, porque después de esa vocalización que ustedes están escuchando, de esa, es un canon, vendría a ser un canon moderno. Usted sabe lo que es un canon. Un canon es el estilo ese que usted canta y se repite lo que se canta, ¿sí?
1: Bien, hay un eco, en este caso sí, hay una repetición casi inmediata.
0: Exacto, exacto.
1: Porque, ¿sabes qué? Cuando me empezaste a relatar cómo está grabado, yo pensé en algo que se hizo en los 60, el muro del sonido, pero en este caso no, porque se van repitiendo nada más, no es que están todas juntas.
0: Esto es lo que se dice en música clásica o música coral, el típico canon, uh-huh. ¿Sí? Repeticiones de frases. Escucha. Por eso digo que lo escuchen con auriculares, porque juega mucho con el estéreo, es impresionante. Bueno. Después de esta partecita en la canción del profeta, que es el juego vocal este que hace, todas esas voces que ustedes escuchan, sí, es Freddie Mercury. Es nada más que él.
1: En distintos tonos.
0: En distintos tonos. Es Freddie. Todo es Freddie ahí. Y después de esa parte arranca con un rock del mejor, super. Ahí está. Ahí fue cuando empecé a tirar todo y entró mi padre y me dijo la famosa frase que permanece en mí: ¿qué, estás loco vos? ¿Cómo vas a tirar las cosas? Y estuve en penitencia un mes. Sí, ¿cómo no te va a poner
1: loco? Lo nombraste a tu papá y tengo algo que contarte, que el abuelo de una gran cantante catamarqueña fue muy amigo de tu papá.
0: Ah, pensé que lo había demandado a tu papá.
1: No. El otro día que te nombré,
0: me preocupé.
1: En otro medio de comunicación, estuve hablando muy bien de vos, no mal, te lo juro.
0: Muchas gracias.
1: Inmediatamente saltó eso.
0: No tenían por qué, pero les agradezco. Bueno, la canción del profeta es también una obra maestra para mi gusto. Está en este disco. Y es el preludio de Rapsodia Bohemia. Y antes de esta, creo que no. De esta canción me refiero.
1: Sí. No habíamos pensado en otra.
0: Está un rock del mejor que usted se puede imaginar, Nacho. Compuesto e interpretado por el baterista de Queen, que fue Roger Taylor.
1: Que generalmente ayudaba con voces a Freddie.
0: Bueno, generalmente el mejor vocalista al lado de Freddie Mercury fue Roger Taylor. Tiene una voz rarísima el tipo. Y en el tema "Estoy enamorado de mi auto", dice, un rock
1: descomunal.
0: Que no puede existir ese pedazo de rock en este disco. Escuchá. La máquina de mis sueños es una máquina tan limpia. Está enamorado de su auto, viendo esto. Le describe los pistones, el carburador. Y la chica, la novia, lo deja, lógicamente, porque lo ama más al auto que a ella. Me hace acordar mucho a mi papá este tema. Es más, yo decía que este tema era el tema de Marón, que se llamaba mi papá, porque era literal. ¿Cómo no amar este disco? ¿Cómo no amar este disco? Y Roger Taylor tuvo una gran parte de las regalías de este disco, porque este tema que es de él fue un exitazo, casi a la altura de Rapsodia Bohemia.
1: Te sumo algo y te pregunto. La guitarra.
0: Brian May.
1: Sí. ¿Es cierto que está por grandes críticos sumado al podio de los mejores, porque dicen muchos, claro, se quedan con estos habilidosos para los ojos, ¿no? Esto de las manos y demás. Onda Messi, a Brian May no le hacía falta el firulete para demostrar que era un gran guitarrista.
0: Literalmente Freddie Mercury le hacía hablar a la guitarra. Freddie Mercury, la característica que tiene es como que la guitarra va siguiendo la letra. en algunas cosas. Es como que habla la guitarra.
1: Brian May.
0: Yo creo que Brian May es uno de los más grandes guitarristas que ha dado el rock. Sin ningún lugar a duda. Y está rodeado de ese halo de esas cositas que hacen, como hemos hablado en su oportunidad. Él hizo su... Eso estaba por contar, justamente. Como el bajo de Paul, como el bajo de que tenía Elvis en su banda, esos instrumentos icónicos, así. Sí. Justamente lo que iba a contar es eso, que él hizo junto a su padre su guitarra. Y esa guitarra hoy en día es una marca registrada que se compra así, la guitarra de Brian May. Él la hizo con su papá, la construyeron juntos a la guitarra. Y hoy ya es una marca, ¿sí? Y él tiene todavía la guitarra original y nunca utilizó púa para tocar. Usaba los dedos o un penique, una moneda.
1: Una moneda.
0: Tocaba con una moneda. De ahí es donde viene el sonido tan particular también de la guitarra de Queen. Porque no solo la guitarra tiene un micrófono, una contextura específica, sino que tocaba con una monedita.
1: Bronce, tipo, seguramente.
0: Un penny, una monedita
1: de... No digo, pero el material de...
0: Un peso.
1: El metal de...
0: Sí, con un peso.
1: Sí. Sí. Sería como en nuestra...
0: Menos mal que no tocaba con un peso, porque hubiera sido una música muy devaluada, ¿no es cierto? Así que...
1: Sí, sí. Cosa que no pasó, gracias a Dios.
0: Vamos a dejar acá y después vamos a ya cerrar el programa con...
1: Pero no me dejes así...
0: No, yo
1: lo invito. ¿Falta la frutilla al postre?
0: Sí, vamos a nombrar y vamos a hacer una especial mención a Rapsodia Bohemia.
1: Perfecto.
0: Y ahora los invito a, no sé si, mándalo con todo el rock ese de Brian May. Estoy enamorado de mi auto y nos vamos al pausito.
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0: El lado B de la creación en la 100.7 para un capítulo más que sirve, y tenemos que decirlo en esta parte también de lado B de la creación, es el que cierra hoy el capítulo de Queen, de sí. Freddie Mercury, cierra la parte musical del lado B de la creación.
1: Sí, señor. Hoy estamos en posición. Esto ha sido con un gran esfuerzo de producción. Por supuesto con su apoyo, Nacho, que ha hecho también todo lo inhumanamente posible para que consigamos a un verdadero Messi de la cultura catamarqueña, que vamos a tener el orgullo y, por qué no, también el honor.
0: Y después de unos dólares que...
1: No, sí nos ha costado, como le dije, una persona que ha sido bastante exigente en cuanto a los requerimientos, a lo que ha pedido para estar.
0: Sí. Sí.
1: Para ser un colaborador.
0: La previa, el durante y el post, ¿no?
1: Yo vengo con unas venimos con unas negociaciones, arduas negociaciones, sí. Incluso rayando ya en agresiones físicas, incluso en algunos de los casos.
0: En la negociación.
1: Pero lo hemos conseguido al final, ha dado su sí final.
0: Bien.
1: Vamos a tener a partir del próximo viernes, si Dios quiere.
0: El lado B de la creación muta o... En este caso, genera un cambio en los abordajes.
1: Exacto, hemos pasado de obras música, vamos a pasar de obras musicales a obras de la literatura, porque como hemos dicho al principio de este ciclo, el lado B de los entretelones de toda obra se da tanto en la música, como en la literatura, como en la cinematografía, y por qué no... en corte y confección también, o esas artes, ¿no es cierto?
0: No cualquiera.
1: Peluquería.
0: Mario Alberto Peralta.
1: Así que hemos logrado, ya, ¿lo puedo nombrar?
0: Sí, porque no sé. La verdad que si nos ponemos a analizar, sí. Yo llegué 4 hojitas, Platero y yo, Manuel Estrada, quinto grado, me acuerdo que me lo donaron.
1: Usted, pero...
0: Está entre mis
1: sus lecturas.
0: Entonces, hay que invitar a alguien que realmente pueda
1: pero
0: compatibilizar.
1: Vamos a tener acá en este mismo estudio a una persona que... decir que es un ávido lector
0: es poco.
2: ¿Ah, sí?
1: Es poco. Sí. Este tipo... Esta persona, no quiero... Este tipo, es como que es irrespetuoso hablar de una persona
0: despectivo.
1: Así. Es como que suena despectivo y no, porque es una persona a quien admiro mucho. Realmente es envidiable su capacidad, no solo para leer, sino para escribir, porque es escritor también, un prolífico escritor.
0: Tengo un libro a la biblioteca, ¿sí? A la humilde biblioteca, tengo que... sumar ahí una genialidad que se llama Chess Master.
1: Ah, Chess Master, que fue el primer libro, si mal no recuerdo. El segundo, en realidad, tiene un libro anterior. Yo tengo todo, debo decir esto como fan, tengo todos sus libros, de los cuales, yo se lo he dicho a él, me gusta todo lo que escribió, pero soy muy fanático específicamente de 3 días en el bar.
0: Sí.
1: Para mí me parece... Aparte, será porque el protagonista se llama como yo, el hijo se llama como se llama mi hijo, y eso lo escribió antes que me conociera. Entonces, lo tomo como una señal del destino que tenía que conocerlo algún día personalmente. Entonces, me he sentido muy identificado con ese libro porque prácticamente estoy convencido que esta persona me ha estado espiando y hurgando mi vida, Zavala, para escribir ese libro. Entonces, se lo he dicho a él. Estamos hablando del señor Rodrigo Luis Ovejero.
0: Confirmadísimo, ¿eh?
1: Para mí, uno de los más grandes escritores de Catamarca contemporáneos. Y lo vamos a tener, esto es un lujo ya, impresionante, lo vamos a tener analizando, diseccionando obras literarias, como solo él sabe hacerlo. Es decir, al modo Rodrigo Ovejero.
0: Hay un libro que estaría bueno que pueda analizar, escrito por un tal Fernando Daúd.
1: No creo que caiga tan bajo. Yo espero que analice obras buenas, en serio. Pero no, él no me ha develado aún con qué obra.
0: Te pido perdón, Fernando, pero esta mujer que aparece en el aire de la radio, se nota que hay un tema contigo.
1: Es una atrevida, discúlpame que se lo diga.
0: Contigo, yo le pregunté si pasó algo en el pasado. Sí, ahí está. Me contestó de la misma fría manera de siempre.
1: Soy un caballero, no tengo memoria.
0: Ella al parecer sí. y una memoria de
1: imagínese,
0: que tranquilamente puede ser instalada en una computadora Ryzen 7.
1: No me voy a hacer cargo de las memorias de los demás, solo me puedo hacer cargo de la memoria mía y cada vez anda peor.
0: Y mirá que sos memorioso.
1: Y soy memorioso. Bueno, lo vamos a tener, ya lo digo con desparpajo, al señor Rodrigo Luis Ovejero.
0: Perfecto.
1: O Rodrigo L. Ovejero, porque él no pone el nombre. Tal vez no le gusta que le digan Luis o Luisito. Rodrigo Ovejero va a estar con nosotros desde el viernes.
0: Qué bueno.
1: Desmenuzando el trasfondo, el lado B de ciertas obras literarias, que yo le he dado la libertad, lógicamente,
0: está bueno,
1: que sean a su elección.
0: Con la misma forma en la que vos trabajás, poder contar esas cosas que por ahí la gente no sabe.
1: No, pero además debo decirlo esto con ya como está ligado a una historia personal. Hemos sido compañeros en el Café de las Bermudas, tenemos una amistad, por supuesto.
2: Ah, sí.
1: Pero no es por eso que viene. No viene por cuña, sino que viene por sus propios estatus, méritos, por concurso de antecedentes.
0: Claro. ¿Licitación hubo?
1: Sí. Hubo licitación, pero como siempre y como se sabe, las licitaciones son redirigidas.
0: Bien, no vamos a preguntar más nada.
1: No voy a ahondar. No voy a ahondar.
0: Lo que acaba de decir.
1: Un procedimiento evidentemente nulo o anulable, por lo menos. No. De todas maneras, no tiene nadie que le haga frente a esta persona en su talento, en su arte, en su capacidad como escritor. Se merecía estar nosotros también. ¿Por qué vamos a hacer menos? A ver. ¿No nos merecemos tener a gente como la gente en este programa?
0: Que pueda elevar un poco.
1: Escuchame un poco, lo hemos tenido a Corman, ¿por qué no lo podemos tener?
0: No te permito.
1: ¿Cómo no lo vamos a tener, Ovejero?
0: Este programa pasó a ser internacional.
1: Sí, le dimos el empujón internacional que hace falta. Así que va a estar con nosotros, como dije, a partir del viernes que viene, ya está confirmado. Como le dije, ha expresado unas exigencias con respecto al catering.
0: Sí.
1: Yo le dije, yo la única catering que conozco es Full Up.
0: Pispeé un poquito en una
1: hoja. No sé si la podemos conseguir a Catering Full Up, ¿no?
0: No estaría entrando en el presupuesto, según el secretario de Extensión
1: Universitaria. No lo permite.
0: No.
1: Salvo que se refiera a frutos secos, algo de frutos secos, me dijo. Que quería jugo de naranja, frutos. Ah, no, pizza. Él es un gran comedor de pizza.
0: Bien.
1: Sí, así que creo que pidió pizza de no sé dónde, un par de cositas más, no sé si estaremos en condiciones.
0: ¿Agua de manantial?
1: Agua de manantial, sí, probablemente, así que vamos a ver, ya condicionaremos todo para cuando él se haga presente.
0: En uno de los apartados pude acceder justamente a la producción, no me quiso mostrar mucho, pero vi ahí botella de plástico CLM, se leía como entre paréntesis, supuestamente un vino.
1: ¿Eso pidió él?
0: Aparece en la lista, no lo veo así.
1: Es que es tan extensa la lista que no me acuerdo todo lo que pide.
0: Yo no se fabrica ese
1: caramelo
0: vino.
1: Sugus, dicen una parte.
0: Sí.
1: No sé si se siguen haciendo los caramelos
0: Sugus. Tubi 3, Tubi 4,
1: sí, imposible. Tubi 5 creo que pidió.
0: También, pero no fue éxito eso.
1: Es demasiado ambicioso, él es ambicioso como su arte. ¿No es cierto? Así que Rodrigo, te esperamos.
0: Bienvenido.
1: Estás bienvenido y lo esperábamos. Ya no veía las horas que termine esta parte para seguir con esto, que no va a ser menos interesante.
0: Bueno, te digo cortito para continuar, pero si vas a el próximo tramo del lado de la creación, tiene a Rodrigo Ovejero.
1: Y ya estamos subiendo la vara.
0: ¿A dónde vas a llegar?
1: Y trataremos de llegar por sobre el Hotel Arenales, como para ser local. No nos vayamos a edificios más altos, ¿no es cierto?
0: Perfecto.
1: Por lo menos hasta ahí me conformo.
0: No digas la palabra alto si está Carlos Pereira escuchando.
1: No hay que decir nada cuando está Carlos Pereira, que hacerse el muerto, es lo que me enseñó la vida.
0: ¿Cómo continúa la historia esta de Queen que nos trajiste hoy?
1: Esta historia continúa con un tema que en primera instancia la grabadora, la empresa, le dijo: ustedes están locos que nosotros vamos a incluir este tema en el disco. Primero porque es larguísimo. No se puede promocionar, excede absolutamente el tiempo permitido por las reglas de la radiofonía, de la propaganda, ¿cómo que se diría acá? Del marketing.
0: Sí.
1: de la propaganda.
0: Claro, para poder usted que hacer sabe. La difusión.
1: La difusión, no me sale la palabra.
0: Con respecto al tema de, sí, la música.
1: Usted sabe que en una época había un estándar que no se podía pasar de cierto tiempo que tenían los temas, como para empezar hablando de este tema. Y este tema duraba 5 minutos 55, entonces se salía de lo normal.
0: Qué bárbaro. Hoy en día se ha modificado totalmente y se fue al minuto. Si dura 1 minuto 50 y en el inicio puede llamar la atención, es válido para el mercado.
1: Imagínese en esa época 5 minutos 55, pero yo voy a hacer una mención y acá es donde esto sí es materia propia del lado B de la creación. Todos se acuerdan de esta historia, de esta cuestión del tiempo que tenía la canción y todo lo demás, pero nadie parece acordarse, y estamos acá para recordar a la gente, no vamos a permitir que se olviden las cosas, que esto ya había pasado antes, con Hey Jude de los Beatles.
0: Ajá.
1: Pasó exactamente lo mismo. Pero parece que hay como un... Los Beatles y las cosas, que fue un ciclo exitosísimo, ¿verdad, Zavala?
0: Sí.
1: Que develó verdades absolutas. Hey Jude tuvo el mismo problema. Era un tema que duraba como 6 minutos, y ustedes están locos porque más todavía en los 60, no puede durar más de 2 minutos un tema. Se vuelve a repetir la historia.
0: A favor de Queen. Hey Jude tiene mucho la.
1: Exacto, a favor de Queen. Sí, tiene como que el Hey Jude, ya sé a dónde va usted. Usted está desmereciendo Hey Jude porque como que hay una vivada que con el coro final lo repiten 2 días.
0: Hay una fórmula ahí que es muy buena porque sí, todo lo que hace la.
1: Pero son esos recursos creativos, bueno, y termina siendo un himno.
0: Pero hay que llegar a hacer un la como ese.
1: Hay que ocurrirse. Hacer la. Bueno, a favor de Queen, es verdad, hay que decir que estos 5.55 que dura Rhapsody of Bohemia está todo aprovechado. Además es una historia que también, desde nuestro programa, vamos a hacer una mención al respecto. Así que bueno, ¿cómo se sorteó esto?
0: ¿Cómo?
1: Dice, ¿cómo vamos a alargar o nos vamos a jugar a romper la regla de la difusión con un tema tan largo? Y los tipos no le tenían fe a Rhapsody of Bohemia. Porque como era algo tan diferente, tan loco, tan extravagante y tan mezclado,
0: ecléctico,
1: que tenía, como le decía, una introducción a capela, una balada rapsódica, una sección de ópera y un rock pesado como quiebre, para volver a balada final, decía, usted está loco, esto no le va a gustar a nadie. ¿Cómo que no le va a gustar a nadie? Dijo Freddie Mercury, estaba como loco. Entonces, ¿qué hizo? Él tenía un amigo DJ. Les exigía a la discográfica que lo acorten al tema. De hecho, hay una versión de 4 minutos de Rhapsody of Bohemia.
0: Pecado mortal,
1: sí. Pero dice, no, usted vio cómo son los artistas. Ah, no, a mi obra no me la toquen, esto es como tiene que ser. Defienden, por supuesto, su creación.
0: Arte.
1: Entonces, ¿qué hizo Freddy? Se la dio bajo poncho a un DJ amigo de él, ¿sí?, para que en su
0: programa... Un poco de fiestas tenía Freddy.
1: No sé dónde lo habrá conocido. El lado B no va tan allá.
0: Okay.
1: Porque si no, esto estaríamos 3 días hablando, okay, ¿no es cierto? Pero a este DJ muy amigo de él le da una copia trucha del tema original y este muchacho la pasó no sé cuántas veces en su programa y la gente se enloqueció. Y se la pedían. Y este fue el termómetro off the record para decirle a la discográfica, vean el éxito que ha tenido y no está lanzado oficialmente. Así que esto fue lo que convenció, entre otras astucias más, a la discográfica de jugarse para largarla como corte promocional y como parte del disco.
0: Wow.
1: Y quedó Rhapsody of Bohemia gracias a esta treta.
0: El valor de la radio en aquellos tiempos.
1: Exacto, el valor...
0: Queen hace una la que creo yo la más linda de las canciones dedicadas a la radio.
1: Sí, sí. Bueno,
0: me parece que vendrá por ahí. ¿Qué viene primero, Fernando? Te pregunto. ¿Radio Gaga viene después de...?
1: No, viene mucho después. Radio Gaga es de los 80, casi 90.
0: Ahora entiendo.
1: De los 90, en realidad.
0: Ahora entiendo, porque con esta historia que nos estás contando con respecto a la radio, el DJ,
1: sí, sí,
0: la radio, ahí...
1: Todo tiene que ver con todo, ¿vio? Bueno, ¿qué se dijo de Rhapsody of Bohemia? Que era un caos, como fue todo el disco. Es un caos, está loco. Pongan otra cosa, muchachos. Estaba obsesionado Freddie Mercury. Dice que llegaba Véanla, la película tiene mucho de eso, más allá de estos detalles que por ahí no eran todo tan así. Pero el tipo llegaba con ideas a las sesiones de grabación y hacía grabar y regrabar y sobregrabar no sé cuántas veces las pistas, y los hartaba a sus compañeros repitiendo los Galileo, me acuerdo. En la parte donde dice Galileo, Galileo, Figaro, los hacía repetir 500 veces y grabar 500 versiones y 500 tonos y diferencias, y hasta que el tipo estaba conforme, y después agarraba todo eso y lo mezclaba y... fue extraordinario lo que hizo. En ese momento estaban hartos los técnicos, porque decía, ya está, ¿qué más querés seguir grabando? Ya no es suficiente. Quiero más Galileos, decía. Y lo hacía grabar a Roger Taylor, al baterista, sobre todo porque él llegaba a tener un registro más alto de los otros tres. Los hartó. Así que fue muy, muy innovadora también la manera como grabó, muy, muy tediosos las sesiones, pero se salió con la suya, Freddy. Y de todo ese
0: menjunje,
1: tenía razón, quedó esta obra, que es una de las más escuchadas de la historia del rock. Rhapsody de Bohemia rompió todos los récords, se sigue hasta el día de hoy, y creo que tiene un récord absoluto como una de las canciones más escuchadas, cuando todo su formato y todo su estilo, para la época, era imposible que fuera una canción ni siquiera lejanamente interesante.
0: Increíble.
1: Ni siquiera lejanamente interesante. Ahora, ¿de qué se trata Rhapsody of Bohemia?
0: ¿De qué se trata, Fernando?
1: Eso es lo que nos preguntamos todos. Eso es porque hay recursos, como le dije, operísticos, de rock, de balada, baladas rapsódicas, como se dice. Pero siempre fue la duda de qué se trató Rhapsody of Bohemia. Bueno, ¿sabe qué dijo Freddie Mercury? No sé.
0: ¿Eso respondió cuando
1: sí.
0: le preguntaron?
1: En realidad no sé de qué se trata. Es una historia, es un juego de palabras, el resto de los integrantes de Queen, cuando le preguntaron de qué se trataba, no había una explicación clara de cuál era la explicación o la razón de Rhapsody of Bohemia. Entonces empiezan a surgir, como pasa siempre, cuando no hay una explicación directa, che, bueno, Chacarera del Rancho se trata de las Torres Gemelas, por ejemplo. Cuando el autor no devela el motivo de su creación, empieza, como ya sabe bien Zaval y Quinteros en los controles, toda una serie de teorías y cosas, empieza a decir la gente se trata de esto, bueno. No voy a nombrar las 2.700 teorías que hay sobre qué significa Rhapsody of Bohemia, solamente vamos a nombrar una.
0: A ver.
1: Que tiene que ver con la identidad sexual de Freddie Mercury y el gran cambio que se produce en su vida en esta elección o en esta, digamos, sinceramiento de su condición.
0: Sí.
1: Pasando de una vida, entre comillas, heterosexual a una vida homosexual, uh-huh. ¿sí? Como es público conocimiento. No estoy mandándolo al frente a Freddie Mercury, que no, lo haya hecho él.
0: No.
1: Y cuando la canción refiere a que él, la letra dice, Mama, I just killed a man, maté un hombre, le dice a la madre, el que canta en la canción, está haciendo referencia a que mató al hombre que él fue, para dar nacimiento a una nueva persona. Entonces, esta es la teoría más fuerte, o la interpretación a la letra de Rhapsody of Bohemia, que Freddie lo que está diciendo es haciendo una declaración del cambio de su persona a una persona totalmente nueva, como se sabe públicamente de Freddie. Eso sería
0: fantástico.
1: La teoría que vamos a traer como la relevante y de la que más se habló, digamos, porque después se dijeron muchas otras cosas. No falta aquel que dijo que es una cuestión ligada al satanismo, porque en una parte hace mención a Belcebú. Esas teorías, como ya hemos venido analizando en los programas anteriores,
0: sí, sí, sí.
1: que campean mucho con los Rolling nos faltó mencionar como uno de los programas que hicimos.
0: Sí.
1: Así que acá nos faltaron las teorías de satánicas, pero me voy a quedar con eso porque me parece que es más acorde a la historia personal de Freddie.
0: Totalmente.
1: Es más acorde a un tipo como él, que es muy probable que haya querido develar cosas en ese momento, porque estaba... ese disco también tiene el famoso tema Love of My Life, Amor de mi vida, dedicado a Mary Austin, que fue su mujer. Entonces, no es casualidad que en ese mismo disco esté Love of My Life, que es una de las mejores baladas de la historia, y seguidamente, o termina el disco con Rhapsody of Bohemia, como diciendo, ya está, eso queda atrás y ahora soy esta nueva persona. Maté a este hombre para convertirme en quien soy, ¿sí? En realidad.
0: Me encanta cómo fuiste encadenando estas partes de la historia y la vida.
1: El problema no es ir encadenando, sino quién tira la cadena.
0: Gran frase de este artista contemporáneo, Fernando Daoud, que hoy nos ha regalado un nuevo capítulo del lado B de la creación.
1: Muchas gracias. Con esto, yo creo que con esto no se puede decir más nada ya.
0: Nada más.
1: Lo vamos a dejar ahí. Lo vamos a dejar ahí.
0: No. No hay que dejarlo ahí.
1: Ah, pero dijo. ¿Cómo me voy a estar olvidando? Me están tirando cosas. Veo que se disipó el humo.
0: Exacto.
1: Quiere decir que ya está develado el audio misterio. Vamos, muchachos, que la gente está ansiosa y me están llamando para decirme cosas por teléfono.
2: Este es un mensaje para el señor Jorge Gustavo Quinteros, operador de esta emisora, directamente desde el más allá, desde la 16ª dimensión.
1: ¿Hay 16?
2: Por favor, Gustavo, no claves a la gente del rodeo con las cervezas que has sacado fiada cuando fuiste a acompañar a tus hijos por la Semana del Estudiante. Te estamos observando. Has dejado una deuda importante en cajones de cerveza. Al fin y al cabo, has ido a cuidar a los chicos y te has patinado todo el sueldo en birras. Así que volviendo a garpar, por favor. Gracias.
0: Se dice en la Argentina que hay muchas deudas contraídas, imposibles de pagar.
1: Qué vergonzoso que un espíritu, que una entidad de la décimo, como dice ahí, sexta dimensión, se tome el laburo de atravesar capas dimensionales para venir a mandarlo al frente al operador, a nuestro querido hermano.
0: ¿Cuánta información que maneja Jorge ese Gustavo. Espíritu? ¿Eh?
1: Habladurías, dice. Fíjate hasta dónde lleva...
0: ¡Fariseo!
1: Hasta dónde llega... desde dónde estamos siendo observados, ¿no?
0: Increíble. Esta maquinaria que has conseguido, Fernando, para... Bueno, espero que perdure, que nunca jamás la vendas, porque la verdad
1: nada.
0: Nos traen estos mensajes del más allá al más acá. Exacto. Y son develadores.
1: Exacto. Vamos a seguir. Está permanentemente trabajando la máquina. Y bueno, tiene una función también que me había olvidado de comentarles, que depura.
0: Wi-Fi, no.
1: Depura los mensajes.
0: ¿Depura los mensajes?
1: Sí, depura. Depura brava que es.
0: Ah, claro.
1: Depura. Porque llega tanta cantidad de porquería, se mezcla. Usted vio cómo es el tóxico. Universo. El universo es una, sí, es un quilombo.
0: Sí.
1: Es una enorme ausencia.
0: Ya lo dijo Brian May.
1: Sí, como dijo Dolina también, es una enorme ausencia hecha de nada. Entonces, imagínense que llegan cosas y sonidos que es como el cerebro humano que tiene que filtrar un poco, porque si no te vuelves loco. La máquina debe hacer lo mismo, me imagino.
0: Para cerrar una cosa, espero que en el lado B de la creación, en un futuro,
1: sí,
0: después de que pase la parte de la literatura, puedas abordar las revelaciones que han hecho los Estados Unidos con respecto a la vida alienígena, lo prometiste, la ufología. Nada más eso te quiero decir.
1: Va a ser nada parte más del lado B de la creación, la ufología. ¿Cómo no va a ser parte del lado B de la creación? Porque además desde este programa estamos convencidos que se viene un gran cambio relacionado con eso. Perfecto. Pero bueno, vamos a pasar por cosas muy interesantes. Vamos a pasar por la literatura ahora con esta star que, sí, hemos conseguido.
0: Sí.
1: Y después vendrá la parte cinematográfica.
0: Uf.
1: Que ahí probablemente lo invitemos a sentarse a la mesa al señor Zavala.
3: Ah, sí.
1: Porque sabe mucho y lo vamos a invitar. Y bueno.
0: Ex dueño de un videoclub.
1: Sí,
0: en Belém.
1: Gatti Video.
0: Sí.
1: ¿Se acuerda de la marca Gatti Video?
0: Sí, Gatti Video.
1: Y también le quiero comentar que vamos a tener un bloque, no sé cuándo será esto ya, Mundo Administrativo se llama, que no es menor de interesante para ser tratado por el lado. Oh. El Mundo Administrativo, que vamos a traer a un especialista que voy a reservar el nombre,
0: yeah,
1: que es un capo en el mundo administrativo. Pero no en el mundo administrativo que ustedes están pensando, sino en el lado B del mundo administrativo.
0: Muy bien. Un nuevo capítulo hemos cumplido con el señor Fernando Daud. Un placer tenerlo en las filas de Radio Universidad 100.7.
1: Gracias.
0: Se despide Daud. El lado B de la creación será hasta el próximo capítulo. Gracias a todos por estar con nosotros.
1: Muchas gracias.

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0: Buenas tardes a todos, bienvenidos. Estamos comenzando un capítulo más, en este caso el segundo oficialmente, de esta producción realmente importante para Radio Universidad, porque desembarcan aquí un montón de personas que están en una carrera llamada Producción Radio y TV de El ISAC, nada más y nada menos. Se desenvuelve acá, práctica profesionalizante, se desarrolla aquí en los estudios de Radio Universidad 100.7 y para nosotros es un orgullo. Por eso, al señor Jason Orquera tengo que darle la bienvenida una vez más y por segundo capítulo consecutivo. Pues es un orgullo para mí realmente estar al lado de una estrella del teatro catamarqueño.
1: Buenas tardes. ¿Cómo estás, Nacho? Volvimos la segunda parte, el segundo programa de Catamarca desde abajo. Este nuevo formato que hemos pensado desde la carrera de producción y dirección para radio y televisión. Sí. Todos los alumnos, ¿no? Este formato que hemos trabajado y estamos trabajando día a día, viernes a viernes, acá por Radio Universidad 100.7.
0: Bien, los micrófonos te van, sí, ¿viste? Por todos lados, no hay forma de que le erremos
1: eso. No hay forma de que le erremos.
0: Bueno, quiero que me cuentes un poco lo que fue el primer capítulo, las repercusiones, qué pasó después, la reunión de postproducción, hubo gente del instituto, de evoluciones. Contame, porque seguramente hay cosas lindas y cosas para, porque se está aprendiendo, obviamente, siempre en el contexto del aprendizaje, cosas para corregir, obviamente, pero contame qué pasó después de ese primer capítulo.
1: Después del primer capítulo nos ha pasado de todo. Ya empezamos nosotros con el armado del segundo capítulo, mucho tiempo de proceso, no, sino rever lo que ha salido sobre todo por YouTube. Entonces, bueno, estuvimos ahí viendo y trabajándolo en función de lo que nosotros encontramos que no nos convencía. Entonces, ahí estuvimos viendo, lo vimos todo el equipo, las 12 personas, los 12 apóstoles de Catamarca desde abajo. Así que, bueno, viendo, analizando, siempre buscando la manera de mejorarlo al formato, de que la práctica profesionalizante sea realmente una práctica profesionalizante y no desde una práctica o una mera práctica, que muchas veces, cuando hablamos de práctica, nos quedamos en que, bueno, no importa, es práctica. Digo, sí, buscar, al ser profesionalizante, buscar la profesión, el oficio como corresponde. Y mis compañeros estuvieron viniendo junto con, sí, con Miguel, que los estuvo tutoreando, nos estuvo dando la mano con eso. Bueno, toda la universidad en sí, todo el Radio Universidad, así que contentísimos, muy motivados, sobre todo la gente que está en la parte del stream.
0: ¿A quién tenemos ahí? Contanos.
1: La tenemos a Norita Gallardo en el stream, la Beba. La Beba. Bueno, y en la parte de sonido, Toranzo.
0: En la operación técnica de radio.
1: De radio Toranzo.
0: Y sonido. Bueno, digo radio porque sí, estamos en radio.
1: Estamos en radio.
0: Pero si fuera puramente stream, estaría manejando pura y exclusivamente la parte de sonido.
1: Sí. Ahí está. Así que bueno, estamos ahí. Bien, como repercusión, bien. Lo raro que yo salga, cuando yo no tendría que estar acá, tendría que estar allá. No,
0: a mí me parece que está perfecto que esté por acá. Desconozco las. Está bueno que todos aprendan de todo, porque en la carrera de producción, radio y TV, y que todos sepan hacer streaming, que todos sepan operar, que todos sepan todas esas funciones, está bueno, porque después se van a ir como compartiendo. Pero para nosotros, en el caso mío, que es mi palo, es mi mundo, la radiofonía, el estudio y el siempre estar con el oído ahí cazando talentos, para mí todo un descubrimiento que estés acá y me parece que te tenés que dedicar también a esta rama, a la comunicación.
1: ¿En qué momento? No tenemos tiempo.
0: La verdad, pero ya vendrán tiempos de riqueza.
1: De riqueza, no, tiempos de hacer, del hacer, del qué hacer. Radiofónico, audiovisual.
0: Claro, claro, me parece que bueno, una vez que ya esté terminada la carrera y demás, se pueden armar lindos proyectos. Así que está bueno, está genial. Por eso en ese caso te felicito. Estrictamente lo técnico, voy a dejar que quienes hagan las devoluciones, y ahí va a estar obviamente el teacher Mike Zavala y demás. Que puedan contar con nosotros acá, es un lujo para la radio, es importante para Radio Universidad, que está llegando el mes de octubre para cumplir un año más.
1: Ajá, mira vos.
0: Sí, desde el año 1992 tiene vida esta radio.
1: 92, a ver, vamos, contemos.
0: 92,
1: 2012, 2022.
0: 22, y más 4.
1: De 34 años.
0: Sí.
1: Bien, 34 años vigente, son como Mori y Susana de la radio.
0: Sí, sí. 34, ¿no? Estamos bien, ¿no? Para la gente de la producción ya vamos a checar, pero sí, 34
1: años. 34 años. Y bueno, nosotros bien, digo, las repercusiones han estado. Hemos estado conformes con el primer programa.
0: Sí.
1: Y la verdad que a nosotros también nos sirve mucho esto de. Poder compartir y saber cómo es realmente o cómo se trabaja realmente en un estudio. También está la ventaja que tenemos nosotros, que al ser mucho, podemos delegar y cada uno se ocupa de lo que se tiene que ocupar. Que muchas veces en este tipo de trabajo, a veces el conductor, el operador es el mismo productor y el mismo director. Digo, nosotros cada uno está cumpliendo un rol fundamental, un rol que si no lo cumple, sobrecarga al otro. Sí.
0: Y altera el producto.
1: Y altera el producto. Por ejemplo, hoy no vino Guada, pero está Silvita Villa, que también es nuestra notera de calle. Para la entrega de hoy tenemos dos cuestiones fundamentales. O sea, ya que estamos trabajando sobre lo audiovisual.
0: Genial.
1: Con la realización de radio y televisión. Pensar en esto, en lo audiovisual, digo, y en esta gente que está trabajando, perdón, que está trabajando con realización de videoclips y cómo es la producción independiente de lo audiovisual, que es fundamental porque muchos de nosotros encontramos nicho o encontramos un resguardo en ese lugar. Creo que esta carrera también, o sea, ha armado a muchísimos audiovisualistas en el rubro, entonces no hacen producción y dirección porque se quieren dedicar a los medios, sino hacen producción y dirección porque estudiar cine en Catamarca es la única carrera que más o menos nos habilita o nos permite realizar. Entonces, está bueno, hoy tenemos nota con...
0: Matías. ¿Un productor puede ser que
1: sí,
0: tengamos?
1: Sí, sí, sí, con un productor, Nahuel. Sí. Nahuel. Nahuel, y además que estábamos hablando de... ¿Te acuerdas que el programa pasado nosotros hablamos de cómo se escribe, de las escrituras, de las diferentes formas de contar, de escribir? Sí. Desde lo audiovisual, digo, como línea, como núcleo. Hoy, bueno, vamos a hablar de Nahuel Murúa y... también viene Laurita Monjes al piso, que ella es textil. Digo, ajá. ¿Cómo se cuenta, cómo narra, cómo uno transforma? Vos tenés la locución, los que tenemos el teatro comunicamos y hablamos a través del teatro, y todos en conjunto estamos haciendo esto, comunicando, y cómo estas otras disciplinas también nos permiten a nosotros comunicar, contar, hacer, digo... Sí.
0: Hacer cultura.
1: Digo, Catamarca desde abajo tiene que ver con eso. También con todo lo que está al margen, con todo lo que las personas no ven, o tratar de darle visibilidad, así como nosotros tratamos de darnos visibilidad en los medios, también darle visibilidad a los futuros... colegas o auspiciantes.
0: Bien, parte sumamente importante, que tendrán que saber cuántos son los costos que tiene hoy alguien que se dedica a la producción audiovisual, la producción de radio y TV, como los prepara la carrera del ESAC. Y bueno, hay también una parte que me parece súper interesante que demostró la producción, que vamos a repasar en el programa, que más o menos ya hiciste mención, pero una parte sumamente delicada, porque yo quise charlar sobre ese tema también en el primer capítulo y dije, lo vamos a ir dejando posponiendo porque cómo está el mercado, qué es lo necesario, ¿no? para los que se están formando a través de esta carrera. Son temas importantísimos también para abordar, que le va a interesar justamente a los papás y a los chicos y chicas que quieren abordar esta carrera.
1: Tal cual, tal cualmente. Y ya que nos están escuchando y vos que me estás viendo por ahí, no sé dónde estés, desde el teléfono, desde tu casa y los que me están escuchando en el auto o donde sea, prepárense para los precios. Hay que reencarnar varias veces.
0: Siéntense
1: para sentirlo. Y algo que nos había quedado de la del programa anterior.
0: ¿Quedamos debiendo algo?
1: Sí, quedamos.
0: En un ratito vamos a estar con una nota.
1: En un ratito ahí sí, estamos con la notita. Pero también tenemos, que estuvo Alejo.
0: Yo lo conozco como Alejo.
1: ¿Vos lo conocés como Alejo?
0: Nombre artístico,
1: Alejo. Yo lo conozco como Alejo.
0: Yo lo conozco de cerca.
1: Claro, yo lo conozco de lejos. Así que bueno, ahí también la producción estuvo buscando sus músicas, sus canciones, para deleitarnos en el día de hoy. Así que bueno, en eso estamos.
0: Ok, me dicen por cucaracha,
1: sí.
0: Frase nunca utilizada
1: nunca,
0: en medios de comunicación, que ya estaría el material justamente de Lejo para poder. Ah, bien, va a venir, vamos a tenerlo, vamos a escuchar a Lejo.
1: Claro, no se alteren, chicos, no transpiren, que recién estamos en primavera y falta para el verano.
0: Yo pensaba que estaba cerca la emisión del tema, ¿no?
1: No.
0: Está lejos,
1: muy lejos.
0: No vamos a quedar con ese chiste.
1: Ay, no. Basta, no spoileemos los chistes.
0: Por favor.
1: Así que bueno, estamos acá muy contentos de volver y de estar de vuelta en Radio Universidad con este nuevo formato, esta reversión del formato de Catamarca desde abajo, que intenta siempre darle poner una vidriera o abrirle la puerta a la cultura catamarqueña. Nos encantaría poder hacerlo a nivel de toda la provincia, pero bueno, por una cuestión. Hace rato estábamos hablando de presupuestos y de dineros y de. El presupuesto nos condiciona muchísimo para poder estar en otros lados. Pero bueno, si alguien quiere mandarnos notas o lo que fuese desde el interior, síganos en las redes. Siempre estamos como Realizadores AB, Catamarca desde abajo.
0: Realizadores AB. ¿Cómo sería?
1: Realizadores AB en Instagram, uh-huh. O Les Pibis Producciones.
0: ¿B corta o B larga?
1: B corta,
0: okay.
1: V. Les Pibis Producciones, que estamos siempre, ya llegó la invitada, peinada en moto vino. Así que bueno, contentísimos, felices de estar acá. Como repercusiones, siempre agradecerles a ustedes. Parece que estoy cerrando, pero no estoy cerrando, estoy estirando.
0: Sí.
1: Agradecerles, ¿no? Porque la verdad que es una de las pocas veces que se puede trabajar de forma tan profesional dentro de la formación. Entonces eso está copado, good para todos.
0: Que dos instituciones como la universidad y el ESAC se puedan articular, y en este caso a través de la radio de la UNCA, lo resalto una y mil veces, porque justamente hay muchos hoy comunicadores que se pueden desempeñar hoy en día gracias a que pudieron tener en dónde comenzar a aflojar, a ganar experiencia, poder saber cuándo decir, cuándo no, aprender a preguntar, aprender a presentar un tema, apasionarse por la música o por el periodismo, poder hacer una transmisión deportiva. Muchas cosas pasaron acá en Radio Universidad y por eso nos agrada un montón tenerlos aquí, Jason.
1: Sí, y vamos ya a la pausa, una pequeña pausa musical, sí. Con una canción de Lejo, que está Lejo, el Perdón No Pido. Perdón No Pido se llama la canción, fue estrenada el 30 de julio de 2026, así que los ponemos en momentitos a deleitarlo con este autor catamarqueño, autor de canciones.
0: Que estuvo presente en el primer capítulo.
1: Que estuvo presente en el primer capítulo, productor musical.
0: Productor musical, catamarqueño.
1: Catamarqueño, así que vamos a la música, por favor.
0: Es lo que se viene, Lejo.

0: Y volvimos con Catamarca desde abajo, acá por Radio Universidad 100.7. Recuerden seguirnos en nuestras redes en Radio Universidad en YouTube y 100.7, y también la cuenta de Realizadores AB y Les Pibes Producciones.
1: ¿Les Pibes Producciones es otra cuenta?
0: Es otra cuenta. Nosotros manejamos, si fuesen cuentas bancarias seríamos millonarios, pero manejamos seguidores.
1: Bien, me gusta.
0: Hoy cortamos seguidores.
1: Las dos cuentas, contame un poco en eso, Jason, ¿qué se muestra en una y qué se muestra en otra?
0: En Catamarca desde abajo, por lo general se muestran los dos formatos que estuvimos haciendo, para los que se están enganchando ahora y para los que nos están viendo y están siguiéndonos desde los canales de la universidad, era un formato televisivo que nosotros lo transformamos, lo transportamos, lo trascendimos a lo que es Radio Stream, a un nuevo formato. Y lo que van a encontrar en Catamarca desde abajo son los formatos televisivos que se hizo el año pasado y los programas estos de ahora que los grabamos y están enlatados y los van a subir. Y en Realizadores AB van a encontrar de todo, es un popurrí, es una mélange de todo.
1: Mélange.
0: Viene bilingüe hoy, Nacho. Ay, viene bilingüe.
1: Para mí
0: hasta en jeringoso.
1: Para mí es políglota.
0: Yo sé, sí.
1: Porque tiras inglés, sí, tiras francés.
0: Sí, sí.
1: Para de todo.
0: Y
1: a veces acordar a un amigo nuestro. Pero no importa.
0: Sí, que las hadas los tengan en su santo sepulcro. Sé que ahí está de acto. Un saludito para el que está de acto ahí perdido. Es Pichimaguida. Bien. Es la Pichimaguida. Sí, Jacinta Pichimaguida del teatro.
1: Bien.
0: Así la cosifico.
1: Catalogado.
0: La cosifico.
1: Bien. Me gusta. Lo merece.
0: Se lo merece. Hay gente que se merece eso.
1: Perdón. No te quería sacar de este, pero me gusta. Quería dibujarte una sonrisa por nombrártelo sin nombrarlo.
0: Sin nombrarlo. Todos por sabemos favor. De quién estamos hablando.
1: Bien.
0: Y me perdí.
1: No, bueno.
0: ¿Me perdí? En la cuenta de Realizadores AB. Van a encontrarnos
1: la melange,
0: que están, hay trabajos nuestros, hay fotos, hay de todo un poco, hay fotos, por lo general son todos los trabajos nuestros, todo lo que es el backstage, las producciones que estuvimos haciendo, algunas cuestiones gráficas, así que ya saben, contrataciones, yo manejo la cuenta, nos contratan y yo les digo a quién llamar y a quién no.
1: Bien,
0: saberlo. Sí, yo a partir de ahora me empiezo a dedicar a eso. Bien. Encontré mi nicho de mercado.
1: La lista de los que llamar corta, la de
0: claro,
1: no, importante.
0: Sí, las que no, imagínate. Sí. Tengo un listado, página 12. Así.
1: Clasificados de antes.
0: Sí,
1: páginas amarillas 1996.
0: Claro, sí. Por ahí, más o menos.
1: Sí, importante el
0: contenido. Importantísimo. Y tenemos una notita también de uno de los temas que tocamos hoy, que es un enfoque diferente. Viste que hace rato estábamos hablando de los realizadores, de cómo trabajan. Y el muchachín, el chabón, este entrevistado, que es Nahuel Murúa, que es fotógrafo, productor de videoclips, realiza coberturas de evento, es autodidacta, realiza todas sus producciones y trabaja fuera del rubro audiovisual. Entonces, Escopado tiene otra mirada y además es novio de una de nuestras compañeras, que es Alben. Así que, bueno, también chapeamos. Chapeamos la nota.
1: Y no aceptó hacer la nota por el noviazgo, para nada.
0: Claro, no,
1: todo fue en términos totalmente profesionales.
0: Todo legal. Tenemos dos abogados que manejan los contratos de las notas, así que nosotros estamos ahí a full.
1: Me gusta.
0: Así que vamos a la notita con Nahuel Murúa. ¿Estamos para la nota?
1: Bien. Lo vamos a disfrutar.
0: Lo vamos a disfrutar.

0: Vamos a hacer algo, vamos a aguantar unos segunditos nada más para que podamos coordinar justamente y lo podamos escuchar bien a Nahuel, ¿sí? Vamos a escuchar la nota desde cero para que podamos tener el sonido nosotros también y demás. Ya nos van a decir de producción, vamos a ir de cero. Hubo un desperfecto, tengo una
1: cosita.
0: Muy chiquitita.
1: Bueno, pero te cuento que la nota se hizo en...
0: Es un efecto de sonido que ya va a ser solucionado, vos tranquilo. Es para darle más espectacularidad al programa. Así que no te das problema.
1: La nota se hizo en su casa, la productora la tiene en su casa, el estudio sí. Lo tiene en su casa. Así que estuvo con él, Aluel, Leonardo y nuestra queridísima Silvia Villa. Es como la madre superior.
0: Estuvo haciendo cámaras ella.
1: Ella estuvo haciendo la entrevista.
0: Ah, mira.
1: Es reportera.
0: También.
1: Es reportera.
0: Perfecto.
1: Así que vamos al video, como okay. Nos están informando.
2: Lo

0: Bueno, volvemos otra vez. No tenemos respuesta en el video todavía, no tiene audio, la imagen está perfecto, pero todavía no podemos tener el audio del video. Por eso vamos a...
1: Carlos Paz.
0: Primero hacemos el listado de las personas que tienen que ser despedidas.
1: Sí.
0: Y después vamos a ver si podemos recuperar
1: el video. Anotamos acá en el cuadernito, miren, sí, hasta el logo
0: está. Hasta el logo está.
1: Hasta el logo está, perfecto. Anota.
0: ¿Sale por el vivo? ¿Sale perfecto?
1: Ah, perfecto.
0: Ah, ok, bueno. No, borra. Borra todo, quédate tranquilo.
1: Control C.
0: Sale, perfecto. Ok. Ahora sí, lo presentamos, lo escuchamos a Nahuel.
1: A Nahuel Murúa.

0: pensar algo para el video. Pero sí, disfruto mucho más el proceso de grabar y de editar lo que son videos de banda. Si bien me encanta trabajar, estar en el campo sacando fotos y editándolas después, o haciendo videos de sociales y editándolos después, yo creo que por cómo soy yo, básicamente, el tema de bandas es el que más me gusta.
1: Cuando vos realizás una producción, para vos, ¿cuál es la parte más importante de todo el proceso de esa producción?
0: Hoy en día, la parte más importante para mí sería la parte de la preproducción, la parte de pensar el guión, saber bien qué vas a hacer, jugar bien y estar preparado para improvisar.
1: Para vos, ¿cuál
0: ya teniendo todo listo, todo pensado,
1: todo el proceso más, de esa producción,
0: más, tenés más facilidad de poder improvisar a la hora de más momento que no se puede hacer algo? Me ha pasado muchas veces decir, no, hago esto así, así, y pensarlo así nomás, para tratar de disfrutar el proceso de grabación, y después a la hora de edición decir, me faltó todo esto. Así que hoy en día, la preproducción de poder improvisar la hora de más momento que no se puede hacer algo.
1: Ahora yo me quiero dedicar a esto. No, hay un montón de gente que te está mirando y se quiere dedicar a esto. ¿Qué consejo nos darías, me darías, para poder caminar por este mundo del audiovisual?
0: Primero que nada, empezar.
1: Ahora yo me quiero dedicar a
0: una cámara, un teléfono, una cámara vieja, una cámara nueva, lo que tengas la posibilidad de tener.
1: ¿Qué consejo nos darías?
0: Muchas veces
1: me darías.
0: Yo me enfrasco en quiero hacer esto, pero quiero hacerlo bien, quiero hacerlo perfecto. Por ahí no me animo porque sé que no va a dar el resultado que otros esperan. Yo espero. Cámara, un teléfono, un tanco, no haciéndolo. Entonces, lo importante es hacerlo. Y no estudiar, o sea, estudiar sí, académicamente también, pero al ser autodidacta hay que tener en cuenta que de cualquier lado puedes sacar información, ya sea de cursos, ya sea de videos, o incluso preguntándole a alguien que vos creas que sabe más que vos, aunque no creas que sepa más que vos, preguntale, porque algún dato va a tener que vos no. Así que eso es lo importante, ser curioso y animarse a crear siempre.
2: Tener en cuenta que de cualquier lado puedes sacar información.
1: Por recibirnos y por esta grata conversación y por todo lo que nos dijiste. Bueno, aquí estamos con Nahuel, James, Nacho, volvemos a piso.
0: Muchas gracias.
3: Bueno, ahí está, un poco pudimos escuchar de esta entrevista que se realizó a un productor musical. Lo más valorable, no va a ser el primer caso de alguien que sea autodidacta. Hay muchas personas que han podido construir esto de poder estar relacionado a la música desde el aprendizaje propio. ¿Querés que te cuente algo ahí, Jason?
4: Dime.
3: ¿Escuchaste alguna vez el término remasterización?
4: Sí.
3: Se acuñó allá por 1990. Acá en la Argentina tenemos al más grande ingeniero en ese rubro, la remasterización, y se acuñó en Nueva York en 1990 aproximadamente, y él estaba cursando justamente tratando de aprender con grandes productores en los Estados Unidos, y todavía no existía el término remasterizar, no había ningún tipo de nada, de premio, ni no había una categoría dentro de la música, y se fue construyendo de esa forma esto de poder tomar sonidos, una grabación, viste que lo muestran ahí como van grabando pista por pista, una pista al micrófono, otra pista a la guitarra, otra pista a la percusión y demás, y cuando tiene el cuerpo total, ya está hecha la mezcla, ahí aparece el trabajo del masterizador, que empieza a escuchar y tiene un oído súper entrenado, eso sí, no hay una escuela de esto, y
4: se hizo así. Absoluto
3: se
4: de
3: hizo
4: la
3: así,
4: música.
3: Claro, y vas viendo en dónde está demasiado una silivancia, por ejemplo, Luis Miguel, con sus dientes separados. Bueno, ahí es donde mucho más laburo generaba justamente aquel que tenía que procesar su voz, que usan, obviamente, aparatos de primera, pero después había que trabajar eso para dejarlo perfecto. Siempre desde el mundo subjetivo, porque vos escuchás de una forma y te parece bien, y otro dirá, no, a mí me parece que está mal, está muy agudo Jason en la canción de Paisaje
4: de Gilda en guaraní cantado en
3: claro,
4: cacam,
3: ¿viste?
4: Pero bueno, me encanta cantar en cacam.
3: No es que todo se armó, digamos, desde la técnica o como vos aprendiste teatro y más. Creo que todo de alguna forma, ¿no? Se va formando la energía, o el aprendizaje desde la parte autodidacta.
4: Autodidactas todo. Y la mayoría de los que estamos acá, más allá de que estamos cursando una carrera y lo que fuese, somos muy autodidactas en lo que estamos haciendo y aprendiendo. Porque a cada uno le chifla el moño por una cuestión diferente o puntual dentro de lo que es la producción y dirección, ¿no? En mi caso puntual, me gusta más la dirección o producir. Entonces yo todo lo que tiene que ver con operación técnica, con armado de cosas, o como que, bueno, llegó la chamaca. Yo a los quemo a todas al aire. Ustedes ya saben, ustedes me pusieron acá, I'm sorry for you. También somos medio otaku, somos todo un poco.
3: Bien.
4: Y hablando de todo un poco.
3: Pasamos del aprendizaje.
4: Del aprendizaje. No. Vamos a pasar también a aprender. Aprender lo que cuestan las cosas.
3: Qué tema delicado este, ¿eh?
4: Ah, un puñal.
3: Hacer la introducción, Jason, ¿para quién va dirigido esta información?
4: Esto va dirigido para todos los que pretenden en algún momento estudiar la realización audiovisual.
3: ¿De manera formal o autodidacta?
4: De manera formal o autodidacta. Y analizando los precios, creo que tengo que revivir bastante. Pero bueno, vamos a tirar los precios de los pendrive. De los pendrive que nosotros tenemos, como muchos pendrive. ¿Dónde están mis pendrive? A todos los técnicos, la operación técnica. ¿Dónde está mi pendrive?
3: Es que prestaste muchos pendrive.
4: Mirá, voy en pérdida con ellos. Mi sueldo, mi vida. Doy mi vida por un pendrive.
3: Libro, guitarra y pendrive.
4: Y pendrive no se prestan. Es como el auto. O el diccionario de inglés, que se robaban en la secundaria y no encontrabas más. Así. Y los pendrive oscilan el más baratito, así, con algo de capacidad. Entre los 20.000 pesos.
3: Arrancan
4: así, tranqui, arrancamos. Después luego tenemos
3: 4, 8 gigas, ¿cuánto? 16, por lo menos.
4: 16 gigas. ¿Cuánto es el que tengo yo, Nacho? Nacho Técnica. El de 256, ese lo pagué 46 el año pasado. Acá hay una desactualización de la tabla. Después tenemos los trípodes entre los 20 y los 90 mil pesos, dependiendo de la calidad, obviamente. Hay unos que son mucho más livianos, que son para teléfonos o para cámaras mucho más livianas, y luego tenés unos que son más duritos, más pesados, y tenés a partir de ahí muchos más caros, que estuvimos viendo también por las diferentes páginas. Bueno, como siempre, hay que cuidar siempre, hay que cuidar el equipo, así que las mochilas propedéuticas. Me gusta decir la palabra propedéutica.
3: Propedéutica, o sea...
4: metele propedéutico a todo. A mí un profesor de práctica me dijo, vos metele propedéutico y quedás bien.
3: Está bien.
4: Parece que estás hablando complicado.
3: Nadie te va a querer desafiar a...
4: nadie sabe qué es propedéutico. Bien. Okay. Entonces, las mochilas que son para trasladar nuestros equipos de locación en locación, la más baratita, un impermeable así, chiquitita.
3: ¿Es ley que tiene que ser impermeable? ¿Es para justamente el cuidado?
4: Precisamente para eso, por el tema de la humedad, por si te llueve, por si corre mucho viento y hay mucha tierra. Digo, siempre el equipo tiene que estar lo más cuidado posible, lo más preservado, porque se te rompe el equipo en medio del rodaje. Nos ha pasado que las tarjetas de memoria, de tanto que las llevamos para un lado o para el otro, o se queman o se rompen. Entonces las tarjetas de memoria es lo que más venimos perdiendo, y venimos así como robando y sustrayendo de otros realizadores. Si se te perdió una tarjeta de memoria con nosotros, no sabemos. Las mochilas oscilan entre los 40.000 pesos. Luego tenemos los micrófonos y corbateros. Y ahí hay una gran variedad, porque dependiendo para qué lo vas a utilizar, va a ser el corbatero que te vas a comprar. Digo, en el caso de los que hacen la parte de comunicación, la parte de salir a hacer notas, como Silvita, Alu y Nacho y Leo, usamos obviamente unos más económicos, que están entre los 10, los 16, que son de Made in China. Y luego ya tenés unos mucho más profesionales que parten de los 160.000 pesos. Wow. Que son los, estamos hablando de los corbateros. Luego, bueno, vamos a hablar de los de los boom, de las cañas, y ahí ya estamos hablando si son de aluminio, si son de fibra de carbono, si son inalámbricos, si son dobles, son como unos transformers. Y esos están de 160 para arriba, dependiendo. Dependiendo también dónde lo compres, y la marca. Bien. Y luego, bueno, hablando hace rato del micrófono boom, entre los 35 y los 80 mil pesos, así, de medio pelo para abajo. Y vamos a lo más importante, que son los drones. Todo el mundo, estamos en la era del dron. Todo el mundo quiere la toma elevada, volada.
3: Y que sea en 4K.
4: Y que sea en 4K, hay una canción que dice 4K, sí. Cultura general, chicos, cultura general. Sí. Y los drones, porque todo el mundo quiere, parece que lo quieren a Superman con una foto acá, con la Kodak, sí. 160. Delata edad, delata edad.
3: 24 fotos.
4: 24 fotos, que era sola, con luz solar, sí. Que no tenía flash, no. Que no podía sacar a contraluz.
3: No, tenías
4: que posicionar justo.
3: Excepto que sea artística la contraluz.
4: Claro. Quería vos cuando vos ibas al acto y lo sacabas mal y decías, no, es foto artística. Esto es una foto artística.
3: Sí, lo tiro.
4: Dios, los drones. Los drones, los más baratos, están entre 54 y los 9 millones. Mi amor. Muy bien. Entonces, luego tenemos las computadoras que rondan entre los 530 mil y los 3 millones. Hay unas de 9, la que me gustaba a mí, que en un momento, al principio de la carrera, quería empezar a editar y cuando la vi me salí unos 9 millones y dije, me compro un auto con 9 millones. Y las cámaras, que es lo más importante, que nosotros lo que más utilizamos, entre los 530 mil y los 3.660.000 con 59 centavos, todos nos anotaron. Bueno, las memorias externas desde 31.000, las tarjetas de memoria desde los 60.000, la luz, las luces, los 35.000, y luego los difusores de luz, a partir de los 15 mil pesos. En un corto que estuvimos realizando también nosotros, estuvo Nahuel Murúa, que fue los que nos prestó todo lo que es el equipo de iluminación.
3: Sí.
4: Así que bueno, estuvimos con eso. Y después podemos hablar, si querés, de los programas de edición, que tenés los premium y tenés los que son gratis, pero rondan entre los 16 y los 30 mil pesos.
3: Hay beneficios cuando pagas anual, ¿no?
4: Sí, hay beneficios cuando pagas anual. Yo, por ejemplo, tengo una suscripción que pago dos editores, uno de imagen y otro de video, y pagué 25 mil anual. Pero bueno, también tiene sus limitaciones.
3: Okay.
4: ¿Qué te parece, Nachito, si nos vamos a otra cortinita musical, por favor?
3: Otro tema musical.
4: Otro tema divino. De Ya Vas a Ver. Ya Vas a Ver. Este grupo son...
3: ¿Es una amenaza o es una promesa?
4: No. Son changuites. Son muy chicos. Nosotros los tuvimos el año pasado en el formato de televisión y hoy nos vamos a deleitar hoy mismo. Perfecto. Con su canción Cosas Raras, que fue estrenada el 14 de diciembre del 2025. El grupo Ya Vas a Ver, de Catamarca.

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1: Y volvimos con Catamarca desde abajo después de haber escuchado a la banda Ya Vas a Ver con el tema Cosas Raras.
2: Ya vas a escuchar. También ya estaría bueno que hacerlo de esa forma.
1: Sí.
2: Está bueno. Está muy bueno. Me encantó el nombre de la banda.
1: Ya vas a ver.
2: Yo integraba una banda que se llamaba Fisura Cerebral con un gran guitarrista llamado Juan Pablo Navarro.
1: Ah.
2: Sí, guitarrista, sí. Cantante.
1: A mí me gustó mucho cómo interpretó Duerme, Duerme, Negrito en guaraní, él, uh-huh. En el Y es de Chumbicha, en una muestra de fin de año. ¿Sabes qué lindo que cantaba?
2: Él hizo, por ejemplo, el We Will Rock You de Queen, uh-huh. Pero con la letra del elefante de trompeta.
1: Ah, mira.
2: Tum, tum, pa. Tum, tum, tum, pa. Sí. Pero vos le tenés que adaptar ahí la letra.
1: Claro.
2: Pero lo vamos a dejar eso para otro momento. Porque ahora tenemos cosas más importantes.
1: Sí, momentos culturosos.
2: Porque llegan personas importantes.
1: Llegan aquí. Personas importantes. Déjame que te cuente que la persona que viene.
2: Fuera
1: hoy,
2: del aire no dijiste eso, pero no importa.
1: No. Pero yo desde fuera del aire. Yo tengo todo un equipo que no me deja mentir de lo que yo estoy mintiendo.
2: Por favor, continúe.
1: Y déjame que te cuente que esta persona que está acá, porque es angelada, iluminada, magistrada, es cantante modelo. No cantante modelo no, pero es locutora, diseñadora, presentadora, todo. Chivóloga, influencer.
2: Chivóloga, me interesa eso.
1: El chivóloga mira, si hay alguien que tiene capacidad de meter chivos en un programa improvisando los momentos, es ella. La primera conductora de Catamarca desde abajo, en su primer formato, la señorita María Laura Monge.
3: ¡Ay, qué presentación, por favor! Me gustó lo de chivitóloga.
1: Chivóloga, no, chivóloga.
3: Bueno, si es un neologismo lo podemos cambiar.
1: No, lo que yo patento bueno, todas perdón. Mis frases.
3: Chivóloga, entonces, chivóloga. No sabía que era un don preciado.
1: Obvio, hay que saber meter un chivo ahí en algún momentito.
3: Ay, chicos, gracias. Es un placer venir a compartir de nuevo con ustedes.
1: Bueno, por supuesto.
3: Gracias. Y sobre todo en esta casa. Así que gracias por recibirnos también. Es un placer compartir con ustedes. Estuve conociendo aparte, bueno, del equipo hay integrantes nuevos de Catamarca desde abajo.
1: Sí.
3: Y bueno, conociendo a la gente de la casa. Los que están haciendo anfitriones, abriendo sus puertas. Así que gracias, es un placer.
1: Vos viste que con Catamarca desde abajo siempre lo decimos. Es como los juegos del hambre, pero de la producción. De a uno nos vamos eliminando. Menos mal que una carrera de 3 años, porque si fuese de 6, mira, no sé quién queda. Los profesores nomás vienen acá a cosaquear. Bueno. Vamos a utilizar términos catamarqueños, cosaquear.
2: Sí. Verbo sustantivo cosito, verbo cosaquear.
1: Cosaquear. Uh-huh. Allá nos están cosaqueando con señas, no sé qué nos están diciendo, no importa.
3: No, a nosotros no nos hablan, no tenemos tiempo. Sí.
1: Está bien. Hablando de todo un poco y hablando de formas de escribir y de contar, Laura viene en este momento en representación porque ella es diseñadora, puede ser.
3: Sí, diseñadora de indumentaria.
2: Ahí está
3: la especificación. Sí, empecé como, me gusta más definirme como emprendedora, porque es más amplio, ¿viste? Como que tenés para abarcar diferentes rubros, pero sí es verdad que el diseño de indumentaria es como mi debilidad. Y bueno, por lo que empecé y creo que de alguna manera lo que me trajo hoy a donde estoy, acá físicamente y en mi lugar de crecimiento, desarrollo como profesional, así que fue un camino clave para mi historia.
2: Un montón de características que mencionó Jason cuando te presentó.
3: Sí.
2: Pero hoy esencialmente es, si tenés que levantar una bandera, es diseñadora de indumentaria. Y
3: yo
2: todo
3: creo
2: el otro
3: que,
2: lo utilizás.
3: No, esa es la base, son los cimientos, eso te diría. El diseñadora es el cimiento y después a partir de ahí fueron ramificaciones las que fueron surgiendo. Porque el hecho de emprender yo considero que es como un camino de desarrollo personal cuando lo haces como comprometido con la causa. A veces, y esto sí quiero hacer una diferencia porque ahora está como una polémica también en la ciudad como muy presente con respecto a los emprendimientos, lo que está pasando con los feriantes en la Plaza 25 de Mayo. Y ahí hay que hacer una salvedad entre los emprendedores que revenden un producto y los que fabrican un producto. Si bien todos tienen un fin, por supuesto, como el lucrativo, generar un ingreso para sostener la familia o un ingreso extra, pero sí requiere energéticamente una disposición diferente. Los que fabricamos, los que generamos un producto propio, sí está el desafío de que uno entrega parte de su alma, sobre todo el artesano, ¿no? Porque si es el trabajo manual, uno entrega no solo sus conocimientos, sino un hobby, una pasión, y generalmente es algo que se transmite de generación en generación. Entonces ahí hay una historia un poco más profunda y que toca fibras que son sensibles y no siempre son fáciles de contar. Creo que es algo que tiene el artesano que le cuesta vender. le cuesta comentar, le encuentra encontrar valor en lo que hace. Por eso fiestas como la fiesta del poncho es tan crucial, ¿no? Porque justamente hizo una vidriera para que ellos puedan mostrar su trabajo y valorar, y que las personas también puedan valorar ese trabajo y mostrar todo el tiempo que lleva ese proceso, esa fabricación y la adquisición de esos conocimientos, que creo que no es menor. Pero bueno, no sé por dónde queremos enfocar, como que se puso muy seria la cosa.
2: No, está bien. Yo aprovecho de nomás para meter el chivo.
3: Porque es contagioso.
2: Hay una diplomatura en la Universidad Nacional de Catamarca que se viene destacando desde hace bastante tiempo, que se llama Urdiendo Futuro, cortito lo digo nada más, pero alusión a lo que está comentando, que tejido en telar. Y la misión es transmitir, mezclar los saberes ancestrales, que no mueran, que no se pierdan, y que se transmitan de los hilanderas Santa María, Belén, Andargalá, bueno, que se puedan ir como mezclando esos saberes, cada quien con lo suyo también, y aparece la universidad para hacer lo que vos estás resaltando, a enseñarle a esas personas a ponerle precio a todo, sacar cuentas de, bueno, ¿cuánto vale que yo me vaya al cerro a buscar los pigmentos para una tela, etcétera, etcétera? Y después el packaging y cómo venderte, cómo generar todo eso. Me parece fantástico lo que solución, porque acá se está haciendo para que no se pierdan los saberes ancestrales y se valore mucho más el arte de tejer un poncho, que es nuestra insignia a nivel cultural en el país y el mundo.
1: Y el mundo. Y el Papa. Viene el Papa.
2: Y viene el Papa.
1: Viene el Papa, así que hay que ver qué mandan desde acá. ¿Qué poncho le mandan al Papa?
3: Sí, ¿no? Sí.
1: Y hablando, vos decías de la diplomatura, perdón que te corte.
2: Sí. No, ya está.
1: Sí, ya sí, no nos sí, bueno, sí, interesa tu
2: presencia. Metí el chivo.
1: Cortale la cámara. Cortale la cámara, saca el micrófono.
2: Las luces acá, por favor.
1: Acá, producción. Por favor, estamos acá. En el año pasado nosotros le hicimos una entrevista a una tejedora que trabajaba y que había hecho la diplomatura. Es una diplomatura en la UNCA. De telar y cómo te iban tiñendo con diferentes plantas y raíces autóctonas. Fue como, quedamos así como, fue para nosotros, fue como
2: diplomatura de tejido en telar.
1: Fue como un cachetazo así de decir, bueno, somos desconocemos mucho del rubro textil.
2: Y algo es nuestro.
1: Y algo que es nuestro que propio. Se debería transmitir. Es propedéutico de Catamarca.
2: Propedéutico. Me gustó el término.
1: El término propedéutico.
2: Voy a ponerlo en mi Messenger.
1: Hay que buscar.
2: Ah, no, perdón. Ahora no se usa.
1: No se usa.
3: Un zumbido, ¿no? Sí. Se extraña el zumbido.
2: Sí. Lo voy a poner en mi estado, propedéutico.
1: En tu estado, propedéuticamente.
2: Sí. Ah, sí, propedéuticamente.
1: Propedéuticamente. Laurita, contanos un poco también cómo es esto de poder crear, ¿no? ¿Desde dónde partís? ¿Cuál es tu musa inspiradora? O cuando se te baja el hada Vázquez.
3: Bueno, así es que yo pensaba, todo inició, yo aprendí a coser a los 14 años, si bien vengo de familias de abuelas que ya cosían, pero ninguna supo cómo transmitir ese conocimiento. Yo aprendí por mi cuenta y empecé porque la modista de mi barrio no me arreglaba la pollera del colegio como yo quería, ¿viste? Entonces empecé con eso, bueno, si nadie lo deja como yo quiero, le entré
2: a
3: mi...
2: Te la dejaba demasiado corta y vos querías, ¿no?
3: Claro, por supuesto, contrario. Por supuesto.
2: Como corresponde.
3: Exactamente. Después, no sé, entrando el pantalón de educación física a mano, y todavía esas puntadas duran. Entonces, ahí empezó eso a los 14, aprendí a coser. Después, con el paso del tiempo, se sumó otra cosa, la necesidad de tener ropa. Y que en casa por ahí no, el dinero no sobraba para comprar. Entonces, ahí donde se empiezan como a apalancar diferentes cosas. Por un lado, sí, la curiosidad de saber cómo se hace. Por el otro lado, la necesidad de tener ropa. Y creo que a veces la musa inspiradora es eso. ¿Qué me falta? ¿Qué evento tengo? Creo que mucho viene de eso. Y mira, en este caso, hablando de musa inspiradora, que a veces como que cae así mágicamente. Sí. Oye, me puse esto, es de una compañera que teje a crochet, Emily Bataglia, le mando un beso gigante. Ella lo hizo como una bandana, me lo imaginé para...
1: Yo te dije que era chivóloga, ¿ves?
3: Que yo... Ay, mira, es que sale natural, es verdad, sí. Ni me di cuenta. Sí. Bueno, ella me lo hizo como una bandana para el pelo, como un accesorio, como un caderín, para hacerlo así como más gráfico. Y hoy, ¿sabes qué
1: pintó
3: poner?
1: Musculosa.
3: Sí, porque 39 grados hacía cuando salí de casa,
1: escuchame. Yo te quiero ver de caderín o bandana.
3: Bueno,
1: y rollers.
3: Cuestión, no sabía qué ponerme, digo, tengo que estar a la altura de este programa. Y vi eso y dije, che, ¿cómo lo puedo hacer? Y dije, me lo puse aquí, lo acomodé y ahí quedó como un topsito. Entonces ya cambió algo. Me gusta mucho la parte de darle la vuelta a las cosas. no ir por lo clásico de que una cosa es y se usa para eso. No, a mí me gusta como transformar, tal vez un poco de rebeldía hay en eso, puede ser, no lo voy a negar, pero ahí justamente como surgen diferentes cosas. Y la creatividad te puede venir, te inspiras, creo que de todo, observando. Yo me inspiro viendo videos en YouTube de carpintería, de herrería, me inspiro viendo plantas, flores, las flores me encantan. Siempre digo cuando hablamos de la combinación de colores, todo lo que haya en la naturaleza, los colores, esos combinan. O sea, esa es la clave, ahí está la fuente de la sabiduría para combinar colores. A veces decís, ay no, el amarillo con el violeta no combinan. Bueno, teóricamente son opuestos complementarios en la teoría del color. Pero si encontrás en flores, hay flores que son violetas y tienen un centro amarillo. Entonces, eso combina, o sea, está en la naturaleza, que es como la sabiduría absoluta. Entonces, eso sirve. Y después, por eso te digo, todo es inspiración. Hasta incluso, o sea, las cosas lindas que te pasan, también las no, porque eso también hay que aceptar que forma parte de la inspiración también. Pero, no sé, siempre me gusta, cuando atiendo clientas, me gusta enfocarme en la necesidad, qué es lo que buscan resaltar en un evento. No sé, tenés una cena de egresados, ¿cómo te querías sentir ese día? Bueno, está bien, a ver, sí, obvio que te querías sentir linda, pero ¿qué preferís? ¿Sentirte cómoda o sentirte sensual? Entonces ahí va cambiando el diseño. Entonces cuando uno empieza a tener claro eso en palabras, un poco también vas como rechazando opciones y el diseño se va armando solo.
1: Gino Bogani dice que la moda no tiene que ser cómoda.
3: Bueno.
1: Yo te estoy hablando de diseñadores. Sí. Gino Bogani fue uno de los que decía, la moda no es cómoda. Y digo, bueno, esto que estás planteando vos, te querés sentir linda, espectacular, o te querés sentir cómoda. ¿Cómo haces para que se sientan cómodas y deslumbrantes al mismo tiempo?
3: En mi cuestionario, en mi

0: encantan mis piernas. Listo, bueno, no hacemos una falda con tajo. Ahora me dice, sí, me encantan mis piernas. Metemos un tajo profundo en la pierna y que se luzca. Entonces son esos factores que te van dando seguridad. Y tal vez la comodidad no está en 100% en el vestido. Pero si vos sabés que a vos te gustan tus piernas y tus piernas se lucen, y caminás de otra manera. Es psicológico cómo funciona. No sé si me hago entender cómo yo hago ese proceso, pero realmente pensar... Y no coincido con Gino. Gianni, ¿cómo me dijiste? ¿Cómo se llamaba? No coincido. Yo creo que, a ver, si bien depende de cada persona, ¿no? Lo que quiere expresar, cómo se quiera sentir en el momento y para qué ocasión también, porque no todas las ocasiones son para estar cómodos. Pero lo importante es que la persona se pueda expresar y, ¿sabes qué? Que no finja. Porque estar en un lugar fingiendo algo que no sos, aparentando algo que no sos, y por ahí para venderte o para que personas que no te representan o que no te agradan piensen algo de vos, eso me parece como, no sé, lo más, no sé si lo más bajo que puedes hacer. Pero ahí empieza un círculo vicioso de estar siempre bien para el otro y no para mí. Tal vez, no sé, a mí me gusta mucho esta parte, vos me conocés, que yo soy un poco más enroscada con esa profundidad, entonces... pero me parece que la ropa puede ser, o sea, es un canal, una herramienta de expresión que va mucho más allá de lo que se ve.
1: Bueno, yo tengo una materia en el ISAC que es interpretación, yo doy interpretación en locución. Cuando hablo con mis alumnos, siempre les digo, chicos, juegan el primer trabajo, que para mí rompe todos los esquemas de lo que vienen estudiando a veces, es jueguen a ser influencer. Pero hay una cuestión con la estructura que dan algunos profes, de te tenés que poner la camisa, tenés que estar con la corbata. Yendo al punto este que decías vos de sentirse cómodo. Creo que se muestran tal cual son, cuanto más se parecen a lo que han soñado de sí misma, dijo Lagrado en Todo sobre mi madre. Pero tiene que ver con eso, sí. Tiene que ver con cómo me siento. ¿Me siento cómodo? Este chaleco me puse, ¿cómo me veo? ¿Divino? Sí, mira lo que es esa cámara. El rosa, me digo, sí. ¿Cómo estoy yo? La vestimenta, la industria... textil, ya sean los accesorios que me voy a poner, el aro, el anillo, hay gente que lo repensamos 100 veces. Pero tener en cuenta esto, ¿no? De qué es lo que a mí me favorece. No hace falta que vos vayas a una... Y es algo que discuto, sobre todo con los que van a ser locutores, con el tema de la formalidad. Digo, vos te tenés que sentir cómodo. Hoy en día somos imagen, vendemos y compramos imagen. Entonces, si vos estás cómodo con tu camisa... Bueno, ponete la camisa. Y si estás cómodo con una remera y está todo bien, anda a castear, a hacer la entrevista con una remera en el que vos puedas ser pleno. Una de las discusiones el año pasado, cuando hacíamos los castings, y este año también, para este formato, era eso, digo, desde producción y asistencia de dirección, querían como una cuestión formal. Yo desde dirección, no quiero eso, quiero algo descontracturado, relajado. No quiero el pingüino de Madagascar que te da el informe a las 12 cuando estás con la polenta. quiero algo más fresco.
2: Todo depende si te lo dice así.
1: Oh. Claro, pero vos te lo imaginás así, ¿no? Digo, algo fresco. Y el año pasado cuando hacíamos el formato en TV, también era como, chicas, no quiero esta cuestión de vieja cartonada que me huele a naftalina.
2: A crema Pons.
1: Claro, había Valrosa. Sí, tiene una cuestión, ustedes son muy teenagers, pero bueno, por allá Silvita se ríe sola.
2: Sí. Ay, las deudas que tengo con la vía Valrosa.
1: Sí. digo, esto de sentirse cómodo. Y en función, ¿solamente haces diseño o también haces asesoramiento de imagen? Que eso es fundamental, pensar en cómo me veo o qué colores me favorecen, sí, o no, dependiendo la temperatura, el color que uno tiene de la, sí, piel. Porque no sé si sabrías que somos... adelante.
2: No, sí. Noroeste argentino.
1: No, Chaco profundo. Bien nórdicas. No. Somos bien nórdicos. Yo soy nórdico con este tono.
0: Sí, es muy cierto lo que decís. A veces algunas clientas vienen como fijas, así, no, quiero usar este color. Y yo como ahí tratando de mostrar referencias también, siempre con imágenes, apalancar esa parte es fundamental. Pero saber que... El color también te cambia una expresión, esto de jugar con las sombras, con las luces en el rostro, sí funciona. Y sí suelen recibir, hay como mucha inseguridad en el momento. Una persona cuando va a una consulta, a una primera cita con una diseñadora, es como...

0: que está muy vulnerable. Bueno, por supuesto depende de la personalidad de cada clienta, pero está muy vulnerable y a veces necesita decir, che, yo quiero esto, pero no sé si me va a quedar bien, no, mi cuerpo no es como el de la modelo, ese color no sé, ay, no me gusta esto, como muy, tal vez insegura. Entonces el hecho de poder proveer información como teórica, es verdad que sí les da un respaldo y ya es como que se van relajando y hay otra postura y hay otra expresión. Sí, el asesoramiento es fundamental. No me dedico a hacer asesorías de imagen porque también... A ver, son muchos otros temas los que hay que tener en cuenta. Creo que eso lo enfoqué, estoy como haciendo prueba y error conmigo. Después cuando pase este proceso y como sea más o menos exitoso, decir, bueno, si me dedico a esto, la verdad es que en el momento no tengo tiempo, pero sí, es parte del trabajo también. Un poco se da de manera intuitiva y a lo largo de la carrera también estudiamos teoría del color, se tiene en cuenta mucho el tono de la piel, el tono de los ojos, el contraste con el pelo, todo eso. Y al momento de una clienta prepararse para un evento grande, tenés que decir, bueno... Esto lo mantenemos, no te vas de un día para el otro a ponerte rubia si sos morocha porque me cambias todo. Entonces son muchos los parámetros que hay que tener en cuenta.
1: Las texturas de las diferentes telas, porque sí. No es lo mismo usar telas livianas, telas medias, telas gruesas.
0: Exacto.
2: No sigas.
0: Telas opacas, telas brillosas también.
1: Claro, ¿sí?
2: No, tal cual. Y ya que veo que tenés realmente mucha pasión por lo que estás haciendo, ¿hoy cómo ves al mercado las cosas que son a favor tuyo y las cosas que están en contra? Te pregunto yo por esto de que, bueno, hace poquito se anunció porcentaje de beneficios para la industria textil que está sufriendo el embate de los productos que entran desde China.
0: Sí.
2: Vos, particularmente con tu trabajo, ¿sentís ese cimbronazo o te favorece porque haces cosas exclusivas?
0: Un poco y un poco, depende del rubro, es cierto, ponele, yo también tenía una línea de productos de cuero, he dejado de fabricar un poco porque realmente los costos estaban muy elevados, es una materia prima de lujo prácticamente, entonces a esa parte, por lo menos yo particularmente, le he bajado un poco la atención, pero por los otros ámbitos, para mí como que he elevado un poco, lo que vos decías, con el tema de las importaciones hay mucho fast fashion, que es lo como, viste, la comida rápida, lo que tenemos en la comida chatarra, bueno, eso también está en la moda, lo que tiene el fast fashion es que son tendencias y son muy esporádicas. Es una tendencia que dura, bueno, en Argentina puede llegar a dar un
2: par de meses,
0: exactamente, a un costo bajo, pero es una moda que es pasajera. O sea, no es una prenda que vos comprás y te dura años. Primero, porque la calidad no es la mejor, la confección no es la mejor porque la mano de obra es prácticamente esclavizada. Entonces, vos teniendo en cuenta esa comparación, a ver... Yo digo, seguramente muchos de acá hemos intentado comprar en Temu, comprar en Shein. Bueno, encontrás cosas buenas, es cierto, pero hay otras que no resultan como salía en la imagen. Y haciendo esa comparación, a veces vos decís, bueno, con el gasto que hice, con el tiempo que esperé, tal vez podría haber invertido en algo bueno acá y algo que me dure más tiempo. Por otro lado, entonces, en ese sentido sí siento que sí le favorece a mi rubro. Pero mi rubro que es como diseños especializados o a medida. Si estamos hablando del mercado masivo, que es el pret-à-porter o la moda urbana, ahí sí estamos un poco en desventaja. Y por otro lado, hay una cuestión que estamos pasando que se ha repetido un poco lo que sucedió en el 2001. Es el auge del upcycling, el reciclado, como volver ahora...
1: creo que.
0: Sí, porque están, yo creo que están todos desempolvando sus máquinas de coser, la de la abuela, la tía, la sacan y por ahí dicen, no tengo excedente para invertir en ropa para comprar y me la arreglo con lo que tengo. Por eso está el auge de todas estas nuevas, que no son nuevas, siempre estuvieron, nunca desaparecieron, pero ahora tienen como otra expresión, otra tendencia y hoy son cool. De ponerte una prenda como intervenida, poniéndole parches, poniéndoles brillos.
2: Entonces, una camisa que era de un familiar, un tío, un abuelo, y de pronto queda cool arriba de la remera. ¿Eh? Y bueno, y listo, ya tenés ahí un... ¿Cómo es el término que se usa ahora?
0: Upcycling.
2: El
1: pret-à-porter. Outfit. Claro, el outfit tiene que ver también con esto de que la moda siempre dice la moda cíclica, la moda cíclica, la moda cíclica. Pero también tener en cuenta de que las tendencias van y vienen. Digo, estamos en el oversize era lo que en su momento Coco Chanel utilizó años luz. Cosas anchas. O esto de el...
0: De no marcar el cuerpo femenino, no que sea más una silueta masculina.
1: O esto del oversize también lo usó... la ropa sin género. También fue una tendencia que acuña Coco Chanel cuando empieza a usar ropa masculina y a generar su imagen, ¿no? Uh-huh. Esto del trabajo de moda hace muchísimo.
0: Sí, porque, se nota.
1: Entonces, bueno, verlo desde ese lado, digo, sí. cómo también la industria de la moda es una de las industrias más contaminantes, sí. Y generar, lo toman como la moda circular, no me salía el nombre, sí. la moda circular. Bueno, esta camisa, claro, no la usas más, bueno, la uso yo, la intervengo, le pongo dos tachas, tres lentejuelas, en vez de botones lo lleno de extra y la genero y estoy reutilizándolo. Uh-huh. Pero en las consecuencias que trae a nivel de contaminación masiva.
0: Sí, digo, es masiva. Sí, o sea, como decías, la moda de las industrias más contaminantes también de las que mayores puestos de trabajo genera. Entonces hay una contradicción. Digo, si hay mucha demanda, tendría que haber mucha oferta de trabajo, pero buen trabajo. Ahí está la consecuencia que te decía del fast fashion. Precios bajos por mano de obra barata, lo cual determina, o sea, son condiciones realmente muy lamentables las que viven esas personas. En el mundo, en Asia, pero también en Argentina sigue pasando. Y lo que iba a mencionar con respecto a la moda circular es que no sé si ustedes prestaron atención en el centro, pero cada vez hay más locales de modistas que están abriendo para hacer arreglos, o tal vez locales que venden ropa de segunda mano, vintage. Entonces esto también está ocupando lugar. Y ojo, el contenido en las redes sociales, el hecho de que te enseñen a cómo aprender a coser o cómo hacer intervenciones, o te van dando datita de eso, también está cobrando mucho valor hoy en día.
1: Aguante la silicona líquida y la pistola. Solita encoladora. Contamos, Laurita, dónde te podemos encontrar nosotros, cómo es el nombre de tu emprendimiento.
0: Sí, estoy en redes sociales, en Instagram como omnio.tienda, en TikTok también, pero bueno, generando siempre en conjunto. Estoy en una etapa donde tengo la posibilidad de hacerme mucha ropa para mí también, que es como empecé y es lo que estaba como extrañando. Así que estamos ahí disponibles, atendiendo mensajitos, se pueden comunicar por ahí. Y bueno, va a ser un placer asesorarlos. Si yo puedo resolver su consulta, encantada. Si no tengo la capacidad o no tengo el tiempo, seguro los está recomendando a alguna amiga, alguna profesional que va a estar a la altura.
1: Así que ya saben, Omnio, omnipresente, es la tarotista de la moda en este momento.
2: Bien, está bueno.
1: Tienda y diseño online.
2: ¿Cómo era el otro término que me dijiste también?
1: Chivóloga.
2: No, el tuyo.
1: Propedéutico. Así
2: que
1: bueno,
2: propedéutica
1: en su labor en Omnio, tienda de diseño online, la tarotista de la moda. Hasta eslogan te crees,
0: mira marca
1: lo
0: registrada.
1: Que soy. Vamos a un temita musical, por favor, de la mano de quién. ¿De quién? Acá me están mandando.
2: Puedo decir por cucaracha.
1: Oliver NSK de Londres. Se llama la canción Mambo para el Pueblo. Así que Nachito, todo tuyo.

0: Y bueno, volvimos en lo último, ya nos estamos despidiendo, Nachito.
1: La verdad, ya estamos en el cierre.
0: Ya estamos en el cierre final, Pero no sin antes, quiero agradecer a todos los que nos están escribiendo por el canal de YouTube de
1: Radio Universidad.
0: Radio Universidad.
1: Universidad 100.7, nuestro canal.
0: Nuestro canal, así que están todos ahí a full. Gracias a todos. No los voy a nombrar uno por uno, porque son un montón, pero...
1: Gracias, mamá.
0: No, gracias, bueno. Sí, le quiero mandar un saludo a la mamá de Norita, que la semana pasada, el programa anterior, Anita era, ¿no? Ani, para vos, un besito, que dijiste que no nos escuchaste y te desconectaste. Anita, para vos te mandamos un beso, hoy nos escuchaste, se escucharon nuestras voces, estamos, mirá, para cantar en un coro de cámara.
1: Totalmente. Y ya tenemos quien diseñe
0: el
1: vestuario,
0: los outfits, todo lo circular. Así que bueno. Gracias, Nacho, una vez más por estar acá con nosotros,
1: por favor.
0: Por guiarnos. Gracias, Mike.
1: No, la verdad que es simplemente estar ahí a la orden para poder ser parte de algo realmente muy, muy lindo. Eso, colaborar de acá de Radio Universidad, como siempre se lo ha hecho. Los honrados somos nosotros.
0: Nosotros nos sentimos hiper privilegiados. Agradecer a todo el equipo, a Luena Ibar Silva, a Leonardo Torre, Silvia Villa, Nora Gallardo, Ignacio Toranzo, Guadalupe Soto, alias La Chamaca, Sebastián Orellana, sí, Florencia Velardes, Gemina, tirame el apellido de Gemina Palacio y el chino. ¿Cómo es el apellido del chino? ¿Alguien sabe el nombre del chino? Leonardo, el otro Leonardo, el chino, quienes habla Jason Orquera. Esto, y en la conducción, el señor Nacho, alias Pablo para algunos, Escobar.
1: No.
0: Nacho Escobar. Esto fue Catamarca desde abajo por la 100.7 Radio Universidad. Hasta el próximo encuentro.
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asegurar que hacía mucho tiempo, así que no pasaba una noche así acá, ¿eh? Ay, muchachas, muchachos, a saludar.

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0: 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La Facultad de Derecho de la UNCA abre las inscripciones para el curso de posgrado Actualización en Reforma Laboral Argentina. La propuesta con modalidad a distancia abordará las modificaciones de la Ley 27.742 y tendrá una duración de 2 meses con 60 horas de carga horaria. El dictado inicia en octubre. Podés inscribirte completando el formulario disponible en el sitio derecho.unca.edu.ar y redes de la Facultad de Derecho. 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